0: es que el señor Alex Rocha me dijo, oye amiga, me aguantes tantito, voy por unos cigarros. Pero tiene más de 10 horas que me dijo eso. Entonces, mira, yo ya no voy a emprender una búsqueda, yo ya me di por vencida. Le voy a dar de aquí a lunes, si de aquí a lunes no llega, mira, ya, bye. Porque casualmente, alguien que ustedes conocen, alguien que seguramente me está escuchando, una vecina que tengo por ahí, está de vacaciones. Y resulta ser que justo cuando ella está de vacaciones, alguien fue por cigarros, ¿no? Usted saque sus conjeturas. Dígame, ¿usted qué opina? Mientras tanto, tú y yo tenemos casa sola, entonces. Así que, bienvenidos a Algo Tranqui. Ya barrimos, ya trapeamos. Ayer traje papitas de las nuevas y cacahuates que no están rancios. Así que, pásale, es tu lugar seguro. Hoy nos acompaña mi querido Jules a cargo de los controles y sus 300 espartanos de Tehuacán para el mundo. Oigan, WhatsApp en cabina 2227-360-941. Y tengo un acceso doble para que te lances a un concierto súper, súper esperado, un concierto que yo estoy segura, con eso le vas a hacer o te vamos a hacer el paro para que des el regalo del 10 de mayo. Te doy una pista, es un señor que quiere llevarte a la cima del cielo. Seguramente ya sabes de quién se trata, así que comienza a reportarte, WhatsApp en cabina, ahí te va de nuevo. 22-27-360-941. Son las 6 de la tarde con 5 minutos en este jueves 7 de mayo. Bienvenido, pásale, y en todas partes, Pontexa.
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1: Oigan, todos los treintones, más o menos, ¿no? Los millennials, nacidos por ahí hasta el 95, ponle, ¿no? Incluso algunos veinteañeros todavía. Yo creería que la generación que sigue, los de, ¿qué será? Como de unos 20, 25, tal vez. Si tienes 25, hasta a lo mejor si tienes unos 50 años o más, vas a saber de qué estoy hablando. El día que tú tengas nietos, vamos a platicarles las cosas que nos pasaron a esta generación, las cosas que vimos, las noticias. ¿Y qué le vas a decir? ¿Te va a creer? Le vas a decir, mijo, cuando yo estaba chavito, estaba en la universidad o estaba trabajando, o no sé, apenas tenía mi primer hijo o me estaba casando, pues llegó una pandemia, ¿tú crees? Llegó que un coronavirus y todos nos fuimos a nuestras casas, ¿no? Y también, ¿qué más? Un 11 de septiembre del 2001, pues dos aviones que se chocan contra las Torres Gemelas, tú. O le vas a decir, no, cuando estaba más chiquito que iba en la primaria, resulta ser que en México comenzaron casos de influenza H1N1 y ahí nos tienes a todos vacunándonos, ¿no? O en el 2008 hubo una crisis financiera que arruinó el mercado laboral justo cuando los millennials estaban egresando de la universidad o entrando a la universidad, ¿no? En esta época. O le vas a decir, no, había un papa que era bien querido, se llamaba Juan Pablo II. Es más, cuando fue a México, le cantaron, la Dana Paola estaba bien chiquita y que tú eres mi hermano del alma, realmente el amigo, y que se muere tú. O le vas a platicar del terremoto de Haití en el 2010. No, mira, a lo largo de estas 3 horas, tú y yo vamos a platicar de cuáles fueron esos casos, esos acontecimientos que marcaron a esta generación. ¿Por qué? ¿Te acuerdas que ayer platicaba contigo, que me vas escuchando en este momento, acerca de este crucero que salió de Argentina hace poco más de un mes, y que, pues, de repente detectaron en uno de los pasajeros que se empezó a sentir mal, después fallece también quien iba con él? Y resulta que estos pasajeros tenían antivirus, ¿no? Y que ya hablamos de este virus, que es un virus que se contrae a partir del contacto con roedores. Y que la principal hipótesis de cómo llegó el antivirus a ese crucero fue porque estos dos pasajeros, que fueron los pacientes cero, por así decirlo, habían estado en una observación de aves y en ese lugar pues había mucha contaminación, no sé cómo explicarte esta parte, pero digamos que no estaba como muy limpio, que digamos, y que seguramente habían olido heces de ratón o de ratas o de roedores ahí donde estaban, porque era pues un lugar muy feo. Después se subieron al crucero y resulta que pues ya se hizo un merequetengue ahí, ¿no?

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2: Atención a ti que te encuentras al frente del volante porque vas a toparte con tráfico en la 23 Sur, desde la 17 Poniente y hasta la Avenida Juárez. También hay carga vehicular en el Boulevard Municipio Libre o Las Torres, desde la calle Pedro Moreno y hasta la 11 Sur. Y mucha precaución a quienes avanzan sobre la Diagonal Defensores de la República, porque hay un accidente a la altura de la calle 34 Poniente que está generando bastante tráfico. Tómalo muy en cuenta. Por favor, como todos los días, maneja con mucha precaución. 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
1: Esta noche, en Algo Tranqui de EXA 94.1, hablemos de... Voy a hacer un personaje de alguien de noticias así. Oye, estamos hablando acerca de estos eventos... Ay, es que sí suena a noticia, ¿no? Estos eventos que... Es más, vamos a ponerle tonito de noticias. Ustedes me dicen si estoy buena para MBS, si pedimos chamba al señor, ¿cómo se llama? No, el de MBS en México. A Luis Cárdenas, que yo siempre decía yo que era mi novio, ¿verdad? Vamos a ver si le podemos pedir chamba. Hablemos del primer evento que marcó a la generación millennial. El 31 de diciembre de 2019, China reportó ante la Organización Mundial de la Salud un brote de neumonía atípica de causa desconocida en Wuhan, provincia de Hubei. En semanas, el virus cruzó fronteras sin pasaporte. El 11 de marzo de 2020, ¿te acuerdas de un 11 de marzo de 2020 que andabas haciendo? Fue el día en que la OMS, lo que usted y yo conocemos como Organización Mundial de la Salud, declaró pandemia. La primera del siglo XXI causada por un coronavirus. Lo que siguió fue un experimento social sin precedentes, y estoy segura que tú te acuerdas. Confinamientos masivos, fronteras cerradas, escuelas vacías y hospitales colapsados en todo el mundo. ¿Te acuerdas de esas imágenes que veíamos en los noticiarios de estos ataúdes apilados? ¿Estos refrigeradores como morgues temporales? ¿Estas imágenes que quedaron grabadas en la memoria colectiva millennial? Para esta generación, que en 2020 teníamos entre 24 y 39 años por ahí, la pandemia representó el mayor golpe a nuestra estabilidad económica y mental. Muchos perdieron empleos de golpe. Otros, hay que reconocerlo, se reinventaron, trabajando desde cuartos de 10 metros cuadrados. ¿Te acuerdas los primeros bailes del TikTok, etcétera, y que ahora son influencers famosísimos que aprovecharon esa pandemia? ¡El home office! ¿Cuántos de ustedes tuvieron el chance de hacer home office, no? Que pasó de ser un beneficio aspiracional a una necesidad de supervivencia. ¿Cuántos videos vimos de gente que estaba haciendo home office y se paraba y se le veía que estaba en calzones, tú? Las cifras de ansiedad, depresión y burnout se dispararon entre los 25 y 40 años. Al mismo tiempo, la pandemia aceleró una digitalización que los millennials ya intuíamos, pero que no éramos nativos de las plataformas digitales. Comercio electrónico, telemedicina, educación en línea, videollamadas. Se convirtieron en la única forma de poder ver a nuestros amigos, a nuestros padres, a nuestros hijos, a nuestros maestros e incluso de generar nuevas relaciones, vínculos emocionales. Las vacunas llegaron en tiempo récord gracias a la tecnología de ARN mensajero desarrollada durante años previos por científicos como Katalin Karkó, quien recibió el Nobel de Medicina en 2023 justamente por ello. Y para finales del 2021, se habían aplicado más de 8 millones de dosis en el mundo. Aún así, las muertes excesivas globales, contando las no atribuidas directamente al virus, se estiman entre 15 y 20 millones. La pandemia dejó en los millennials una cicatriz generacional. La certeza de que el mundo puede detenerse de un día para otro y de que las instituciones pueden fallar justo cuando más lo necesitas. Haciendo un recuento, te decía que muertes confirmadas por la Organización Mundial de la Salud fueron más de 7 millones. Más de 7 millones de personas, y muchas de ellas fueron despedidas por sus seres queridos en tema de cenizas, que ni siquiera sabías si eran las de tu ser querido, ¿no? Fueron despedidos en silencio. Fueron despedidos entre lágrimas que te tenías que tragar y pues ya, ¿no? Tú solito a lo mejor con las cenizas de tu ser querido. O hazte de lejitos porque pues estamos en pandemia y no sabemos ni cómo se contagia, ¿no? ¿Se acuerdan de los tapetes que le ponían ahí sanitizante y ahí andamos nosotros creyendo que el coronavirus se podía pegar en los zapatos? O la gente que se alejaba así. Las fiestas clandestinas, que yo estoy seguro que tú fuiste alguna, o por lo menos escuchaste de alguna. Fueron más de 700 millones de personas infectadas. ¿A ti te dio COVID? ¿Cómo lo sentiste? ¿Sentías esa presión en el pecho que no te dejaba respirar? ¿O esa ansiedad que te dio cuando saliste positivo en tu prueba de COVID y dijiste, chin, ¿qué va a pasar, no? ¿Y si me muero? ¿O a ti que a lo mejor tienes asma, tienes problemas de respiración y que te dio COVID y dijiste, ya no la voy a librar? No, porque todos creíamos eso, que quienes tenían alguna enfermedad de estas que se tienen para toda la vida, que perdón, se me fue la palabra, como diabetes, hipertensión, problemas de respiración, asma, etcétera, pues nos daba COVID y dijimos ya, hasta aquí, ¿no? Fueron más de 13 mil millones de vacunas que se aplicaron, pero ¿cuánta gente no llegó? ¿No? Y después las creencias que vinieron detrás de la vacuna. ¿Te acuerdas de un video de gente que se pegaba el tenedor donde le pusieron la vacuna y se quedaba pegado? Genuinamente, ¿te acuerdas de todo eso? ¿Te acuerdas cuando decían que nos estaban inyectando chips en las vacunas y que por eso mucha gente no se las quería poner? Todo eso lo pasamos en enfermedades degenerativas. Muchísimas gracias, mi querido gallo. ¿Te acuerdas de todo lo que pasamos los millennials? Esto es uno de los eventos, ya te decía, que si los ataques del 11 de septiembre, que si la influenza H1N1, que si la crisis financiera, que si la muerte de Juan Pablo II, que si la invasión de extraterrestres, que si el tsunami del Océano Índico, que un montón de cosas. De todo eso vamos a seguir platicando, pero empezamos con el que creo yo ha sido el evento más fuerte que nos ha marcado esta generación. ¿No? Ya te decía, cuando llegó pandemia, los millennials teníamos entre 24 y 39 años. ¿Qué andabas haciendo? Cuéntamelo todo. ¿Qué evento crees tú que sería el que tus nietos no te creerían el día de mañana que en unos 10 años les platiques lo que vivió esta generación? Si tienes de 25 a 50, 60 años, cuéntame qué evento marcó tu generación y que seguramente tus nietos no te creerían. WhatsApp 2227-360-941. Vamos a ver, tenemos unos mensajes, dicen por aquí.
2: Darlene, buenas tardes. Pues yo creo que también las Torres Gemelas, ¿no? Cuando las tumbaron los terroristas, Osama Bin Laden, y posteriormente yo creo que su captura y su muerte, ¿no?
1: Sí, tú, ¿te acuerdas que muchos decían, terminación 6088, muchas gracias, muchos decían que no lo habían capturado, que nada más fue una mentira del gobierno? Vamos a ver qué dice por aquí.
3: Hola, Mariam. Hola. Buenas tardes. ¿Por qué tan solita?
1: Ay, ya ves, me abandonaron.
3: Pues
1: siempre.
3: Yo podría platicarles a mis hijos de cuando Maradona levantó la Copa del Mundo.
1: ¡Cierto!
3: En 1986, aquí, en el Estadio Azteca. Espero ahora sí ganarme los boletos para... Y a ver a Ricardo Montaner.
1: Espérate, no comas ansias. En un ratito les cuento cómo se los pueden ganar. Tú síguele participando, pero
4: no,
1: a ver.
4: No, lo habían capturado. Fíjate que yo me acuerdo, todavía cuando tiraron el muro de Berlín, estaba chamaquito. Creo que estaba en pijama. Y bien que vi cómo estaban hasta la gente con sartenes. Te lo juro. Me cae que te dan cuarto. Soy del 82.
1: ¡Sí es cierto! Y no solamente el muro de Berlín, ¿te acuerdas de toda la controversia que se generó cuando un tal Donald Trump dijo que iba a levantar un muro y que lo iba a pagar México? ¿No te acuerdas de todo eso? Bueno, de todo eso vamos a platicar a lo largo de estas pues 2 horas y piquito que nos quedan. Así que conecta conmigo, 2227-360-941. Son las 6:43, yo soy Marian, esto es Algo Tranqui y lo escuchas en EXA 94.1.
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22: A ver, quiero ver cómo le van a platicar a nuestros nietos lo que pasaba cuando había cambios de gobierno y, híjole, a ver, te voy a dar una noticia de última hora que seguramente es mala noticia para aquellos papás solteros, mamás solteras que no tienen que les cuidar las bendiciones. Ahí te va. Esta noticia de última hora, ¿eh? Y ahí te va. De forma sorpresiva, debido a la extraordinaria ola de calor que se presenta, porque sí, obviamente le están echando la culpa al calor, no creas que porque quieren ver los partidos del Mundial a tiempo ni nada de eso. Bueno, nada, sí, también a la realización de la Copa Mundial FIFA 2026. Pero resulta ser que el CONAEDU, que es el Consejo Nacional de Autoridades Educativas, acordó modificar el calendario escolar. Tantito, nomás tantito. ¿Qué tanto es mes y medio antes de lo que teníamos planeado? ¡Mes y medio antes! A ver, mira, ahí te va. Se supone que las clases acababan el próximo 15 de julio, ¿sale? Pues ahora, con esto que acaban de anunciar, esto es así, calientito, recién salidito, ahorita lo acaban de publicar, lo puedes verificar en caso de que no me creas. Acaba de anunciar el secretario de Educación Pública, Mario Delgado, en su cuenta oficial de X, ahí está por si quieres ir a verificarlo, que pues resulta que las clases van a concluir el próximo viernes 5 de junio. ¿Cómo la ves? Pues adelantando, o sea, eso de estar viendo los partidos en clase y el profe que llevaba la tele, ya, no, valió, ya, no hay. Así que vete buscando un cursito de verano para las bendiciones desde un mes y medio antes. Porque a ver qué hacemos con las bendiciones en casa un mes y medio antes. Ahora, pues ahí ponen a correr a los profes. Aquí, en este espacio, dejemos de decir que los profes son unos flojos. Que no. Aquí la cosa es desde la administración. Porque ahora los profes los vas a poner en aprietos con la planeación que ya tenían, con lo que la SEP exige que los alumnos sepan, ¿no? Y ahora, ¿cómo se los avientas en el tiempo que queda de aquí al 5 de junio? Te están cortando un mes y medio de clases. Y luego nos preguntamos por qué las nuevas generaciones no están preparadas. ¿Por qué no saben esto? ¿Por qué no saben aquello? Que generación de cristal, que no sé quién. Bueno, pues ahí está la respuesta. No es tan difícil. Para que te des una idea, 5 de junio concluyen las clases, 12 de junio terminan las labores administrativas, 10 de agosto inicia semana de consejo técnico con docentes para preparar el siguiente ciclo escolar y del 17 al 28 de agosto van a poner 2 semanas de reforzamiento de aprendizaje, eso sí, ¿no? Y el 31 de agosto pues ya inicia oficialmente el ciclo escolar 2026-2027. O sea, hace que nos quedan nomás un mes de clases y ya. Un mes de clases y hasta el 31 de agosto entran los chamacos. Imagínate nada más. Esto es noticia de última hora, ¿eh? El próximo viernes 5 de junio se acaban las clases. Y dice la SEP a todos los que son profes que como le hagan para subir calificaciones, no es mi problema. 5 de junio acaba el ciclo escolar. Ay, Dios mío bendito. ¿Cómo le vas a explicar eso a tus nietos? 22-27-360-941. 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
1: Eran las 8:46 de la mañana del 11 de septiembre del 2001. El vuelo American Airlines 11 impactó la torre norte del World Trade Center en Nueva York. 17 minutos después, el vuelo United 175 golpeó la torre sur. ¡En vivo! ¡Ante las cámaras del mundo entero! A las 9:37 de la mañana, un tercer avión impactó el Pentágono en Washington. Y un cuarto vuelo, el United 93, fue derribado por sus propios pasajeros en un campo de Pensilvania antes de llegar a su objetivo, porque se cree que era el Capitolio o la Casa Blanca. En menos de 2 horas, ambas torres colapsaron. Fueron 19 terroristas de la red Al-Qaeda, coordinados por Osama Bin Laden desde Afganistán. Los millennials, nacidos entre 1981 y 1996, tenían entre 5 y 20 años ese día. La mayoría lo recordamos con precisión cinematográfica. El salón de clases donde estábamos, el maestro que entró con la cara pálida, la televisión encendida, nuestros familiares preocupados por nuestros familiares migrantes que estaban en Nueva York. Fue el primer evento global que millones de niños y adolescentes vieron en tiempo real. Las 2.977 víctimas incluyeron personas de 90 nacionalidades distintas. Entre los bomberos y policías que respondieron al llamado y que se encontraban en ese lugar cuando fue la segunda torre que se cayó, más de 400 perdieron la vida ese día. Otros miles desarrollaron enfermedades respiratorias crónicas por el polvo tóxico. Y muchos murieron años después a causa de estas enfermedades. Las consecuencias geopolíticas fueron colosales. Estados Unidos invadió Afganistán en octubre del 2001 e Irak en 2003, desatando 2 décadas de guerra. Nació el Departamento de Seguridad Nacional, se aprobó la Ley Patriota y se creó el sistema de vigilancia masiva que Edward Snowden revelaría en 2013. Los aeropuertos cambiaron para siempre. Ahora hay escáneres corporales, restricción de líquidos, zapatos quitados. Osama Bin Laden fue localizado y eliminado el 12 de mayo del 2011 en Abbottabad, Pakistán. El 11S no solo se fue con casi 3.000 personas, rediseñó el mundo en que los millennials creceríamos. Haciendo un recuento, fíjate nada más lo que dejó el 11 de septiembre del 2001.

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1: Más fuertes que marcó esta generación. Y no vamos a limitarlo a los millennials, si bien es el centro de la conversación, sí, pero también todos aquellos que pues estaban empezando apenas, ¿no?, a conocer el tema de los medios, o la gente que ya estaba grande, que de repente viajó a Estados Unidos y te enteras de esto, ¿no? La gente que no sabíamos si teníamos familiares en Nueva York, no sabíamos de ellos, si estaban bien, si no. ¿Te acuerdas de esas imágenes? Vamos a ver qué cosa nos cuentan por aquí de los eventos que marcaron esta generación. Dice...
2: Hola Marian, buenas tardes, noches. También hay que recordar el terremoto del 85, que también fue muy fuerte para todo nuestro país. Y también en el 99, pues a nuestro estado sí le fue pesadito, porque pues recuerda que también hubo un temblor muy fuerte en el 99, y también fue cuando fueron las inundaciones del río Atoyac.
1: Sí, es cierto, eso me tocó allá en mi...
2: Saludos, que tengas una linda tarde. ¿Y a dónde anda el Rocha?
1: No, hermana, yo también quisiera saber dónde anda el Rocha. Dice terminación 0443. Yo les contaría que existió un tal Chupacabras. También, oye, la misma generación también nos tocó. ¿Te acuerdas del Chupacabras? No, espérate, me estaban diciendo hace rato, me estaban recordando. No sé si este ya lo escuché, creo que sí. A ver, espérate. A ver.
3: No, lo habían capturado.
4: Fíjate que yo me acuerdo. Nada más fue. Todavía cuando tiraron el muro de Berlín, estaba sí, chamaquito. Creo que estaba en pijama. Y bien que ni cómo estaban hasta la gente con sartenes.
1: Ajá, sí, sí, ya me acordé, sí, ya lo habías escuchado. No, espérate, ¿te acuerdas de...? De que en el 99, cuando iba a llegar el 2000, un montón de personas pues no se desvivieron porque alguien les hizo creer que en el 2000 se iba a acabar el mundo. Que por el tema de, ¿cómo se llamaba esto? Que iba a ser el doble cero y que las computadoras no iban a saber qué onda y que iba a ser un apocalipsis ahí. Después, que en el 2012 tú, que los mayas decían en su calendario que ahí se iba a acabar el mundo, ¿no? En el 2012. Y pues también hubo varios desvividos ahí que se creyeron esto, ¿no? Después, una persona, ¿te acuerdas de esta historia de una persona en Estados Unidos que estaba convenciendo a la gente de que pues, ya el mundo se iba a acabar y los convenció de que se desvivieran así todos en un evento? ¿Te acuerdas de todo esto? ¿Qué otros eventos nos hacen falta en este recuento que andamos haciendo? Son las 7 de la noche ya con 22 minutos. Yo soy Marían. Esto es Algo Tranqui contigo hasta las 9 de la noche. 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
1: El 19 de septiembre de 1985, a las 7:19 de la mañana, un sismo de magnitud 8.1, originado en la brecha de Michoacán, Guerrero, sacudió a la Ciudad de México durante casi 2 minutos que parecieran eternos. La ciudad dormía aún cuando los edificios comenzaron a doblarse y finalmente caer. El efecto fue amplificado de manera brutal por el fenómeno de la cuenca lacustre. La Ciudad de México está construida sobre el antiguo lago de Texcoco, cuyo suelo arcilloso actúa como gelatina, amplificando las ondas sísmicas hasta 50 veces. Ese efecto, conocido como resonancia de sitio, convirtió un sismo lejano en una catástrofe urbana sin precedentes. Al día siguiente, 20 de septiembre, una réplica de magnitud 7.5. Colapsó edificios ya dañados y anuló rescates en marcha, sembrando el pánico de nuevo. En total, más de 400 edificios colapsaron completamente y miles más quedaron inhabitables. Las cifras oficiales hablaron de 10.000 muertos, pero investigadores independientes y organismos de derechos humanos estimaron entre 20 y 40 mil víctimas, muchas de ellas sepultadas bajo escombros que nunca fueron excavados con rigor. 25 años después, el 12 de enero de 2010, a las 4:53 de la tarde, Haití vivió su propio apocalipsis. Un sismo de magnitud 7.0, menor en escala que el mexicano, resultó incomparablemente más devastador en términos relativos. El epicentro estaba apenas a 25 kilómetros de Puerto Príncipe, la capital más densamente poblada del Caribe, con infraestructura construida sin normas antisísmicas, en un país que no había tenido un terremoto significativo en más de 200 años y donde nadie estaba preparado. En cuestión de 35 segundos, el Palacio Nacional colapsó. La sede de la ONU quedó destruida. Ahí también perdió la vida su representante especial y decenas de funcionarios. Y barrios enteros de casas de bloques sin acero desaparecieron simplemente. En las siguientes 12 horas se registraron 59 réplicas significativas. Los muertos se cuentan entre 100 y 316 mil. La imprecisión misma pues es parte de esta tragedia, ¿no? No había registros, no había capacidad forense, no había instituciones en pie para contar. El terremoto del 85 en México tuvo una consecuencia que nadie anticipó, ¿no? Fue el nacimiento de la sociedad civil mexicana moderna. El gobierno del PRI, acostumbrado al control total, reaccionó tarde, con torpeza y con una frialdad que indignó a mucha población, ¿no? El presidente Miguel de la Madrid tardó horas en aparecer públicamente y rechazó en un primer momento la ayuda internacional. Fue la ciudadanía la que respondió. Decenas de miles de capitalinos salieron espontáneamente a remover escombros con las manos, a organizar brigadas de rescates, a distribuir comida y medicamentos sin instrucciones de nadie. Surgieron líderes vecinales, coordinaciones de damnificados y organizaciones civiles que cuestionaron por primera vez en décadas la omnipotencia del PRI. ¿Te acuerdas? Muchos historiadores señalan que el 19 de septiembre de 1985 fue la fecha en que México comenzó su larga transición democrática que culminaría con la alternancia política en el año 2000. El terremoto mató a miles de personas, pero también despertó una ciudad que había estado dormida en diferentes sentidos. Ambos terremotos generaron respuestas humanitarias internacionales masivas y ambos expusieron con crudeza los límites de esa ayuda. En México, el gobierno priista rechazó inicialmente la cooperación extranjera por orgullo político e imagen internacional, perdiendo horas críticas en las que perros de rescate y equipos especializados habrían salvado más vidas. En Haití, el problema fue lo opuesto. La ayuda llegó de manera tan masiva y tan descoordinada que el aeropuerto de Puerto Príncipe colapsó logísticamente. Más de 12 mil millones de dólares fueron prometidos por gobiernos y organismos internacionales. Años después, investigaciones periodísticas mostraron que una fracción significativa nunca llegó o fue mal gestionada. La Cruz Roja recaudó 500 millones de dólares para Haití y fue acusada de haber construido apenas 6 casas permanentes con ese dinero. En ambos casos, las comunidades locales, los vecinos, los sobrevivientes, las redes informales, resultaron más eficientes en las primeras 72 horas que cualquier organismo oficial o internacional. México y Haití respondieron a sus tragedias de maneras radicalmente distintas y esa diferencia explica en parte sus trayectorias posteriores, ¿no? México construyó con lentitud pero con determinación pues mejores normas de construcción antisísmica, sistemas de alerta temprana, la famosa alerta sísmica de la Ciudad de México, la primera del mundo en su tipo, nació directamente del 85 y una cultura urbana de simulacros y de prevención. Cuando en septiembre del 2017 un nuevo sismo de 7.1 volvió a sacudir la capital, la respuesta ciudadana fue de nuevo extraordinaria, casi como un reflejo de lo aprendido en el 85. Haití, en cambio, nunca pudo reconstruirse. La corrupción, la inestabilidad política crónica, el brote de cólera en el 2010, introducido por tropas de la ONU, y los huracanes sucesivos impidieron cualquier recuperación sostenida. En 2021, un nuevo terremoto de magnitud 7.2 mató a otras 2.200 personas en el sur del país. Lo que comparten ambos terremotos, separados por 25 años y un océano, es la demostración de que los desastres naturales no son democráticos. Golpean con más fuerza donde la pobreza, la desigualdad y la negligencia institucional han dejado más fisuras. Pero ¿qué otro acontecimiento recuerdas que marcó a esta generación? Ya llevamos, entonces, los terremotos tanto de Haití como de México en el 85. Llevamos también ya, ya hablamos un poquito de la influenza H1N1, más adelante si quieres lo abundamos. El ataque del 11 de septiembre, la pandemia por COVID-19. ¿Pero qué más nos hace falta? Ya habíamos escuchado un poco también del Muro de Berlín. A ver, por aquí tenemos algo interesante que dice.
2: Marian, otro acto, se puede decir político, fue el 23 de marzo de 1994, cuando asesinaron al licenciado Luis Donaldo Colosio.
1: ¿Te acuerdas del asesinato de Luis Donaldo Colosio? ¿Dónde lo viste? ¿Lo viste en noticias? ¿Te lo platicó? ¿Te dijo algún maestro? Todavía ni nacías, cuéntame.
3: Hola, Marian. También los dos temblores del 2017. El del 7 de septiembre, que fue por la noche madrugada. Y el del 19 de septiembre, que ves que se volvió a repetir en el día, nada más que fue solo en la tarde, a la 1 de la tarde.
1: También, ¿te acuerdas? ¿Qué otro acontecimiento que nos ha tocado esta generación que hoy tenemos, no sé, de 25 hasta 60 años, han marcado a estas generaciones que el día de mañana que tú en unos 10 años le cuentes a tus nietos, te van a decir, ¡ay, ya, abuelito! No es cierto, no pudo pasar tanto en una sola generación. ¿Qué otra cosa nos está faltando en este recuento? Son las 7 de la noche ya con 45 minutos. Yo soy Marianne, me escuchas en Algo Tranqui a través de EXA 94.1.
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4: Lo que estoy segura, tus nietos no te van a creer si algún día les cuentas es: ah, un día yo estaba escuchando la radio en la noche, no tenía nada que hacer, que me pongo a escuchar una niña que andaba ahí hablando de los eventos que me han pasado y que me gano unos boletos del Montaner, le vas a decir. Ahí era por mayo del 2026, en ese tiempo. ¿Quién es Montaner, abuelo? Un muchacho que cantaba. Muy muchachito en ese tiempo. Y llevarte a la cima del cielo. Oh. Oiga, no, creo que ya se me olvidó. Tengo este acceso doble para que te lances al concierto de Ricardo Montaner. Esto va a estar buenísimo, 12 de mayo. Mira, el domingo, que es 10 de mayo, pues consientes a tu mami, le haces unos hotcakes, ¿no? Le haces su cerealito con leche, aunque sea. La cosa es que mamá no cocina ese día consiéntela, le haces un masajito de pies y no tienes que regalarle. Y ya el martes te hacemos paro y te la llevas al concierto. Ah, mira, plan con maña. Así que bien pendiente, ya en unos minutitos más, no con más ansias, te cuento cuál va a ser la dinámica. Esto va a estar rapidísimo. A mí ya tú sabes que me encanta la idea de que te los lleves así fácil. Entonces va a estar muy fácil, rapidísimo. Así que bien pendiente. Yo que tú, voy guardando el WhatsApp de cabina. 2227-360-941. Son las 8 de la noche ya con 7 minutos y entramos a la recta final en esto que es Algo Tranqui en Exa 94.1.
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1: El 16 de diciembre del 2017, el New York Times publicó una historia que en cualquier otra época habría causado histeria colectiva. El Pentágono había tenido durante años un programa secreto de estudio de fenómenos aéreos no identificados, UAP por sus siglas en inglés. Y había videos de pilotos militares de la Marina estadounidense persiguiendo objetos que desafiaban las leyes conocidas de la física. Los videos, bautizados FLIR, Gimbal y Go Fast, mostraban objetos moviéndose a velocidades extraordinarias, cambiando de dirección instantáneamente y sin propulsión visible. El Pentágono los clasificó oficialmente en abril del 2020. No fue ciencia ficción, fue un comunicado oficial del Departamento de Defensa de los Estados Unidos. Lo que siguió superó cualquier episodio de Expedientes Secretos X. En junio del 2021, el gobierno de Estados Unidos publicó un informe preliminar reconociendo 144 incidentes de UAP sin explicación, registrados entre 2004 y 2021. Muchos de estos fenómenos fueron reportados por pilotos militares entrenados con equipos de última tecnología.

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1: ¿No? Que fue filtrada en las audiencias del Congreso y documentos desclasificados, pero ahí estaba. Funcionarios del gobierno, pilotos militares, exdirectores de inteligencia diciendo públicamente que hay objetos en el cielo que no son humanos y que nadie sabe qué son y que están grabados. La generación que vio este Día de la Independencia, ¿te acuerdas con Will Smith en el cine cuando éramos niños? Vivió para ver a senadores de Estados Unidos preguntando en una sesión formal si el gobierno esconde el conocimiento sobre extraterrestres. Y la respuesta oficial hasta ahora no es un no. Si bien no han dicho que sí, no han dicho que no. ¿Te acuerdas de estos eventos, estos videos que empezaron a compartir, sobre todo en X, que no tiene restricciones y que todos decíamos, no más, que sí se ve? Y luego este señor que salió a dar esta declaración súper random. ¡Ay! ¿Qué otro evento nos hace falta? Ya vamos llegando a la recta final.
2: La muerte de Selena también.
1: ¡Ay, la muerte de Selena! Por supuesto, nos marcó a muchísimos. Dice por aquí. Con respecto al tema del fin del ciclo escolar, ojalá los chicos no estén felices con esta noticia y ojalá los adultos y padres de familia se den cuenta de la mediocridad en la que estamos cayendo. Saludos. O sea, sí, esto es la noticia que te daba de último momento, de que se recortó mes y medio el ciclo escolar y que la friega para los profes, pues no nos interesa, ¿verdad? Nosotros estamos detrás de un escritorio imaginándonos cómo los profes dan clases, ¿no? Y cómo cumplen el calendario escolar también, bueno, el tema de los programas y lo que tienen que saber los alumnos, pues es problema de los maestros. Hay que ver cómo le hacen y que las calificaciones tienen que estar listas, ¿no? Pero, híjole, ese es otro tema que también le vamos a contar a nuestros nietos, como de repente, la Secretaría de Educación Pública se daba unos lujos, ¿no? Y ponían de pretexto el calor. No tiene nada que ver con que los altos funcionarios se quieran ir de vacaciones o se quieran ir a ver partidos del Mundial, pues tranquilos, ¿no? Sin que los estén cuestionando sobre por qué faltar a sus administraciones, sus labores administrativas, ¿no? No creo que tenga que ver con eso. Es que hace mucho calor, pobrecitos de los niños, ¿no? Por eso los vamos a traer un mes y medio antes, porque en la casa pues no hace tanto calor como en la escuela, ¿no? Ay, Dios mío, de verdad, ¿qué estamos pasando? ¿Qué estamos viviendo? Vamos a hacer un recuento. Ya hablamos de pandemia, ya hablamos, de COVID-19, ya hablamos de influenza, H1N1, ya hablamos de lo que pasó el 11 de septiembre, ya hablamos de los terremotos tanto de México como de Haití, ya hablamos también de la revelación de estos objetos no identificados o la existencia, probable existencia por parte del gobierno de Estados Unidos. ¿Qué más nos hace falta, Jules? Ah, lo del muro este de Berlín. También tenemos la desintegración del transbordador Columbia, ¿te acuerdas? El tsunami del Océano Índico. La muerte de Juan Pablo II, ¿no? Que fue la entrada del Papa. ¿Cuántos papas ya hemos visto esta generación, no? Y se supone que pues, duran un montón y ya vimos Juan Pablo II, Benedicto XVI, Francisco y el de ahorita, ¿no? Ya van cuatro tú. La crisis financiera global del 2008, ¿no? Esto también es un súper tema, ¿no? Que pues otorgaron estos bancos de Estados Unidos hipotecas a personas sin ingresos suficientes y después estos préstamos, ¿no? Subprime, le decían, y que después generó un montón de temas financieros bastante complejos. ¿Qué más se nos está pasando? Decían por aquí la muerte de Selena Quintanilla también como un tema que no te van a creer tus nietos. ¿Qué más dice?
2: Ya llevamos cuatro papas.
1: Ya llevamos cuatro papas, sí, ya van cuatro papas. ¡Ah, los eclipses! Sí es cierto, los eclipses tú. Aparte esta generación nos tocó el terremoto del 85, sí, pero también el del 99, el del 2017, el de apenas, el debate de que si la alerta está muy fea o no está fea, de que si mejor ponemos la de Barbie o no sé qué, o qué otra alerta podemos poner. Y al final de cuentas, la mendiga alerta ni sonó el martes que tembló de a de veras, ni sonó ningún celular. Pero al siguiente día tocaba el simulacro y ahí sí sonó, ¿no? Y importándole nada donde estuviera. Oigan, ya vamos a cerrar. Más adelante les voy a contar la actualización de cómo va este tema de el crucero y el virus, etcétera, porque hay una actualización. Había quienes decían que no podía ser una pandemia, porque las pandemias se generan cuando hay transmisión de humano a humano en el tema del virus, ¿no? Por eso es una pandemia.

Y descalificaban que este caso del crucero pudiera generar una pandemia porque pues este antivirus se contagia a través del contacto con roedores. Bueno, pues hay novedades confirmadas por la Organización Mundial de la Salud, pero eso te lo cuento más adelante. Mientras tanto, son las 8:26. Y también vamos a ver cuál va a ser la dinámica para que te lleves el acceso doble y te lances al concierto de Ricardo Montaner. 8:26, en todas partes, Pontexa.

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1: Son las 8 de la noche con 42 minutos y vamos a dar el último caso. A ver, ¿qué ha pasado con el tema del antivirus y que el crucero y que no sé qué? Ayer platicábamos justamente de este tema y hasta ayer la actualización era que había 3 personas lamentablemente ya sin vida por este tema. Que iban a desembarcar algunos, ¿no? Que los iban como a ir sacando del crucero, que si las Islas Canarias iban a llegar ahí, que si España decía que no, que si algunos decían que sí. Y había muchas dudas, ¿no? Hay más dudas que respuestas, porque salió uno de los tripulantes, grabó un video y lo subió a TikTok, y él está llorando, se le nota desesperado y dice, oigan, todos nosotros tenemos familias. Estamos hablando de más de 100 tripulantes. Y el hecho de que solo uno haya salido a hacer ese video, que solo fuera ese video, pues la verdad es que genera bastante controversia. ¿Por qué no hay más videos? ¿Será que alguien les está diciendo que no graben, que no suban contenido, que no tomen fotografías? ¿Por qué no hay imágenes si ahí hay internet y no creo que haya alguien ahorita en este planeta o por lo menos que vaya en cruceros y que no tenga celular, ¿no? Estamos hablando de gente pues, que tiene lana para pagar ese crucero, entonces obviamente tienen celulares. ¿Pero qué ha pasado? Y te decía hace rato que muchos descartaban el tema de posibilidad de pandemia porque la pandemia se da cuando los virus se pueden transmitir de persona a persona y decían, no, pues es que el antivirus solo se puede de roedor, con algún contacto con roedores, etcétera. Pues ahí te va la actualización. Resulta ser que la Organización Mundial de la Salud reconoció que la especie de antivirus que causó 3 muertos y 8 contagios en el crucero MV Handys es el denominado virus de los Andes. Esto lo confirmó en un comunicado la misma Organización Mundial de la Salud. Pero vaya, este comunicado no agarra por sorpresa a la gente que está dentro de esta investigación, ¿no? Porque ya habían declarado anteriormente que sospechaban que fuera este virus, el de los Andes, una especie justamente de antivirus, ya que se trata de una especie presente en Argentina y aquí viene lo preocupante o lo alarmante. De los pocos tipos que puede transmitirse de humano a humano. Por tanto, la confirmación de la cepa, pues resuelve cómo pudo ocurrir la transmisión entre varios pasajeros y tripulantes del barco, ¿no? Sin embargo, esto no significa que haya pruebas que sugieran que los viajes en crucero por sí mismos, pues aumenten el riesgo de padecer una infección por antivirus, ¿no? Indican desde la Global Virus Network que existen en los cruceros, como en otros entornos cerrados o semicerrados, con gran afluencia de personas, que hay estrictos controles de salud ambiental. Sin embargo, también expresan que en este caso concreto, lo que pone de manifiesto es la falta de controles en entornos abiertos, donde sí pudo haberse originado el brote. Esta coalición, formada por más de 90 centros de excelencia y afiliados en más de 40 países que están trabajando en este momento para reforzar la preparación mundial ante pandemias frente a amenazas virales y actuales futuras, están también aclarando que el antivirus no pone en riesgo tan elevado como lo pudo ser el SARS-CoV-2 o que nosotros conocimos como coronavirus o el COVID-19. Dice que no se comporta como los virus respiratorios altamente transmisibles. Por ello, varios especialistas dicen que la prioridad es la vigilancia, la identificación temprana y una comunicación clara y basada en la evidencia, ¿no? A ver, los antivirus son un grupo de virus transmitidos por roedores que suelen contagiarse a través del contacto con entornos contaminados, incluida la inhalación de partículas de polvo, o sea, este excremento que se seca y se hace polvo de los roedores, pues se hace polvito y lo respiran los humanos y ahí viene como el tema del contagio, ¿no? Pero en el caso concreto del virus de los Andes, que es esta cepa, la variante del antivirus, esa transmisión puede ocurrir de humano a humano, como se pudo observar en 1996 con un brote acontecido también en Argentina. Y recordemos que los pacientes ceros habían estado en un observatorio de aves en Argentina y decían que ahí fue donde se pudo haber contagiado. El tema fue que en Suiza se confirmó un caso de antivirus con esta cepa. Y resulta ser que esa persona se había bajado de este mismo barco. Entonces, pues ya hablas de una segregación de más personas que pudieron haber estado en contacto con este virus o que pudieran haber estado contagiadas y que se bajaron sin síntomas y después vienen los síntomas, ta, ta, ta, ta, ta, ta, ¿no? ¡Ay! Hasta este momento ya van 3 muertes confirmadas, lamentablemente, y 8 infectados confirmados a bordo de este crucero. ¿no? Recordemos, zarpó en Ushuaia, en Argentina, a principios de abril. Y el Instituto Nacional de Enfermedades Transmisibles de Sudáfrica realizó las pruebas e identificó este virus Andes a partir de muestras de una mujer neerlandesa fallecida en Johannesburgo y de un hombre británico que está internado en ese mismo país. Híjole, yo creo que esto también, cuando se lo platiquemos a nuestros nietos, sí nos van a decir, ¡ay, ya! ¿Qué te pasa, abuelo? ¿De cuál fumaste? Pásame, ¿no? Imagínate nada más. Pero bueno, vamos a seguirle dando seguimiento. Vamos a estar informados, a tratar de no caer en la paranoia. No se vayan a ir a comprar rollos a lo loco, por favor, porque ya vimos que pues, no sirve de mucho, ¿verdad? Mientras tanto, son las 8:47 y regreso a decirte cómo se va a ir este acceso doble para que te lances el martes 12 de mayo al concierto de Ricardo Montaner. 8:47, en todas partes, Pontexa.
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1: Ahora sí, a ver, vámonos ya con lo que muchos estaban esperando y con esto me quiero despedir. Pero me quiero despedir agradeciendo justamente a ti que estás escuchando en este momento y que te aguantaste toda la chutada de información y que seguramente vas a llegar y vas a tener pesadillas apocalípticas. Y mañana vas, ay, es que la mendiga de la María me anduvo metiendo ideas de qué cosa le voy a decir a mis nietos. O tal vez tu pesadilla apocalíptica sea tener nietos, ¿no? Tal vez, no sé. Ya pasamos, pero mira, que si ya pasamos pandemia por COVID, por influenza, por terremotos, que eclipses, que teorías conspiranoicas, que extraterrestres, que no sé qué, no sé qué, no sé qué, que no puedas superar a tu ex, por favor, mira, estos eventos lo único que hicieron fue prepararnos para la vida ruda que todavía se venía. Oigan, a ver, 2227-360-941. La primera persona que mande un mensaje al WhatsApp en cabina con una captura de pantalla de que tiene instalada la aplicación Exa FM en su celular, así la buscas, Exa FM, hay quienes ya la tienen, ahí escuchan la radio todos los días. La primera persona se lleva su acceso doble para que se lance al concierto de Ricardo Montaner el próximo martes 12 de mayo. Mientras tanto, yo te agradezco tu compañía. Gracias por haber estado conmigo y permitirme acompañarte yo a ti en esta nochecita, casi fin de semana. Mañana fin de semana, así que nos escuchamos mañana en punto de las 6 de la tarde. Tenemos ganador. Muchas, muchas felicidades. Ahorita te escribo. Muchas, muchas felicidades. Gracias también a mi querido Jules en los controles y a sus 300 espartanos que aquí andaban, mira, pero pelando el ojo, escuchando cada una de las historias, porque estos espartanos son muy jovencitos, están así todos abrazaditos, porque están todos veinteañeros, o sea, están apenas recién saliditos de la universidad y queremos educarlos, ¿verdad?, para la vida ruda, porque aquí nadie va a decir que son de cristal. Yo soy Marianne, te mando un beso totote. Seguimos echando chisme en redes sociales, @exafmpuebla, y a mí me encuentras como @marianne_al_aire. Gracias por tu compañía, pasa una increíble noche. Te mando un besote, conduce con precaución y nos escuchamos mañana en punto del mediodía y después en Algo Tranqui a las 6 de la tarde. A ver si ya llega el señor, le damos de aquí a lunes. Mira, si no llega, vámonos ya, vamos a abrir casting. 8:56, nos despedimos en todas partes, Pontexa, bye.
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0: Hacemos una pausa y regresamos con Torna Mexa. 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
15: Hola, hola, bienvenidos, ¿cómo están? A un nuevo episodio de Ya Oíste. Es un espacio, aquí vamos a abordar temas de salud con información clara y confiable. Este episodio, la verdad, lo había estado esperando con mucha emoción, porque es un tema que ha estado sonando últimamente en la radio, en las redes sociales, con nuestra familia, y vamos a hablar sobre el tararán sarampión, una enfermedad que muchas personas ya consideraban del pasado y que nunca les iba a volver a pasar, pero ¿qué creen? Estamos retomando este tema. Y para poder hablar mejor sobre esto, nos acompaña nuestro querido doctor Jesús Manuel Rodríguez. ¿Cómo está, doctor?
16: Hola, ¿cómo estás? Muy bien, gracias.
15: Ah, pues yo contenta, la verdad, aquí desde que empezamos a hablar un poquito antes de iniciar el podcast, yo ya estoy con un montón de preguntas, de dudas, y creo que los que nos están escuchando también. Así que vamos a empezar por lo básico, doctor. ¿Qué es el sarampión?
16: Bueno, el sarampión es parte de un grupo de enfermedades que se llaman enfermedades febriles exantemáticas. Esto quiere decir que, como su nombre lo dice, preceden de fiebre y un exantema, o lo que conocemos como rash. Entonces, okay. Es causada, es una enfermedad de tipo viral.
15: Actualmente con el COVID podemos detectarlo con ciertas pruebas y ese otro tipo de situaciones, ¿no? Pero con el sarampión, en este caso, ¿qué se hace?
16: Muy bien, depende de dónde, del tiempo en el que nos encontremos con la enfermedad. Existen de forma inicial, si estamos en la parte donde está el exantema, está la fiebre y tengamos esta sospecha, podemos ocupar un exudado que es un exudado faríngeo. Ocupamos las flemitas y se hace una prueba que se llama PCR, pero también en sangre. De hecho, justamente en sangre vemos la titulación y vemos si es o no un caso confirmado para sarampión.
15: Por ejemplo, ahí las personas, lo primero que tienen que hacer sí o sí es ir con su médico, ¿no? O en este caso, mejor te aíslas. ¿Qué hacemos, doctor?
16: Muy bien. Mira, te voy a comentar algo que me gusta. Muchas veces es lo primero que le digo a mis pacientes. Lo primero que hay que tener en cuenta es que hay un periodo de transmisión que es bastante amplio, que va desde los 7 hasta los 21 días y en promedio se dice que son de los 10 a los 12 días en promedio. Pero ¿qué es importante de tu pregunta? Yo creo que muchos ni siquiera... Esto que mencionas tú me parece extraordinario, porque me refiero a lo siguiente. Si vamos a sarampión, las personas...

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1: Pero ¿qué es lo realmente interesante? El prodrómico es el inicio de la fiebre y estos síntomas respiratorios. De hecho, antes del exantema se ve la fiebre y otras cosas como se le llama coriza. Coriza es este escurrimiento nasal, estornudos, el conjuntivitis, que puede ser el enrojecimiento a nivel de los ojitos, que podamos tener un poquito de lagrimeo excesivo o incluso tos, que puede aparecer en esos primeros días. Una ligera tos, de hecho, se describe como ya en el día 2-3 que okay. Se puede tener. Ya tenemos entonces la fiebre. Posteriormente, y se describe que como para el día 4, ya viene nuestra fase de la parte exantemática. Empiezan a aparecer las ronchitas o estas exantemas. ¿Qué características tiene? Que son maculopapulares, no tienen líquido. Eso es bien interesante. De hecho,
2: ¿son
1: existen
2: como
1: diferentes. Sí, pueden ser como planitas que confluyen y hay espacios entre ellas, como si fueran islitas, digámoslo, pero no están llenas de líquido. Okay. ¿Por qué menciono esto? Porque justo, por ejemplo, en varicela, y si ya te dio varicela, ¿qué vemos? Están llenas de agüita, ¿no? Vesículas.
2: Una ampollita, ¿no?
1: Ándale, justo. Y entonces lo que te pasa en sarampión es que solamente queda como la ronchita sin líquido adentro. Uh-huh. Entonces nosotros ya esto lo llamamos pápulas. Así es. Y bueno, vemos que entonces a partir del día 4, pero otra cosa que tenemos que saber, ¿de dónde empiezan? Empiezan de arriba para abajo.
2: ¿Dan comezón esas ronchitas?
1: Sí, llegan a describir que son pruriginosas. Aunque depende del contexto, ¿no?
2: Un tema que me parece interesante, cuando estaba investigando un poquito más sobre el tema, dice que es como una enfermedad más para niños, o sea, que les pasa más a los niños y, o sea, no, nadie esté exento, perdón, a que le suceda. Incluso como lo platicamos, o sea, aunque estés vacunado, pues puede ser el poquito porcentaje de la población que te toque. Pero ¿por qué lo catalogan mucho hacia los niños?
1: Bien, porque eso creo que sí sería un mito. Viene derivado de lo siguiente. Yo asumo que lo mencionan porque habitualmente es en niños donde se ve la varicela, el parvovirus B19 y estas enfermedades. La situación real es que en la Ciudad de México, tan solo de los casos que tenemos, el grupo más afectado ha sido desde los 25 hasta los 34 años, donde vemos que literalmente es donde está el grupo más afectado. O sea, no es ni siquiera en los niños, de hecho, es menor la tasa de incidencia que hemos presentado en comparación con este grupo. Entonces, sí sería como más un mito, porque la realidad es de que, insisto, el grupo más afectado en este momento en la Ciudad de México sí es de los 25 hasta los 34 años.
2: Y eso se debe, doctor, cerrando paréntesis de los niños, es un mito, pero hablando del sector que está viendo afectado, ¿eso a qué se debe hoy en día en México?
1: Si individualizaríamos los casos, en su mayoría sí han sido personas no vacunadas, en su mayoría.
2: Ay, no.
1: Pero ¿qué quiere decir también esto, no? En el grupo de la Ciudad de México que te mencionaba, ¿qué vemos en este grupo de edad? Que son las personas más activas o que se movilizan más.
2: Claro,
1: de hecho,
2: sí.
1: Pues bueno, esto tiene mucho que ver con la parte de que son personas activas laboralmente, de que las actividades en este grupo son más de, bueno, activan más la movilización.
2: Pero que van en el metro, que es más transporte público.
1: De hecho, sí. De hecho, es importante eso que mencionas, porque tan solo en la cadena de transmisión veíamos que, te mencionaba, son respiratorios. Yo estornudo y esas partículas con este virus, específicamente, varía dependiendo del tipo de virus, por el peso, por todo. Pero quedan suspendidas en el aire hasta por 2 horas.
2: Ay,
1: o sea, me refiero a... Es lo que te mencionaba. Si todos tuviéramos una buena educación y que desde el primer síntoma respiratorio, uso de cubrebocas, independientemente de la causa, y si ya tengo, me cambio de cubrebocas tricapa a una N95, que era lo que veíamos en COVID, buena higiene de manos, yo prevendría muchísimo.
2: Ay, la verdad es que estoy súper, hiper, mega picada con este tema, doctor. Yo sé que hay muchas cosas que, pues, no podemos abarcar en un solo episodio, pero me gustaría que antes de retirarnos, de despedirnos, nos dejara un mensaje final sobre todo este tema. Usted, como de lo que ha visto, lo que ha vivido.
1: Pues yo creo que el principal tema y la principal reflexión es ponernos a pensar que había sido un logro impresionante para este país porque tenemos uno de los mejores esquemas de vacunación. Es retomarlo, o sea, me refiero a incluso nosotros como hacernos conscientes de sí mismos y de las personas que están a nuestro alrededor. No le estamos haciendo un favor a nadie más que a nosotros mismos. Son como muestras de amor propio, autocuidado, el hecho de irnos a

0: vacunar. Entonces, en definitiva, sí creo que sería una de las cosas que tenemos que aprovechar. Nuestro programa universal de vacunación, tenemos que aprovecharlo. O sea,
1: Súper, sí.
0: vayamos viendo nuestro grupo de edad, pidamos nuestra cartilla, asesorémonos con el epidemiólogo, con el infectólogo, con el médico internista, con todas las especialidades y pues saquémosle provecho.
1: Yo encantada, doctor, de que nos haya acompañado el día de hoy. Espero que también usted se lo haya pasado muy bien. Muchas gracias por la compañía, por la información principalmente.
0: Pues gracias a ustedes por el espacio en realidad y yo creo que lo más importante de todo es, insisto, vacúnense.
1: Pues muchas gracias, Sister Lovers, gracias a los que nos están escuchando del otro lado de la radio, de Spotify, donde ustedes nos estén acompañando. Gracias, muchas, muchas gracias. Vacúnense. Y gracias, doctor. Nos vemos en el siguiente episodio. Yo soy Génesis Sainez y fue un gusto estar con ustedes. Adiós.

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2: 7:28, gracias por estar con nosotros. Nuestro WhatsApp 5640-05-1025, abierto absolutamente para todo el auditorio. Citlali Sainz, cuéntanos, en el marco de la misión comercial mexicana a Canadá, encabezada por el secretario de Economía, Marcelo Ebrard, autoridades y empresarios acordaron fortalecer la asociación estratégica binacional en materia económica. Adelante, Citlali.
3: ¿Qué tal, Luis? Buenos días a ti, buenos días también a nuestros amigos del auditorio. En el marco de la misión comercial México-Canadá, cabezada por el secretario de Economía, Marcelo Ebrard, autoridades y empresarios de ambos países acordaron fortalecer la Asociación Estratégica Binacional en materia económica. Durante el primer día de la misión, ante empresarios de los dos países, el secretario Ebrard y su homólogo, el ministro canadiense de Comercio, Dominique Leblanc, acordaron incrementar el comercio y las inversiones bilaterales en cumplimiento al Plan de Acción México-Canadá, que fue lanzado el año pasado por la presidenta Claudia Sheinbaum y el primer ministro Mark Carney. La dependencia informó que son 244 empresarios mexicanos de sectores como agroindustria, manufactura, farmacéutica, electromovilidad, industria creativa, de educación y aceleración de patentes, entre otros, quienes desahogan más de 1,000 citas de negocios, conocidas como B2B, con compañías de Canadá. Pero vamos a escuchar lo que dijo el secretario de Economía, Marcelo Ebrard.
4: We are looking for new possibilities in this.
5: Estamos buscando nuevas posibilidades en el mundo que cambia todos los días. ¿Qué hacer frente a la incertidumbre? ¿Cómo lidiar con esto? ¿Qué es el nuevo mundo en el que vivimos? Abriendo nuevas oportunidades, tratando de estar cerca de amigos, cerca de socios confiables, cerca de otras oportunidades en el mercado.
3: El funcionario federal reiteró que se va a mantener este esfuerzo y no se trata de un evento, sino de un proceso. Por su parte, el ministro Leblanc recordó que la presidenta Sheinbaum y el primer ministro Carney anunciaron el año pasado una nueva alianza estratégica entre Canadá y México a través del Plan de Acción. Destacó que el potencial es enorme y Canadá desea profundamente ampliar las oportunidades económicas con sus socios mexicanos. En todas las reuniones que tuvo el secretario de Economía con diversos empresarios, destacó las oportunidades que ofrece México para la inversión y la colaboración económica. Luis, es mi reporte. Buenos días.
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qué guapachosos andamos. La rolita que estamos escuchando es Qué Calor de Supermercados. Así se llama el artista. Y tiene que ver con esta maravilla que hicieron allá en Michoacán. Fíjese nada más. El presidente municipal de Tuzantla, en Michoacán, él se llama Fernando Ocampo, de eso que quiere salir a fuerzas en la foto, dijo, le vamos a donar unos ventiladores al IMSS, ¿cómo no? Vamos a ir a apoyar al IMSS Bienestar y les vamos a llevar sus ventiladores. Entonces uno pensó, bueno, pues a lo mejor va a ser ventiladores médicos, ¿no? Complicadísimo, 6, wow, qué padre. No, ventiladores para la calor. 6, de los de aspas, de los que luego están de oferta ahí en las tiendas. 6. Y fue a sacarse foto y todo, con sus 6 ventiladores. Ayer que vimos la nota, yo sí, la verdad, pensé que era como más de inteligencia artificial, como que una broma. No, es real. Hicieron evento y toda la cosa para entregar 6 ventiladores de aspas. Bueno, para mitigar la calor. No, pues menos mal, ¿verdad? Gracias. 7:32. Regreso con la politiquería.

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0: 7:36, vámonos con la politiquería.
1: El gobernador Rocha está acusado de delitos muy graves.
2: No, discúlpame. El gobernador Rocha vino una orden de Estados Unidos para su detención urgente. Todo lo que trae esa orden, ¿qué hemos dicho nosotros? Prueba.
1: Las acusaciones no las hace México, las hace Estados Unidos, pero
2: sí,
1: son graves.
2: Pero tienen que tener pruebas. 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
6: 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Gracias.
0: 7:37. Gracias por estar con nosotros. Nuestro WhatsApp 5640-05-1025, 5640-05-1025, abierto absolutamente para todo el auditorio. Vámonos con la politiquería de todos los días. La presidenta de la República el día de ayer sostuvo una reunión privada en Palacio Nacional con diputados y senadores de Morena, del PT y del Verde. El encuentro estuvo centrado en la unidad política en la soberanía nacional y en la estrategia rumbo a las intermedias del 2027, del siguiente año. Bueno, tengo en la línea y le aprecio mucho al senador de Morena, Óscar Cantón, que me tome la llamada. Senador, buenos días. Estuviste ayer en la reunión ahí en Palacio Nacional. ¿Qué te pareció? ¿Qué dijeron? ¿Cómo estás?
7: Muchas gracias, Luis. Muy buenos días. Y saludos a todo el auditorio. Sí, estuve en reunión en Palacio, por supuesto, una reunión que yo la calificaría de trascendental, histórica, porque lo que se trató ayer fue no un festejo en cuanto al cierre de actividades legislativas de este segundo periodo ordinario de sesiones del Congreso de la Unión. Pues estuvimos diputados federales y senadores de la República, como dijiste, de la coalición. Lo que se trató ayer fue entender que hay una constante acechanza sobre la soberanía nacional en nuestro país por parte del gobierno de Estados Unidos y de sus aliados de siempre, los panistas, la derecha en el interior de México. Y de que en las elecciones del 2027 no está en juego lo que es la 4T. Lo que está en juego es el proyecto nacional de la Cuarta Transformación. Va más allá del interés de una persona, de un candidato o de un partido político. Va en juego lo que es este proceso de transformación que ha reducido la pobreza, que ha ampliado libertades y que está consolidándose como un proyecto nacionalista totalmente para lograr el bienestar de la población y la justicia social.
0: Aquí hay un punto muy interesante sobre regresar al territorio. Habló la presidenta sobre que lleven pues un mensaje de protección de la soberanía, etcétera. ¿Cómo realizarían este punto en particular? Porque hoy, te lo pongo en la mesa, Óscar, el asunto es la protección de la soberanía en el discurso de la presidenta de la República, de la 4T, pero por otro lado hay una cantidad pues importante de mexicanos que han sufrido la violencia, que han sufrido pues lo que ha pasado en Sinaloa, que están viendo, oye, pues hay una acusación contra alguien que están viendo como narcotraficante, que es el gobernador Rocha Moya, contra otros 9 funcionarios involucrados, el vicefiscal en activo, ¿no? Allá en Sinaloa, acusados, señalados por una, dicen oficina, pero pues es la fiscalía, es lo que sería la FGR de allá, si lo quieren ver así, y esta negativa a quererlo llevar o a que sea juzgado, que se siente como una protección, pues va a ser complicado de explicarlo. ¿Cómo lo explicarán? Cuéntame.
7: Bueno, yo creo que lo primero que tenemos que hacer es decir que México observa absolutamente el derecho internacional y un total respeto a nuestra Constitución, y de que allí se marca jurídicamente cuál es el procedimiento de un país para solicitar lo que puede ser en un momento dado la extradición de personas acusadas de presuntos delitos. En este caso, no se trató de esa solicitud de extradición. Hay que explicarle a la gente de que lo que hizo una corte de Nueva York, no es la Fiscalía de los Estados Unidos, la que solicitó, por eso la presidenta se refiere a una oficina, porque es una parte mínima la que lo solicita, pero eso no es
0: importante. Es una parte mínima, Oscar, perdón, no te detengo, una disculpa, pero es una parte mínima, ¿de verdad lo están viendo así? La Corte Sur de Manhattan.
7: Sí, sí.
0: Por una acusación que se llama indictment del Departamento de Justicia.
7: Sí, sí, estoy de acuerdo.
0: Es exactamente lo mismo, Oscar, perdón, con todo respeto, solamente te lo pregunto por lo de la oficina. Exactamente lo mismo, jurídicamente hablando, que Genaro García Luna,
7: Bueno, eso está por comprobarse, porque lo de Genaro García Luna ya está juzgado. Hubo pruebas, hubo testigos, hubo personas que acusaron, y la prueba está en que está condenado y sentenciado.
0: ¿Cuándo fueron esas pruebas, Oscar? Diferente. ¿En qué momento se dieron las pruebas?
7: En el momento procesal adecuado.
0: Y no estamos hablando justamente de eso, no el momento procesal adecuado, es el juicio.
7: No, todavía no, Luis, porque lo que se solicitó por parte de esta parte de Manhattan es de que se otorgaran medidas cautelares, es decir, una detención. Pero si no hay esas pruebas, y está explicado muy bien por la doctora Claudia Sheinbaum, presidente de México, no puede Relaciones Exteriores, no puede la Fiscalía abrir lo que sería una entrega para una extradición.
0: Ahí y te detengo, perdón, Oscar.
7: Se solicita la ampliación y se solicita que estén esas pruebas, si dicen que las tienen. No estamos prejuzgando sobre la inocencia o la culpabilidad de ninguna de las personas imputadas en este caso.
0: Si esto hubiera sido al revés, y te conozco, Oscar, me imagino lo que hubieran hecho con un Peña Nieto protegiendo a Javier Duarte, a César Duarte, a Roberto Borges, porque además lo hicieron, y lo cual era necesario hacer. Eran unos rateros y están en la cárcel. Hoy lo que estamos viendo, perdón, se siente como una protección. Entiendo lo que me dices ahora. Vaya, pues muy apegados a derecho, pero la mayor parte de abogados penalistas en este país, expertos en derecho internacional, los de a de veras, Oscar, los que trabajan en esto, lo han señalado puntual. El tratado lo que exige en estos momentos es una detención. Punto. Bueno, no lo quieren hacer, lo están reinterpretando. Lo puedes leer y lo sabes, o sea, lo saben ustedes. Pero sí, más allá del debate jurídico,
7: yo soy abogado,
0: Oscar,
7: y soy presidente de la Comisión de Puntos Constitucionales.
0: Y sé que conoces sobre el derecho. Por eso te lo estoy poniendo
7: diciendo,
0: en la mesa.
7: Luis, mira, vas a ver que el tiempo nos va a dar la razón. ¿Por qué? Vas a ver la respuesta de los Estados Unidos. A ver. Siempre te lo digo. Deja que llegue el tiempo y que ellos respondan lo que es esta nota diplomática de la Secretaría de Relaciones Exteriores, en donde no nos negamos a ninguna medida cautelar, pero lo que pedimos y exigimos es que se cumpla el marco jurídico internacional y con respeto a la Constitución mexicana. Okay. Yo creo que eso es lo que nosotros le llamamos, y lo que le llamó la presidenta Claudia Sheinbaum, lo que es la defensa de la soberanía nacional en territorio. Porque nosotros sentimos que hay una amenaza de un intervencionismo extranjero, y con muchos de sus aliados, insisto, de siempre, esa derecha, esa reacción, que nunca ha demostrado amor a la patria, y eso es lo que vamos a hacer. Me preguntabas, ¿cómo se va a hacer? Pues como se creció y se desarrolló la cuarta transformación, casa por casa, explicándole a la gente cara por cara, de cara a la gente. Eso es lo que acordó la coalición ayer, y además ir hacia unas elecciones del 2027 en un plano de unidad, en un plano de decir, primero está el proyecto de la Cuarta Transformación, primero está México, que cualquier partido político o cualquier interés en candidatura individual.
0: O sea, ¿primero está qué? ¿México? ¿México o defender a la 4T?
7: No, Primero está la defensa de la soberanía y lo va a hacer la cuarta transformación.
0: La soberanía no es, Oscar, ahora que van a estar circulando y que regresan a la calle, mira qué bueno, la soberanía no es poder salir a la calle sin que te secuestren, la soberanía no es poder tener la seguridad de emprender un negocio sin que te cobren derecho de piso, la soberanía no es poder estar tranquilo en tu casa sin que sepas que en algún momento puede haber una balacera y que esa balacera termine en una bala perdida. La soberanía no es no tener a los cientos de miles de desaparecidos, a las cientos de miles de víctimas, a los cientos de miles de muertos que hoy están sufriendo en el país. Porque Óscar Cantón Cetina, senador, no estamos viendo, al menos yo no, a lo mejor ustedes sí, por favor, infórmanos. Yo no veo a los norteamericanos que van a tomar Castillo a Chapultepec. No veo a alguien que va a poner la bandera estadounidense en el Zócalo. No veo a alguien que está diciendo México se convertirá en otro estado de la Unión Americana. México será Puerto Rico. Veo a una acusación contra un narcogobernador y otros 9 implicados de cosas que han salido desde hace mucho tiempo y que hoy hay una reticencia siquiera a investigarlo, a tocarlo. Entonces, bueno, no, pues va a ser interesante que eso se lo expliquen a la gente, Oscar. Te lo digo con todo el respeto del mundo. Explícale a las madres buscadoras. Explícale a la gente que ha perdido a alguien por una bala perdida. Explícale a todos los que están sufriendo en este país de la violencia del narco, Oscar Cantón Cetina. Explícales que no entregar a Rocha Moya es defender la soberanía. Va a estar cañón.
7: Bueno, nosotros vamos a darle la explicación apegados a la verdad. Lo que tú estás diciendo, eso se trata de la seguridad nacional, Luis. La soberanía nacional se defiende según lo que dice el artículo 39 constitucional, en que reside en el pueblo esa soberanía. Y la soberanía nacional, el pueblo le está dando más del 70% de aceptación al gobierno de la cuarta transformación que encabeza Claudia Sheinbaum. Hemos ganado la mayoría de todos los puestos electorales en elecciones limpias, democráticas. Nosotros entendemos la defensa de la soberanía nacional desde lo que es la integralidad del territorio hasta que nuestras decisiones sean tomadas por mexicanos, que no se intervenga por parte de potencias o de países extranjeros. Y te recuerdo que ahora no todas las intervenciones de los países sobre otros son militares, que muchos son financieras, tecnológicas, y yo me haría una pregunta, y se lo vamos a preguntar al pueblo. ¿Qué hacían los agentes de la CIA solapados, cobijados en uniformes de la Policía Estatal de Chihuahua y protegidos por la gobernadora?
0: ¿Qué es lo que ustedes creen que hacían?
7: Maru Campos.
0: ¿Qué hacían?
7: ¿Qué es lo que hacían?
0: Yo te lo pregunto, lo he preguntado. ¿Qué hacían?
7: Yo te lo dije la otra vez, la CIA lo que hace es desestabilizar gobiernos, es espionaje, porque si hubiera sido una lucha, en el supuesto que se diera así, contra el narcotráfico, los Estados Unidos tienen una defensa, una agencia que es la DEA, esa es la que lucha contra el narcotráfico.
0: Querido Oscar, te detengo ahí por un momento, perdón por las interrupciones, de verdad te lo digo de corazón, perdóname. Pero es que esto ya no lo dijiste, es que esto ya me lo dijiste, y es que yo entiendo que eres una persona muy informada. ¿Ya leíste los 2 documentos que publicó el Departamento de Estado, el Departamento de Guerra, todo lo que ha pasado desde el antiterrorismo hasta el tema de antidrogas, de estos task force, de cómo hoy, a través de una sola agrupación contra el terrorismo a los cuales pertenecen los cárteles, van a estar actuando el FBI, la DEA, el Homeland Security y todos los que tú quieras enfocados? Ahí están los 2 documentos, Oscar.
7: ¿Citaron a la CIA en ese documento?
0: Sí, Oscar, son niveles de inteligencia.
7: ¿Sí?
0: Entiendo que no los has leído, entonces. Te lo con respeto. Está bien. Está bien, pero eso es lo que a mí me preocupa, que senadores de la República, que la visión de la Cuarta Transformación quizá no está viendo lo que además es público en los Estados Unidos. Presidente Trump firmó ayer este mismo documento.
7: Nosotros no nos regimos por lo que dicen en Estados Unidos, con todo respeto, Luis.
0: Ajá.
7: Nosotros le obedecemos al pueblo de México. Estamos aquí por el pueblo
0: Oscar,
7: de México.
0: ¿Qué opinión te merecen estos documentos?
7: Pueblo de México.
0: ¿Qué opinión te merecen esos documentos? Esta estrategia, una estrategia
7: de un país
0: real.
7: Extranjero, son documentos de un país extranjero. Ajá. Que habrá que observar en el derecho internacional.
0: ¿Qué implica a México, procede? Oscar?
7: Mira, bueno, si Estados Unidos estuviera haciendo la chamba también como la está haciendo México en el combate a la delincuencia, y ayer la presidenta Claudia Sheinbaum se refería a eso, es que Estados Unidos, ¿acaso ha contenido el consumo de drogas, de estupefacientes en su territorio? No. Segundo lugar.
0: Si hubiéramos puesto un poco más de atención en lo que dijo la presidenta, Oscar.
7: A través de toda la frontera con México, y que más del 80% de las armas que se utilizan por esa delincuencia en México, que tanto te sobresalta, ¿qué no vienen de Estados Unidos?
0: ¿Qué tanto me sobresalta a mí? No, perdóname, a mucha gente en este país.
7: No, me refiero que tú estás ahorita resaltando.
0: Sí. Quiero... Hay que platicar con las víctimas de vez en cuando. Sí, está muy fuerte lo que está pasando. Y dos, a lo que te refieres justamente del tema de cómo tiene que haber prevención del consumo de drogas, de lo que dijo la presidenta hace unos días, lo dijo refiriéndose justamente a estos documentos que entiendo no conocen en el Senado o que no están tomando en consideración, lo cual a mí me parece realmente un foco rojo, porque no estamos hablando nosotros... de un documento de un país menor, estamos hablando de nuestro principal socio comercial, del cual depende más del 80% de la economía mexicana.
7: Sí, que los Estados Unidos también depende nacional de ese documento, ni de lo que el gobierno extranjero diga,
0: Échale un ojo, Oscar. Yo creo que como senador y representante de este país tendrías que echarle un ojo a los documentos estratégicos de seguridad global que está marcando Washington.
7: No.
0: Pareciera que no, por lo que me dices, te lo digo con todo el respeto del mundo, pareciera que no.
7: Lo que pasa es que yo no le hago caso,
0: no le haces caso a los documentos.
7: A lo que Estados Unidos quiere, o su gobierno. Y además, recuerda el momento electoral en Estados Unidos. Ajá. Recuerda que el presidente Donald Trump está en su peor momento en términos de popularidad y de fuerza política, y que en noviembre hay un proceso electoral en Estados Unidos, y que quieren utilizar a México como un instrumento, como una herramienta para ganar votos en su ya muy deteriorada democracia.
0: Mira, ahí
7: hay que verlo en esa dimensión.
0: En esa misma dimensión, déjame preguntarte, porque me hablas de las respuestas de Washington. Supongo que ya también sabes que el Departamento de Estado ha señalado, es la nota de hoy, por cierto, que va a hacer una revisión profunda de los 53 consulados de México en Estados Unidos, debido a que pues hay sospechas, cosas que además ya se han publicado desde hace años, de cómo algunos de estos consulados utilizaron herramientas, recursos, para intervenir en la democracia estadounidense, para votar con los mexicanos que iban con ellos, que ya tienen posibilidad de votar, que tienen doble nacionalidad, por legisladores de ciertos partidos que fueran simpatizantes a la Cuarta Transformación. Es muy curioso, porque este discurso que están diciendo de intervención de Estados Unidos en México también está pasando en estos momentos en Estados Unidos contra México.
7: Bueno, yo estoy totalmente de acuerdo. Y ahí sí entonces, que haga Estados Unidos su investigación, que vea cómo está procediendo las misiones diplomáticas, los consulados, la embajada en el territorio norteamericano, y si hay delito que perseguir, que se consume la ley en Estados Unidos. No tenemos ningún inconveniente en que ellos hagan esa revisión.
0: ¿En que cierren consulados?
7: México tiene sus principios de no intervención y de autodeterminación de los pueblos, pero no abandona la lucha de sus conciudadanos que están en los Estados Unidos y en cualquier parte del mundo.
0: Si cierran consulados,
7: está bien que haga esa revisión.
0: Imagínate que cierren consulados porque resulta ser que el consulado, en vez de estar protegiendo a los mexicanos, estaba protegiendo los intereses de la 4T en Estados Unidos.
7: Sí, pero eso lo estás especulando tú. Deja que la ley norteamericana lo diga, porque para defensa de su territorio está el gobierno norteamericano. Nosotros los mexicanos estamos defendiendo al pueblo de México, al gobierno legalmente establecido a través del voto democrático, libre y secreto.
0: Citas encuestas.
7: Eso es lo que tiene que hacer cada país, Luis.
0: Citas encuestas, Oscar Cantón Cetina. Hay encuestas que están publicándose, algunas ya son muy serias, y hablan de un 60% de mexicanos que estarían a favor de que Rocha Moya fuera extraditado. ¿Ahí no le hacemos caso a las encuestas?
7: No, las encuestas no determinan un marco jurídico, Luis.
0: Okay.
7: Con todo respeto te lo digo. Tú podrás ser muy popular, pero si eres un pillo, ¿por qué ¿por qué te va a defender un marco jurídico?
0: No, es lo que preguntamos.
7: No, en este caso
0: justamente
7: tenemos que esperar
0: es lo que preguntamos.
7: A que lo que diga el derecho internacional y vas a esperar la respuesta de Estados Unidos a esa nota diplomática en donde nosotros no defendemos ningún delincuente, ¿eh? Nosotros, pero tampoco permitimos
0: están
7: que
0: esperando
7: ningún ciudadano mexicano
0: la respuesta a una nota diplomática.
7: Sea juzgado en una corte sin unas pruebas y nosotros cooperando para ese proceso.
0: A ver,
7: de ninguna manera, ¿eh?
0: Otro punto
7: eso
0: también
7: no
0: que es muy interesante. Ni modo, a veces pega más lo urgente que lo importante.
7: No,
0: la reunión de ayer, permíteme, político, Oscar, por favor, hacerte una pregunta.
7: La política que tenemos y lo importante es que
0: México,
7: la 4T sí defiende la soberanía nacional.
0: Qué bueno. A ver,
7: está combatiendo el crimen organizado y la presidenta de la República.
0: Ajá.
7: Claudia Sheinbaum sí representa a la mayoría del pueblo mexicano.
0: Sí.
7: Y que está legal y legítima en ese cargo de ser la primera mujer presidenta de la República.
0: Qué bueno.
7: Y la Cuarta Transformación está preparada a defender esa soberanía a pesar de los traidores de siempre, de esa derecha, de ese panismo rancio, de esa alianza histórica en contra de los intereses y que quisieran que viniera un príncipe de ojos azules a gobernar México o que fuera otra estrellita del gobierno norteamericano.
0: Bueno, pues ese va a ser el discurso de la defensa de la soberanía. Está bien, yo te lo pregunto y cierro preguntándote,
7: y
0: por favor,
7: contesto.
0: Dame oportunidad de preguntarte esto último, Oscar.
7: Sí, claro.
0: A veces se impone lo urgente sobre lo importante. Yo creo que tú estás también enterado de que el siguiente año, pues bueno, habría elecciones que se conjugan con las elecciones, empatan con las elecciones judiciales. Voces tan diversas como Felipe de la Mata, Yasmín Esquivel, Carla Humphrey, muchos allegados a la 4T, están rogando, Oscar, rogando, especialistas electorales. No te estoy hablando de Luis Carlos Ugalde, no te estoy hablando de Lorenzo Córdoba. Te estoy hablando de gente hoy en la 4T en puestos claves. Y están pidiendo, rogando, que antes del 31 de mayo puedan, por favor, postergar, aunque sea 2 meses, la elección judicial, porque van a de entrada tienen que imprimir 1,000,000,000 de boletas. La manera de poder computar eso es imposible, más con los recursos que le han quitado a las instituciones electorales. Insisto, no son voces de los panistas rancios, de los paniaguados. No
7: pero
0: son
7: mira,
0: voces
7: mira, Luis,
0: de Estados
7: esto.
0: Unidos, es gente
7: Luis,
0: de México,
7: Luis,
0: de la 4T que les está pidiendo eso, lo van a hacer.
7: Luis, no sigas en eso, yo también estoy de acuerdo. Yo también estoy de acuerdo en que llevemos hasta el 28 la elección judicial.
0: Y luego
7: una gran complejidad para llevar a cabo ese ejercicio democrático del pueblo, que lo que significó la reforma judicial. Pero hay que ver razones logísticas, razones económicas, razones operativas. Yo, en lo personal, en lo individual, estoy de acuerdo en que hagamos un periodo extraordinario y que hagamos esa reforma para que la elección pueda ser hasta el año 2028.
0: Pero
7: esa
0: sabes,
7: es mi respuesta.
0: ¿Sabes que es hasta el 31 de mayo, Oscar?
7: ¿Perdón?
0: ¿Da tiempo?
7: Sí, claro.
0: Ojalá.
7: Un periodo extraordinario lo puedes convocar inmediatamente en la comisión
0: permanente. Sé que en un día cambiaron todo el Poder Judicial, o sea, de que si hay voluntad, sé que lo pueden hacer. Nada más que es hasta el 31 de mayo. Si no, ya no se pudo hacer.
7: Por supuesto. Y conocemos los tiempos jurídicos.
0: Okay.
7: La Constitución es muy clara, Luis. Y tenemos voluntad de que sea lo mejor para que esa reforma judicial siga floreciendo y siga llevando lo que es la justicia y la honestidad en sus decisiones apegadas siempre a derecho.
0: ¿Cómo va
7: el tema del
0: periodo extraordinario? O sea, ¿lo tienen en la mesa? ¿Está presente en la
7: sí,
0: mente
7: claro,
0: de los legisladores?
7: Somos muchos los que lo queremos. Hay muchos
0: en
7: que dicen que no. Pues precisamente acuérdate que el Congreso es un terreno de cuerpos colegiados.
0: Ajá.
7: Somos 500 diputados federales, somos 128 senadores de la República de todos los partidos y tiene que haber un acuerdo. Y tiene que haber además la información correcta de las instituciones como el INE, que nos tienen que decir, y la opinión de la propia Corte, por supuesto. Entonces, en eso se está.
0: Bueno.
7: ¿De qué tiempo hay para un extraordinario? Lo hay, Luis. Y haremos y tomaremos la decisión que mejor convenga a México y a los mexicanos sin ninguna presión, es injerencia extranjera, y por eso nos vamos al territorio a consultarle al pueblo, a preguntarle al pueblo y estar cerca de la gente, aunque estemos muy alejados de los Estados Unidos de América.
0: Quisieran estar más alejados, pero no estamos tanto. Senador Oscar Cantón, gracias por estos minutos en MBS Noticias. Algunos quisieran,
7: gracias,
0: otros no.
7: Un abrazo.
0: Un abrazo, gracias. Pues ahora sí que ahí está, tengo un buen de mensajes, ¿eh? Ah, ¿qué se pone? ¿Que por qué no me pongo así con los panistas? Oh, que la... Nos hemos puesto también así con los panistas. Y no es de que te pongas así o no, es cuestionar. Tú imagínate que regresan al territorio, que estás en... De entrada, a ver si entras a Sinaloa. De entrada. Casa por casa. No, pues si hay toque de queda. A las 8 de la noche ya casi nadie hay en Culiacán, por ejemplo. Vete a los lugares pesados que domina hoy el crimen organizado. A hablar de soberanía. Bueno, a ver qué pasa. Ahorita comento, es que ay, están buenísimos los comentarios. 5640-05125. Espérame, ya son las 8. No me tardo.
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0: Primeras planas. El Universal.
1: La finca que marcó el destino de Rocha y el cártel de Sinaloa. En julio de 2024, Huertos del Pedregal fue el escenario donde Joaquín Guzmán López secuestró a Almayo Zambada para entregarlo a Estados Unidos. Fue citado para reunirse con Rubén Rocha y el asesinado legislador Héctor Melesio Cuen. Tras ese episodio, Chapitos y Mallizas se declararon la guerra que tiene a Sinaloa sumido en la violencia. Hoy, la finca está asegurada.
0: Milenio.
1: Con resultados, prueba México su combate a cárteles. Claudia a Estados Unidos. La presidenta recuerda el desmantelamiento de 2.500 laboratorios y el envío de 90 capos. Trabajamos juntos y no queremos que se rompa esa confianza.
0: Reforma.
1: Arrecia Estados Unidos presión. Aprieta a México con combate al narco y política migratoria. Ordena revisar labor de los 53 consulados.
0: El financiero.
1: Banxico reduce tasa y concluye el ciclo de recortes. Junta de Gobierno. En decisión dividida 3-2, determina nivel terminal en 6.50%.
0: El economista.
1: Ampliarán red de gasoductos del país con inversión de 140 mil millones de pesos. Crecerá 8.2% a 23.289 kilómetros en el 2030. La infraestructura servirá para distribuir combustible de la CFE, de Senagas y de Pemex y dar mantenimiento a la red CENER.

0: 8 de la mañana con 10 minutos, seguimos en este espacio. Gracias por todos los mensajitos en nuestro WhatsApp 5640-05-1025, abierto para todo el auditorio. Una investigación publicada por la periodista Valeria Durán de Mexicanos contra la Corrupción y la Impunidad revela que empresarios vinculados a los hijos del gobernador con licencia Rubén Rocha Moya habrían obtenido contratos públicos por cerca de 15 millones de pesos en el DIF estatal y en los servicios de salud. Entre los beneficiados están socios comerciales de José Jesús Rocha Ruiz y Ricardo Rocha Ruiz, los hijos del gobernador de Sinaloa, Rocha Moya. Tengo en la línea a la periodista Valeria Durán. Gracias, Valeria, por tomarme estos minutos aquí en MBS Noticias. ¿Cómo estás? Muy buenos días.
1: Buenos días. Gracias a ti por el espacio para hablar de esta investigación.
0: Cuéntanos un poco qué fue lo que descubrieron en Mexicanos contra la Corrupción y la Impunidad, en dónde vienen, entiendo, son triangulaciones, ¿no?, que terminan por beneficiar a sus socios con negocios pues al amparo del poder en Sinaloa.
1: Es correcto. Mira, como ya lo adelantaba, nosotros estamos haciendo esta investigación donde encontramos cómo algunos socios de los hijos del gobernador con licencia, Rubén Rocha Moya, pues se beneficiaron con contratos públicos. Tenemos el caso de dos empresarios, uno de ellos se llama José Carlos Cárdenas Mellado. Él ha sido socio en dos empresas de José Jesús Rocha Ruiz, que es el hijo menor de Rubén Rocha Moya. Y él, pues con una empresa llamada El Dorado, obtuvo contratos por más de 11 millones de pesos, esto en dependencias como el DIF y los servicios de salud. Ahora, este punto es muy importante y te voy a ir contando cómo se da la relación entre pues uno de los hijos del gobernador con licencia y este empresario que se ve después beneficiado con contratos públicos. La historia de la relación entre ellos empieza más o menos en febrero de 2016. En ese entonces, José Jesús Rocha Ruiz, que es pues, el hijo de Rocha Moya, constituye una empresa llamada Agronegocios y Servicios El Águila Norte, donde se asocia con José Carlos Cárdenas Mellado. Él es dueño a la vez con su familia de una empresa llamada Frutas y Verduras El Dorado, que se dedican ambas exactamente a lo mismo, a vender, importar y exportar frutas, legumbres, cereales y semillas. Okay. Ellos son socios de esta empresa llamada El Águila Norte. Además, José Carlos Cárdenas Mellado tiene la empresa El Dorado. Y bueno, una vez ya ellos siendo socios a partir de febrero de 2016, tienen esta relación con estas empresas que se dedican exactamente a lo mismo. Y ahora sí, a partir de 2022 y 2023, casualmente, su empresa El Dorado, la empresa familiar de José Carlos Cárdenas Mellado, se ve beneficiada con contratos públicos. Pero no solamente, aquí hay un conflicto doble, porque no solamente él es socio de uno de los hijos del gobernador de Sinaloa, sino que además cuando él recibe los contratos, por ejemplo, por parte del DIF, en ese momento el DIF era presidido por Eneida Rocha Ruiz, que también es hija de Rocha Moya. Entonces, la hija del gobernador habría beneficiado a uno de los socios de su hermano. Pero Cárdenas Mellado, que fue quien recibió los contratos, no solamente terminó ahí, sino que además él se integra al gabinete de Rocha Moya en agosto de 2024, ya habiendo recibido estos contratos públicos, y es nombrado director del Servicio de Administración Tributaria en Sinaloa. Es decir, ahí se cierra la pinza de una manera bastante interesante, porque además de tener negocios con el hijo del gobernador, la hermana de su socio le otorga contratos por parte del DIF, y después, un año después del último contrato, que es de 2023, él entra al gabinete y ya tiene un cargo público. Pero su caso no es el único. También tenemos el caso de otro empresario que nosotros estuvimos rastreando, que se llama Alejandro Félix Miranda, que es otro socio del hijo menor del gobernador, que también recibió contratos con el DIF y en los servicios de salud de Sinaloa para la venta de servicios de aire acondicionado. Lo que nosotros rastreamos, por ejemplo, en este caso, es que no solamente se dan contratos a los hijos a los socios del hijo del gobernador, sino que además se les beneficia con el doble de lo que se supone que les iban a comprar. ¿Cómo funciona esto? Bueno, te voy a poner un ejemplo. El Dorado, que es la empresa que te estaba platicando hace un momento, multiplicó sus contratos de manera exponencial desde que Rocha Moya asumió la gobernatura. Por ejemplo, el primer contrato que le dan en abril de 2022 era solamente por 500,200 pesos. Eso solamente era para suministrar abarrotes, esa era la cantidad. Después se le da otro contrato, un segundo contrato, que tenía un monto máximo de 1,103,000 pesos, igual para el abasto de abarrotes. Esto quiere decir que en 2022 ellos tendrían que haber vendido al DIF y a Servicios de Salud solamente 1,604,000 pesos. Sin embargo, nosotros rastreamos estas órdenes de compra que avalaban los contratos y lo que en realidad vendió El Dorado al gobierno de Sinaloa fueron más de 4,000,000 de pesos en abarrotes y productos de despensa, o sea, el doble. Entonces se crece este negocio que ellos tenían.
0: Yo creo que aquí hay una cuestión muy interesante porque se junta también a otras investigaciones, a revelaciones que se han estado dando en los últimos días, Valeria, y que habrá que poner el foco porque no se trata ya solamente de un asunto que tenga que ver con pues la delincuencia organizada, con la acusación de la corte en los Estados Unidos. Hay también casos de corrupción que están empezando a salir a la luz y que hoy pues tienen el foco puesto en todas estas investigaciones, no solamente de Rochamoya, sino también de todo el círculo cercano, de sus hijos. La investigación completa la podemos ver en Mexicanos contra la Corrupción, ahí en la página de internet.
1: Así es, está en la página de internet de contralacorrupcion.mx, ahí pueden encontrar la investigación completa. Y como bien mencionas, pues es un peldaño más de cómo pues el círculo cercano del gobernador con licencia de Sinaloa se vio beneficiado con recursos del propio gobierno. Y bueno, esto se suma, insisto, como bien mencionas, a ya las investigaciones por parte de Estados Unidos. Y habría que ver qué procede aquí o cuál va a ser pues la postura del gobierno en cuanto a investigar este círculo cercano.
0: Gracias, muchísimas gracias. Es Valeria Durán, periodista en Mexicanos contra la Corrupción. Estamos muy atentos y quien quiera conocer un poco más sobre la investigación, quien quiera verla, además de una manera pues bastante didáctica, muy gráfica, lo puede hacer aquí en la página de Mexicanos. Gracias.
1: Gracias a ti por el espacio.
0: No, hombre, muchísimas gracias. Es Valeria Durán. Oiga, la presidenta de la República acaba de reaccionar en este preciso instante a lo que hablábamos hace un rato con el senador Óscar Cantón Cetina, en el marco de cómo hay un riesgo de cierre de consulados. Y más o menos es la misma respuesta, ¿no? La narrativa. Que investiguen. Y pues de ser así, está mal si eso lo hizo algún consulado, algunos funcionarios vinculados a la 4T, si realmente intentaron incidir en elecciones estadounidenses. Pues que lo cierren y que tengan que asumir las consecuencias. Muy fuerte lo que puede llegar a pasar con los consulados. Escucha a la presidenta.
2: Es completamente falso. Lo que hacen los consulados, que es su papel igual que el consulado de Estados Unidos en México o de otros países, pues siempre protegen a sus ciudadanos. Al mismo tiempo que abren todas las posibilidades, por ejemplo aquí, de sacar visas para ir a Estados Unidos o algunos otros temas, pues la embajada y el consulado de Estados Unidos en México, entre otras de sus funciones, es proteger a sus ciudadanos. Entonces, los consulados en Estados Unidos, lo que hacen, pues es la relación entre ambos países, que es muy importante, todas las labores diplomáticas y ayudar a los ciudadanos mexicanos. Pero no estamos de acuerdo, además, no es así que los consulados realicen algún tipo de política en Estados Unidos en contra del gobierno de Estados Unidos o en contra de cualquier situación o que estén haciendo política en los Estados Unidos. Eso es absolutamente falso.
0: Bueno, esto es lo que dice la presidenta, que es absolutamente falso. La investigación está abierta. Y veremos qué pruebas salen desde la investigación del Departamento de Estado. Ayer la declaración del Departamento de Estado es fortísima. Estamos investigando a profundidad a los 53 consulados. No descartamos cerrar consulados debido a injerencias que habrían tenido por meterse en elecciones estadounidenses. Si bien no eran de consulados, o si eran de consulados, habrá que ver qué dice la investigación al final en los Estados Unidos. Lo que vimos desde hace varios años es una red en los Estados Unidos, el famoso Morena USA, que a través de cuentas, a veces de manera sumamente abierta, como redes en Instagram o en ex Twitter particularmente, hacían acuerdos o organizaban pues, ciertas muestras de apoyo a los políticos de la 4T. Que eso, déjeme decirle, eso no es ilegal. Uno puede ir a Estados Unidos de la ideología que cada quien quiera y si hay apoyo, si eres de apoyo y apoyas a esa persona, bueno, pues eso no es ilegal. ¿Qué sí es ilegal? y además no solamente ilegal, sino gravísimo, que se lograse probar que así fuera un cónsul, así fuera un empleado de algún consulado, hubiera utilizado, así fuera un peso, para incidir en la política estadounidense, y más con el Estados Unidos que estamos viendo en estos momentos, ahí va a estar cañona la cosa. Pero bueno, pues así amanecemos hoy con esta nota, y seguramente en las siguientes semanas pues vamos a estar ahí con más y más información en esta tensa relación de México y Estados Unidos. En otros temas, René Cruz, cuéntanos, denuncian en la Fiscalía General de la República a 55 narcopolíticos de Morena, así lo dice su presidente Miguel Alfonso Mesa. Buen día.
3: Luis, buenos días. La organización Defensores presentó una denuncia ante la Fiscalía General de la República en contra de 55 personas a las que definió como narcopolíticos de Morena y de otros partidos políticos por los delitos de delincuencia organizada en sus modalidades de secuestro contra la salud y operaciones con recursos de procedencia ilícita. Miguel Alfonso Mesa, fundador de la organización, detalló que entre los personajes denunciados se encuentran Rubén Rocha Moya y sus colaboradores, así como otros exgobernadores, quienes están relacionados con lo que calificó como la narcoelección de Sinaloa de 2021.
4: Entre las otras personas que también estamos denunciando está el exgobernador Quirino Ordaz, que ahora también es funcionario de Morena, después de entregarles el Estado y de permitirles operar impunemente con la chapiza en la elección de 2021, le dieron una embajada como premio de consolación y también como una forma de exiliarse con todos los lujos al exterior del país.
3: El activista lamentó que a pesar de las denuncias que se han hecho, las autoridades insistan en proteger a este tipo de personajes.
4: Llevamos años exponiendo los vínculos entre el crimen organizado y los políticos de todos los partidos. Y a pesar de esto, las autoridades, la presidenta de la República, la Fiscalía Mexicana, siguen encubriendo a estos narcopolíticos. Al grado de que tienen que resolverse los problemas o llegar presiones desde Estados Unidos para que las autoridades empiecen a escuchar los reclamos que por años hemos planteado.
3: Ante ello, Miguel Alfonso Mesa sostuvo que México tiene que desarrollar la capacidad para resolver las injusticias para no depender de las presiones de otros países. Luis, el reporte que tengo, muy buenos días.
0: Gracias, René, muchísimas gracias por la información. Son las 8:23.
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0: wash, Marcia, no es una cosa espantoso. Quieres escabecharte casi cualquier cosa. No
1: si me escucha usted a través de la radio, de una app de radio, en este preciso instante suena esta rola de Me Convierto en Marciano. Es más, escúchelo.
0: No sé ni cómo me llamo.
1: Qué bonita canción. Está empezando a circular ya el meme de Marco Rubio. Usted sabe que se ha puesto de moda Marco Rubio. Pues que lo mandan a arreglar el problema de Irán, entonces ponen a Marco Rubio pues como disfrazado, ¿no? Con inteligencia artificial, con algún atuendo persa, ¿no? Va Marco Rubio a resolver el problema de Gaza, pues igual lo mandan tal cual. La otra vez de Cuba, pues el cubano. De México, la otra vez lo pusieron ahí como si fuera un charro. Y ahorita lo están poniendo como si fuera esta, si no me equivoco, es Marvin, el personaje de los Looney Tunes, que a lo mejor usted lo recuerda, que es este marcianito. Que tiene este casco tipo romano, verde, y es un marcianito, ¿no? Es Marvin, muy bonito, a mí me gustaba mucho ese personaje. Voy a estar poniendo a Marco Rubio como Marvin, porque ¿qué cree? Hoy amanecimos con una supernota para todos los que son fans, seguidores, estudiosos del fenómeno OVNI, de los OVNIs. Tacañón, por orden del presidente Donald Trump, han sido puestos a disposición pública. Usted puede entrar en este preciso instante a una página especial que ha creado el Departamento de Guerra, en donde están revelando todos los documentos, eso dicen, yo creo que hay unos que todavía no, pero bueno, todos o la mayor parte de documentos, de videos, de información que tienen registradas las diversas agencias estadounidenses en torno al fenómeno OVNI. Y hay unas cosas acá bien locas. Te metes a la base de datos, ahorita yo estoy en la base de datos, y está padre porque vas viendo, a ver, en mayo de 2022, reporte de Irak, te detalla el reporte de Irak, hay fotografías de cómo, pues sí, se ve ahí un puntito en el cielo, y la agencia que lo tenía documentado es el Departamento de Guerra. Pero luego le sigues rascando y encuentras, el FBI detectó tal. Por ejemplo, el FBI detectó en algún momento temas en una sección en los Estados Unidos, ¿no? Y habla así de todo lo que pasó, el reporte, cómo fue, fotografías, etcétera. Algunas sí están más cañonas, unos tienen videos. Igual puedes ver otras agencias, ¿no? Como el Departamento de Estado. O sea, todos los que tengan información del fenómeno OVNI lo tuvieron que revelar aquí en el documento, en la base de datos. Y entonces pues uno puede estar ahí buscándole, ¿no? Mucha gente dice, pues es un distractor por Epstein, seguro sí. Es también que tiene que ver por las elecciones de noviembre, pues igual y también. Pero va a dar mucho a qué hablar y seguramente en los siguientes días la gente que es experta en buscar y en analizar estos temas, pues va a encontrar datos bien interesantes porque es Estados Unidos revelando lo que tiene hasta el momento en sus archivos OVNI. 8:26, a lo mejor mandan a Marco Rubio a Marte. Regresamos.

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8 de la mañana con 30 minutos. Le pregunté a usted sobre el tema de las clases. 5640-05-1025. 5640-05-1025. Dice Luis, repite la página de espacio para ver los archivos de los ovnis. Ahorita te la posteamos en arroba Luis Cárdenas MX. A ver si la podemos postear por ahí o ya la posteamos, creo. Entonces, bueno, ahí la puedes ver porque la página en sí es departmentofwar.gov/UFO, o sea, es un rollotote. Entonces, más fácil, si quieres, entra en nuestra cuenta en arroba Luis Cárdenas MX en Twitter o busca en Google Departamento de Guerra UFO y luego va a salir la página. Está moviéndose fuerte la página de los ovnis. Está buena, para el chisme está bueno. Luis, discutir con un mentecato es la forma más lamentable de perder el tiempo. Sí, me lo decía mi mamá, pero ya ve cómo es uno de necio. Gracias por el mensaje. Luis, a nosotros no nos importa si los rateros de Morena les vale. De todos modos, ya se van a ir presos, aunque no quieran. El mejor programa, Luis. Felicidades por estos 10 años. Te escucho diario. Un abrazo. Gracias. Luis, qué padre. Ya vi. En la página se pueden ver reportes de ovnis. Sí, se pueden ver todos los reportes de ovnis que tienen todas las agencias estadounidenses desde mucho tiempo. Creo que desde los 50, una cosa así, hasta la fecha. Y hay unos que sí, hay unos videos que dices, ay, nanita, ¿qué es eso? Y viene la descripción, ¿no? O sea, el Departamento de Guerra vio este ovni así, así, así. No te dicen son marcianos, no te dicen nada. Te dicen, hay un objeto no identificado, pues que está aquí volando. Está interesante. Hola, Luis, ¿tú crees en los ovnis? Pues no es que creas en los ovnis. O sea, sí existen objetos voladores no identificados. Eso ya es un hecho. Eso sí existe. Pueden ser espías, pueden ser otras cosas, pueden ser aliens, pueden ser viajeros, lo que quieras. Pero de que existen, existen. Es por eso que se han revelado estos archivos. Luis, felicidades por estas mesas y no la de los políticos. Ah, por la de ayer, por la mesa que hicimos ayer de Seguridad Nacional. Vamos a repetirla. Le fue muy bien a esa mesa con expertos en Seguridad Nacional. Teníamos ayer la mesa por lo que está pasando con Estados Unidos. Oiga, pero le estoy preguntando de las escuelas. 5 semanas y media más de vacaciones. Chale. Bueno, es que por el mundial y por el calor, ayer lo anunció Mario Delgado, el secretario de Educación Pública. No sé si tendremos, a lo mejor por ahí el audio de Mario Delgado para tener ahí nada más el contexto. Dice Mario Delgado que tuvo peticiones de padres de familia que pedían, pues eso, que se adelantaran las vacaciones por el calor y por el mundial.

0: distintas circunstancias y distintas peticiones que hemos tenido, adelantaremos el cierre del ciclo para el siguiente 5 de junio. De esta manera vamos a garantizar que se cumpla el plan de estudios y atender las distintas peticiones que hemos tenido de las entidades federativas.
1: Bueno, la presidenta de la República acaba de hablar sobre este tema. Esto fue lo que dijo.
2: Es una propuesta la que hizo Mario ayer, que viene de los propios estados de la República, no es que sea una decisión de Mario. Se juntaron en una reunión que tienen los secretarios de Educación de las distintas entidades y también a solicitud de maestros, en el sentido de que se adelantaran las vacaciones por el Mundial principalmente. Entonces se tomó esta propuesta, no hay todavía un calendario definido, pues es importante que los niños también no pierdan clases, ¿verdad? Entonces en el marco de pues este actividad, este gran momento que va a vivir nuestro país y que muchos mexicanos y mexicanas nos gusta el fútbol y estamos pendientes del Mundial. Entonces hizo esta propuesta de que se adelantaran las vacaciones, pero pues también tiene que considerarse los días de clase de las niñas y los niños.
1: Tengo muchos mensajes. Este me gustó mucho porque lo está viendo desde otra perspectiva. No sé si sea cierto o no, pero mire que le vamos a rascar, don Pablo. Gracias por el mensaje que me manda. Dice, chequen, el calendario escolar quizá lo están modificando por el colapso energético de CFE. Ahí hay consecuencias por el tema de los aires acondicionados o ventiladores. Es cierto, en calor se usa más energía y las escuelas, pues sí, usan más energía. No te estoy diciendo que las escuelas públicas tengan aire acondicionado, pero no, es interesante la visión que nos comparte aquí nuestro radioescucha, don Pablo. Gracias, Pablo. Nos dicen aquí, otra tontería del gobierno, por Dios, y nuestra educación está por los suelos. ¿Cómo van a suspender clases por el Mundial? Nos dicen aquí. Dice el WhatsApp, ¿estás de acuerdo que hace falta más educación que fútbol? Y luego por el clima, pues entonces si llueve también suspéndanla. Si hace frío no hay clases, pues nunca hay clases. Van a dejar de ir a la escuela mejor. ¿Qué padre de familia en su sano juicio pide que haya más vacaciones? Es totalmente ilógico. Tengo en la línea a Paulina Amozurrutia, ella es directora de Educación con Rumbo. Paulina, gracias por tomarme la comunicación. ¿Cómo estás?
3: Muy bien y felicidades, Luis, por 10 años de valentía, de hablar claro y de permitirnos estos espacios que cada vez son menores donde podemos decir la verdad.
1: No, hombre, gracias a ti, gracias por todos estos apoyos y bueno, pues por darnos voz y luz en varios temas. ¿Qué ves, Paulina? Dice el secretario de Educación que a lo mejor algunos padres de familia lo pidieron, la presidenta de la República dice fue una propuesta y bueno, pues acaba de justificarlo de alguna u otra manera, pero pues ¿qué están viendo en Educación con Rumbo?
3: Por Dios, yo soy una madre de 4 hijos y en mi sano juicio sé que ningún padre o madre pediría que se quitaran 5 semanas de escuela por 3 puntos medulares. 1, por un tema educativo. 2, por un tema económico, social. Y 3, y muy importante, porque todos entendemos que priorizar la educación al fútbol es algo indispensable para nuestro país.
1: Ahora bien, priorizar la educación al fútbol, lo que a mí no me termina de quedar 100% claro, lo dijo hace un momento la presidenta, que la propuesta, que algunos maestros lo habían pedido, etcétera, pero ¿será solamente por el fútbol? O sea, ¿solamente porque el Mundial es aquí o lo van a hacer?
3: A ver, primero tenemos 3 sedes mundialistas y 32 entidades federativas. Ajá. Es una estupidez que quitemos 5 semanas de clases en todos los estados porque va a haber una locura organizacional. Yo entiendo que Ciudad de México tiene una crisis de movilidad y que probablemente en algunos días se tuviera que reducir los días de clases dejándolos en línea o con actividades, no simplemente vayámonos 5 días antes. Entonces, esto del fútbol es una tontería. Lo de el calor, pues también es una segunda tontería, porque el peor año de calor desde 1880, según la UNAM, fue en 2024 y el calendario se dejó hasta el 16 de julio. Y no puedes tomar una decisión nacional por calor. No es lo mismo Tampico que Oaxaca, ni Querétaro que Monterrey. Esta idea, tanto de fútbol como de clima, pues es ilógica y nos hace ver tres puntos prioritarios. Uno, que estas decisiones erráticas se siguen tomando desde la política educativa, desde la política en grilla y no desde la política educativa. Siguen sin permitirnos hacer el Consejo Nacional de Participación Escolar, donde todos deberíamos de opinar, y afectan. Mario Delgado ya tiene la cabeza en su elección en Colima y prefiere terminar con esto. Esto para mí es el primer y más grande problema. Y segundo, no, que no se nos olvide, el 37% de nuestros jóvenes solo tienen el mínimo nivel en matemáticas. Todos los demás van para abajo. Y casi la mitad de la población de los jóvenes en nuestras escuelas tienen analfabetismo práctico, es decir, que el EMPRE no entiende. Entonces, en medio de una crisis educativa, quitar estas 5 semanas, no se puede terminar el ciclo curricular, no se puede decir que podemos terminar todo lo que tienen que aprender, y en consecuencia, en las 2 semanas que quieren poner para regularizar en agosto, pues los chavos después de 2 meses no se van a acordar ni lo que vieron. Es una estupidez.
1: Y en esta, como lo señalas, Paulina, en esta estupidez, en esta decisión, en esta cuestión que además fue de sorpresa, ¿no? O sea, de sopetón.
3: Absoluta ayer, sorpresa.
1: Así, los padres de familia, y me tocó ver ahí a alguien que pues justamente es padre de familia, estaba yo en una comida, en una reunión, de pronto, oye, mírame, ¿qué esto está pasando? ¿Cómo es posible?
3: No, pero sacados no solo de onda, los ¿no? papás, ajá, los mismos secretarios de educación. No es no cierto sabían. Que lo pidieron los secretarios. Nosotros desde la Fundación trabajamos con algunas secretarías que no voy a decir cuáles, pero a mí me llegó de, oye, que nos están avisando que se les ocurrió, a ver, espérense, a ver, ¿qué vamos a hacer? Esto no fue un consenso. Y esta idea que le encanta decir a la presidenta de es que fue decisión del pueblo bueno, es minimizar sus decisiones erráticas, burdas, sin sustento, sin evaluación, para echarle la culpa a alguien más. Nadie les pidió eso. Fue una decisión que sí creo que está ligada con que no tienen un plan curricular para todo lo que va a pasar por el Mundial, que en efecto la infraestructura de las escuelas no está dando. A ver, y bueno fuera que tuvieran aire acondicionado, las ventanas no abren, el 10% de las escuelas no tienen agua, no hay electricidad. Entonces, por Dios, necesitamos que se tome ya en serio la política educativa. Si ya se va a ir el secretario a hacer campaña, muy bien, váyase, pero exijamos que pongan a alguien tecnócrata que entienda de educación y que priorice a nuestros niños.
1: El punto de la grilla, el punto de la aspiración o no que podría tener el secretario para gobernar Colima, digo, está ahí dentro de todo el debate. ¿Habría ya que tener renuncia? Entiendo que uno de los temas, además, no será buscar la elección en Colima, no es lo que han dicho en la politiquería, en los trascendidos, etcétera, los corrillos. Pero pongámoslo ahí como un asunto de grilla, que es importante. Pero más allá de ese asunto de grilla, ¿ves alguna otra motivación? Ahorita nos decía un señor, oye, pues es que por el tema del calor no está dando la energía y de verdad no les da, tienen que ahorrar, ¿no?, esta energía porque hay broncas con CFE, etcétera. Veo también que la CENTE, y ahí viene interesante, porque en tanto la CENTE con S y la CENTE con C, los dos están rechazando estas 5 semanas y media más de vacaciones, dice la CENTE, porque quieren evitar las protestas, porque no quieren atendernos, porque no quieren entrar a las negociaciones de aumentos de sueldo, que es lo que siempre están pidiendo. Obviamente, pues organizaciones como la tuya, como la de Unión de Padres de Familia, como todos los papás, pues están muy, muy enojados y muy sacados de onda con esta decisión. Más allá, pensando fuera de la caja, más allá de la política, ¿verías otra razón por la cual cerrar clases?
3: Yo creo que en general mantener suspendido el tema te ayuda a enfocarte en otra cosa. Así de sencillo. Es decir, el 5 termina, o sea, quitamos 5 semanas, dejas otra semana de planeación administrativa y se van, las escuelas se cierran y te quitan ese problema. Es decir, están viendo como un alfil más de sus estrategias políticas a la educación. Yo creo que las decisiones están siendo tan erráticas, no en esto, en todo. Es decir, se toman decisiones sin Y yo creo que por eso también tú lo dices, Luis, como a ver, ¿qué hay detrás? Es que no hay nada, es simple y sencillamente no nos funciona por grilla con el CENTE, por movilización en las escuelas, porque bueno, también nuestra infraestructura está, pues cerremos. ¿Te suena ilógico? A mí también. El problema es que tenemos políticos que solo piensan en poder, que no piensan en educación, que no entienden de educación y entonces toman estas decisiones que gravemente no tienen lógica, como quitar el examen, por ejemplo, yo sé que es otro tema, quitar el examen en prepa no tiene lógica, pedagógicamente no tiene lógica, políticamente sí, menos broncas, menos evaluación. Entonces, es que tú y yo lo estamos viendo y tú me dices, sal de la caja desde la visión pedagógica. Ellos no lo ven desde la visión pedagógica. Y un punto que se nos está olvidando, Luis, es que 47% de las mujeres trabajan, 75% de los hombres trabajan fuera de su casa. Es decir, si vamos a afectar a casi 24 millones de niños y la mitad de esos niños, sus mamás no están en casa, ¿qué van a hacer 12 millones de niños fuera de las aulas? ¿Estar en las calles? ¿Ser niños de llave? Es decir, que traen colgada la llave de su casa y están adentro mientras que su mamá trabaja. ¿Cómo está la violencia en el país? ¿El crimen organizado? ¿La trata? Todos los temas que siempre hablamos. ¿Quién va a cuidar de esos niños? Por favor, que desde la presidencia hasta la secretaria dejen decir que nos gusta el fútbol. Eso es lo de menos.
1: Y a quien le guste, qué padre, niños. Y si no te gusta, pues también, véalo. O sea, pero yo, lo Luis, puedes ver.
3: Yo vimos el Mundial en una telecita adentro de nuestro salón.
1: Sí.
3: Y nos la pasamos padrísimo.
1: No, y además con los amiguitos y, sí les vamos a dejar comer papitas en el salón. ¡Ah, qué padre!
3: Porque priorizábamos la educación. 2 horas debían el Mundial. Muy bien, síganle con el cuaderno.
1: Sí, claro, y a veces a mí me tocó, así son los maristas, les mando un abrazo, pero en una ocasión nos castigaron, o sea, castigaron al salón, la regamos en un examen y en varias cosas, castigaron al salón y no vimos el partido. Y pues ni modo.
3: Pero te fijas cómo era otro enfoque.
1: Sí, son otras cosas.
3: Yo me quedaría totalmente con diferentes. Una visión es educación básica incluye niños que no votan. No votas, no sirves para este sistema. Así funciona. Si tú lo ves, Luis, desde esa manera, sin la visión pedagógica, sin la visión de derechos humanos y de niños, niñas y adolescentes, así se mueve el tablero, así de fácil. Y yo he estado oyendo rumores que probablemente a escuelas particulares les den la libertad de seguir el calendario escolar previo. Y entonces dices, ¡ay, el pueblo bueno que ustedes defienden! Entonces vamos a dejar a los niños de escuelas públicas en las calles mientras que los niños que sí pueden pagar una educación particular van a estar en las aulas. ¿De qué están hablando?
1: Y la diferencia...
3: ¿No podemos otra vez?
1: Va a ser...
3: ¿Otra vez?
1: Sí, la diferencia entre quien está en escuela privada y quien está en escuela pública va a hacerse cada vez mayor y mayor. Ahora que hablamos tanto de las desigualdades y de piso parejo, oportunidades para todos...
3: De esta ignorancia que no permite tener un empleo digno y deja a nuestros adolescentes con un futuro que solo pueden vivir, no de becas, porque una beca está ligada al estudio, a un subsidio clientelar, la base del socialismo.
1: Gracias, Paulina Musurrutia. Seguiremos platicando de estos temas. Al final, acaba de decir la presidenta, es una propuesta. Y
3: sí,
1: ahí te quisiera preguntar.
3: Yo creo que se está retachando. Yo creo que
1: va
3: dijo,
1: para atrás, ¿no?
3: Y por eso tenemos que seguir presionando. La ciudadanía, el poder político de un ciudadano que les cueste, yo siempre digo que este gobierno entiende a periodicazos y amparazos, que les cueste que vean a todos los padres de familia molestando, tuiteando, saliendo a las calles, probablemente le digan, échate para atrás. Espero que así sea y espacios como el tuyo en donde podemos explayarnos así suman a este cometido. Muchas, muchas gracias.
1: No, hombre, gracias a ti. Es Paulina Musurrutia, directora de Educación con Rumbo. Te mando un abrazo, Pau. Gracias.
3: Abrazo grande.
1: Gracias. 8:47. Escuchemos de nuevo a la presidenta de la República. Lo transmitimos hace un momento. Va de nuevo para entenderlo bien. Es propuesta. Es que ayer salió como si fuera ya definitiva. Todavía no se ha cambiado el calendario. La reacción ha sido brutal de los padres de familia. Ahorita me voy con los comentarios que usted me está dando aquí. pues en torno a más clases, ¿no? A más vacaciones, menos clases. Esto dijo la presidenta.
2: Es una propuesta la que hizo Mario ayer, que viene de los propios estados de la República. No es que sea una decisión de Mario. Se juntaron en una reunión que tienen los secretarios de educación de las distintas entidades y también a solicitud de maestros, en el sentido de que se adelantaran las vacaciones por el Mundial principalmente. Entonces, se tomó esta propuesta, no hay todavía un calendario definido, pues es importante que los niños también no pierdan clases, ¿verdad? Entonces, en el marco de pues este actividad, este gran momento que va a vivir nuestro país y que muchos mexicanos y mexicanas nos gusta el fútbol y estamos pendientes del Mundial. Entonces hizo esta propuesta de que se adelantaran las vacaciones, pero pues también tiene que considerarse los días de clase de las niñas y los niños.
1: Lo que sí es que está circulando pues el nuevo calendario, porque la manera como lo anunció ayer Mario Delgado, pues más bien suena definitiva. Obviamente esto se puede cambiar ahorita. Es una propuesta, dice la presidenta, dice el secretario de Educación ayer. Creo que tenemos el audio para volverlo a escuchar, de Mario Delgado, y lo anuncian ya como algo definitivo. Además, se mueve como algo definitivo y se empieza a mover también el calendario escolar, que marca el fin de clases el viernes 5. Así lo anunció Mario Delgado ayer. Lo que hoy dice la presidenta es una propuesta.
0: Distintas circunstancias y distintas peticiones que hemos tenido, adelantaremos el cierre del ciclo para el siguiente 5 de junio. De esta manera vamos a garantizar que se cumpla el plan de estudios y atender las distintas peticiones que hemos tenido de las entidades federativas.
1: Es lo que dice el secretario como algo definitivo. La presidenta habla de una propuesta y se pueden echar para atrás sin bronca. De verdad, lo podrían cambiar en este preciso instante, no pasa nada. El calendario que usted me está mandando, pues sí, justamente además lo publicó ayer el secretario de Educación, Mario Delgado. Ahí está en su cuenta de Twitter oficial y pues, ahí está el calendario de las vacaciones, empiezan el 5. A ver qué pasa, seguramente a lo largo del día vamos a tener respuestas. Yo creo que van a echarse un tanto para atrás. La reacción de la gente no ha sido precisamente la más positiva. Me sigue a través de la tele, ahí estamos viendo el calendario. Me estaban diciendo, ¿es fake news? No, no es fake news, la publicó la cuenta de Twitter pues de Mario Delgado, o sea, la publica el secretario de Educación. Y dice aquí el tuit de Mario Delgado, modificación de calendario escolar 25-26 acordado por unanimidad entre la SEP y todas las secretarías de Educación del país, incluye consideraciones para el arranque del ciclo escolar 26-27. Están moviendo en redes y algunos medios de comunicación, es una propuesta. La presidenta dijo propuesta. Ayer Mario Delgado dijo ya es definitivo. Entonces, bueno, seguro a lo largo de las siguientes horas habrá certeza en torno a qué pasa con el calendario escolar. ¿Qué dice usted? Ahora sí que, ¿qué dice el público? Saludos, Luis. A mí me representa lo que dice Paulina Musurrutia. Sí a las clases en todas las escuelas, primero a los niños, por favor. Te escuchamos en Morelos. Nos dicen aquí en WhatsApp. Esto no es lo del Mundial, son muy pocos partidos. De verdad, chécalo y verás. Tú viviste en Querétaro en el 86. Ahí fue en esas... Bueno, no, en el 86 vivía... Tenía 2 años para empezar. Y vivía aquí en la Ciudad de México. Pero ahí fueron en ese partido... Ahí fueron muchos partidos de los que serán en el Mundial. Para México son muy pocos partidos como para suspender clases, no inventen. Hola Luis, soy transportista. Hay muchos temas interesantes, gracias. Nos dicen aquí, quieren que las ciudades se vean más civilizadas por la movilidad y que los extranjeros no vean el caos que vivimos a diario. Todo es como para tapar el sol con un dedo. Dicen aquí, están apostándole a la ignorancia. Soy de Ensenada, Baja California. El día de ayer nos mandaron hasta un comunicado y el calendario, ya como un hecho, no nos lo mandaron como propuesta. Y sí, ya me manda aquí el comunicado, gracias, ahí en Ensenada, ahí está el comunicado de Ensenada, en donde sí, la SEP dice ya es oficial y se lo mandaron a los padres de familia. El Twitter de la SEP dice que es oficial, sí, el Twitter de la SEP dice eso. Muy cierto lo que comenta Paulina, el gobierno lo siento muy incompetente. Saludos, soy Fabián, un abrazo Fabián. Luis, respecto a los del calendario escolar, no solamente padres y maestros están estresando. Mi hijo está en tercera secundaria, ayer llegó muy preocupado porque piensa que los van a presionar para cumplir con todos los temas que les falta en la secundaria y cerrar el ciclo. Ellos tampoco es que quieran salir de vacaciones tan rápido. ¿Se disfrutaba la neta el mundial viéndolo en la escuela? La verdad sí, yo lo disfrutaba mucho. Y a mí no me gusta el fútbol. En el mundial sí veo los partidos como todo el mundo. Pero estar ahí en la escuela y con todos los compañeros y compañeras y ¡ah, gol! Y todos gritábamos. A mí me parecía bonito. A lo mejor es porque ya uno está más viejito, ¿verdad? Pero a mí me parecía muy bonito que todos en el salón viéramos el partido. A mí me gustaba mucho eso. ¿Cuántos estados van a estar afectados económicamente por la baja de estudiantes? ¿Cuánta gente vive de los estudiantes? No inventen, no han pensado en eso. Ese es otro punto que no hemos visto. Tiene toda la razón aquí el señor. La tiendita, las papitas, el refresco, la torta, todo lo que está alrededor, la papelería, ir a comprar la monografía de Miguel Hidalgo y esas cosas. Pues sí. Sí, por supuesto que eso pues, afecta. Si las vacaciones tienen más tiempo, pues obviamente va a haber una afectación económica. Claro que sí. En el 94, saliendo de la escuela, nos íbamos al Ángel a festejar. Era padrísimo. Que no inventen. ¿Cómo que terminar las clases por el Mundial? 3 meses de vacaciones es una locura. Es una cortina de humo por lo del caso Rochamoya. La caja china, dicen. Pues en una de esas. Luis y los papás. ¿Cuántas? ¿Qué? Ah, los papás de las particulares, ¿crees que les va a dar gusto estar pagando por colegiatura sin clase? Nos dicen aquí, la movilidad también, los que nos dedicamos al transporte dependemos mucho de clases, cuando no hay clases perdemos dinero. A los Ubers y a los Didis nos estarían afectando mucho, también vivimos mucho de las escuelas. Chale, bueno, pues a ver qué pasa, yo creo que en las siguientes horas va a haber información importante, no sé si esto va a revertirse o no. Está abierto el micrófono para todas las voces. Son las 8:55.
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0: Juan Carlos Alarcón, cuéntanos del caso de la señora Teresa Molina, desaparecida aquí en la Ciudad de México y con sospechas de que fueron sus hijos, su hijo, el que podría estar involucrado en su misma desaparición. ¿Qué pasó?
1: ¿Cómo te va, Luis? Gracias, buenos días. Agentes de la Policía de Investigación concretaron una orden de aprehensión en contra de Fernando Yael por la posible comisión del delito de desaparición de persona cometida por particular en agravio de su propia madre, Teresa Guadalupe. Los detectives iniciaron la investigación tras la presentación de la denuncia por desaparición de esta mujer el pasado 1 de mayo. Sin embargo, ahí comenzaron las dudas en cuanto a la declaración de Fernando Yael, toda vez que Teresa fue vista por última vez el 25 de abril. Algunos.
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15: 94.1. ¡Hola! ¿Qué tal? ¿Qué tal? ¿Qué tal? ¿Qué tal, señores? ¿Cómo están? Muy, pero muy, pero muy. Buenos días, señores. Saludarlos en este 8 de mayo. Es un placer para mí estar con todos ustedes a través de este morning llamado Que Mañanas, que se transmite justamente a través de Exa 94.1 aquí en Víbora, en la ciudad de Puebla, en Plaza W, sobre vía Tlizcayotl. Ustedes lo saben, ustedes lo saben. Ayer se anunció, ayer se dijo. Señor Alpizar decidió tomarse otras vacaciones, otras vacaciones de las otras, de las otras, de las otras, de las otras, de las otras, porque pues la neta, yo lo siento de la siguiente forma. El señor como que ya no tiene actitud para estar en este morning, pero nos dimos a la tarea justamente producción, a quien saludo, a Mía, y también a Pie Grande, que ya está con nosotros en los controles. Agradezco al príncipe de Tehuacán que dejó los controles todos puercos, pero los acaba de dejar. Yo veo que ya no tiene ganas, entonces decidimos que por día vamos a estar invitando a alguien para buscar este sustituto a este pocas nalgas, que pues la neta ya ha mostrado una actitud indiferente, X, a ustedes se les pone al brinco, los regaña, nada más falta que se las miente, que en algunas ocasiones se las ha mentado. Yo desconozco el hablar en fufurufu, pero dicen que por ahí cuando habla en fifirifirafarafarafarofarofarofatafa, pues también les ha dicho algunas cosas. Entonces, nos vamos a la tarea de lo que les estoy contando, de que de diario vamos a tener un invitado especial para el programa de ¿Qué Mañanas? Y se va a llamar este periodo vacacional, que creo que el señor llega hasta el 20 de mayo, y a ver si no hace lo mismo que la SEP, y si quieren mejor regreso hasta agosto, si quieren, no sabemos. Pero hoy doy la bienvenida a un personaje que es muy querido por todos ustedes, un personaje que también, hay que decirlo al aire, ya le había dado hueva venir a los micrófonos de EXA 94.1, y también dijo, se le subió la fama, se juró el rey y la mamá de los pollitos, y pues bueno, decidí que fuera el primer personaje que ocupe este lugar. Y doy la bienvenida, nada más y nada menos que al ¡Gañazo de Gallezas!
8: ¿Qué tal, amigos? ¿Cómo están? Muy buenos días. Muy buenos días, amigo Cuco. Oye, pues...
15: ¿Qué pasó?
8: Nada de eso, amigo. Estamos acá ya con todo el gusto, amigo. De verdad es que es un honor estar en los micrófonos más importantes del programa más escuchado aquí en la ciudad de Puebla, ¿Qué Mañanas? Y bueno, pues haciendo aquí segunda, mi estimado amigo, gracias por esta invitación. Y como bien lo dices, pues estimado Huevas, que ya se le está haciendo ya costumbre, de que se va cada...
15: Es lo bueno que sea el consentido del señor Teixier, sí, ¿no?
8: Oye, es muy influyente por ahí el señor, ¿eh?
15: Y por ahí creo que tiene algo que ver con el señor Vargas.
8: Sí, oye, ¿está bien? Ahí se le ve la influencia. Pero bueno, amigo, darle los buenos días a la gente del auditorio, agradecerles a todos los que están haciendo el favor de su atención y que, por supuesto, acá está su servidor Gallazo de Gallazo.
15: El favor de su atención, ok. Mira, vamos a saludar a Marianita, que ya se pronunció. Buenos días, feliz viernes y bonito fin de semana. Saludos. Tenemos la otra terminación. Sí, que se vaya el nalgón fuera. Muy bien, pues ahí está. Ustedes son los que deciden. ¿Quieren que iniciemos una nueva etapa ya sin el nalgón? Se inicia. Y pues ustedes van a decidir, van a estar votando por quién va a ocupar el lugar del nalgón. Y el nalgón que se dedique a su espacio a las 3 de la tarde, que haga lo que quiera. Si Qué Mañanas ya no le interesa, es cosa que a nosotros, por supuesto, tampoco nos importa. Señores, vamos a iniciar este morning, pero... vamos a adelantarles. Hay promoción. ¿Y qué te parece, mi estimado Gallazo de Gallazos, que para este día, que bueno, sabes que el domingo es el Día de las Madres, 2227-360-941, que nos digan al aire, que le digan a su madre algo bonito? Oye, mami, gracias por la vida. Oye, mamá, en verdad te agradezco todos los consejos que me has dado. Y si ya no la tienen... como muchos, y me incluyo, yo tampoco, mi jefa, pues ya colgó las pantuflas, pues ¿qué tan bien te dejó tu madre, que ha sido una gran enseñanza en tu vida y que lo llevas aquí, en el corazón, en el alma, en tu vida, en tu ser? ¿Qué le dirías? Y con eso estás participando, ¿sabes qué? Vamos a dar unos boletitos para que mami se vaya a ver al concierto de Ricardo Montaner. ¿Te parece, Gallo, o no estás de acuerdo conmigo? También, pues, no están de acuerdo conmigo, ¿eh?
8: Me parece bastante bien, amigo, que expresen unas bellas palabras que vengan desde el fondo del corazón, amigo, para la mujer más preciada de nuestra vida, nuestra madre, amigo. Yo creo que es muy bonito.
15: La madre es la madre, ¿estás de acuerdo, mi querido Gallo?
8: Se va a comenzar a generar aquí el sentimiento, amigo.
15: Pero también no quiero que vayas a llorar, no sea tontito. Se trata,
8: palabras
15: sí,
8: bonitas,
15: de fluir, de expresarle cosas que bien lo dijiste, Gallo, y por eso ahorita te lo dije. La madre es la madre, ¿estás de acuerdo?
8: Así es, amigo.
15: No hay una figura tan grande y tan importante en este plano terrenal que sea la madre, ¿estás de acuerdo? Hay quienes, pues, no les va tan bien en el baile, en la feria, como se dice. Pero, hijo, yo siento que las madres son un milagro de vida, ¿no?
8: Así es, amigo. Y pues vamos a escuchar las palabras del auditorio,
15: quiero,
8: ¿no, amigo?
15: Y ya quiero llorar. Sí, mensajito de voz. Recuerden, mensaje de voz, 2227-360-941. Vamos a regalar boletos para que se vaya mami a ver a Ricardo Montaner. Manda tu mensaje de voz diciendo qué le dirías a tu mami y si ya no la tienes, qué fue lo más grande que te ha dejado en esta vida, mamá. Y así vamos a estar interactuando durante estas dos horas porque el morning más importante dura de 9
8: a 11 de la mañana.
15: ¡Ay, Gallazo, qué bonito que sabes a qué hora dura esto!
8: Sí, amigo.
15: Pues, Gallazo, ¿continuamos, te parece?
8: Continuamos, amigo. Estamos
15: porque
8: en...
15: te van a calificar tu participación,
8: sí,
15: ¿eh?
8: Por supuesto. Estamos
15: a la gente puede decir honor, que te vayas también al Averno, ¿eh?
8: No, vamos a irnos, pero o sea, hasta arriba de okay, la cima del
15: pues
8: cielo.
15: Adelante.
8: O sea, como la rola que dice Montaner, ¿no? Hasta la cima del cielo.
15: ¡Ah, cotorren! Señores, esto es... ¡Qué mañana! ¡Buenos días! ¡Ay, mi, chalala! ¡Buenos días, ya cantó!
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17: El cover de Rolling in the Deep por los Vasquez Sounds, lanzado en 2011, fue un fenómeno viral de YouTube que catapultó a la fama a los hermanos Ángela, Gustavo y Abelardo. La interpretación vocal de Angie, entonces de 10 años, y la producción pop rock recibieron gran aclamación, acumulando cientos de millones de vistas.

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1: Señores, en efecto, gracias a toda la gente que está participando. Viernes 8 de mayo, 9:11. Gallito, estamos platicando fuera del aire y lo dijimos el día de ayer en este programa, el fenómeno de BTS.
2: Oye, sí, amigo, es impresionante, la verdad. Bueno, estos señores coreanos que vienen a México y que tienen una increíble cantidad de seguidores. La verdad, sí, es digno de resaltar cuánta gente lo sigue, amigo. La verdad, es muy impresionante.
1: No, ayer yo me quedé otra vez con la boca abierta. Las ARMY, lo que era, lo que le sigue. Y qué gran respuesta. Se lo merecen los chavos, la neta. O sea, es un fenómeno, les ha ido bien. Tienen una fórmula que ha sido ese gran secreto para estar en el gusto del público mexicano. Felicidades. Quedan dos fechas más en la Ciudad de México y pues ya veremos lo que pasa. Gracias a toda la gente que está participando. Vamos a poner los audios, mi estimado Gallazo de Gallazos, porque estamos regalando boletos para Ricardo Montaner, pero la dinámica de hoy es especial, específica, central.
2: Es clave, amigo.
1: Para
2: que se ganen los boletos.
1: ¡No, para mamá!
2: Obviamente, pero
1: Gallazo,
2: para
1: que se ganen, te van a calificar y te van a ofender, ¿eh?
2: Para que se ganen esos boletos para Ricardo Montaner y consientan a su madrecita este próximo domingo 10 de mayo, porque hay que celebrarla con todo el cariño, con toda la emoción, el sentimiento. Y por eso estamos pidiendo que manden mensaje de voz al WhatsApp en cabina, ya lo saben.
1: Ya 22, se las sábanas, 27, ¿no?
2: 27-360-941. Y bueno, vamos a escucharlos, mi estimado amigo.
1: Ok, acá está tu gato.
2: A ver.
3: Oigan, dirían por ahí, madre solo hay una, pero sí que mi mamá la ha aguantado dura. Mamá, te adoro, te amo, y definitivamente estaba buscando estos boletos de hace un chorro, así que ya es momento de que nos los ganemos, porque necesito que te vayas a cantar a todo pulmón, y de esa manera, bueno, y entre muchas más, consentirte no solo este 10 de mayo, sino todos los días de mi vida.
1: Es correcto.
3: Saludos, ma.
1: ¿Qué?
3: Por cierto, soy Mimi.
1: Qué chido mensaje, dice... Morning, de nuevo yo participando, nos encanta que participe la gente. Más mensajitos, Gallazo, fíjate.
2: Venga.
4: ¿Qué onda, mi Gallazo de Gallazos?
2: ¿Qué onda, amigo?
4: Vamos a ver si tú sí pasas mis audios, porque ya el pinche enano ese culero, patas mochas, ya no pasan mis audios. Y como dice el pinche viejito ese, Cuco Salsa,
1: ¡ora!
4: Ya les mienta su Mauser, ya los manda a la goma. Ya joder. Todo, y ¿qué pedo? Cuco, si ya sabes que nos hace eso, ¿por qué no? No, ya lo hubieras corrido, pero bueno.
2: Ahorita lo vamos a revisar.
1: Ahí está, pasamos tu audio. Es que sí, yo no tenía el control del teléfono. Siempre tengo a mi gato Joss que los pase. Sí. Mira, acá hay más.
5: Un saludo al elemento más importante de este Morning Show. Yo creo que lo más importante que me dejó mi mamá, porque ya no está con nosotros, es a mis hermanos, a la familia que formamos, y yo creo que los valores que nos inculcó. Son fechas complicadas porque pues a la gente feliz, pero siempre la llevamos con un recuerdo grande de que tuvimos a una gran mamá. Saludos y excelente tarde.
1: Qué chido. O sea, yo también que no tengo a mi madre, qué padre escuchar cuando alguien se expresa así de su madre, es increíble. Aquí tenemos otro mensajito, mi querido. ¿Cómo te llamas tú?
2: Gallazo.
1: Gallazo, ok.
6: Hola, hola. Buenos días. ¿Cómo están? Que tengan un excelente viernes.
1: Es la señora de Alpizar. Espérate. Fíjate, algo pasó, yo no fui, ¿eh?
6: Hola. Que les vaya súper bonito. Oye, Gallito. Gracias. No es por defender al nalgón, pero creo que eres el menos indicado en decirle huevón al huevón. Anda. La neta. Pero bueno, en fin, la hipocresía.
1: ¡Hala, gallo! Fuerte. Ya te dijeron viejo, no, hipócrita.
2: Lo que pasa es que yo no estoy de lleno aquí, yo además soy como el 0.05% y el Dios está al 100%, imagínate. Y esas son las... Esas son las métricas que hay que llenar, pues sí, estamos muy...
1: Gallazo, pues la gente también va a decidir al final del programa si te mereces tener un espacio aquí con tu servidor en este programa que se llama ¿Qué Mañanas?
2: Sobre todo la voz sensual.
1: La señora del Alpizar, ¿eh?
2: Es la señora de Alpizar,
1: señores.
2: Por eso lo está defendiendo.
1: Tenemos mucho más audios. Gracias a toda la gente que está participando, que lo está enviando. Recuerden que tenemos accesos dobles para que se vayan a ver a Ricardo Montaner con su mami. Hoy vamos a dedicar el programa a ese ser tan grande, tan hermoso, tan maravilloso, tan lleno de luz. Híjole, me quedaría corto diciendo cosas siempre bonitas, siempre agradables y siempre con el corazón en la mano a mamá. Entonces, tú hazlo a través del 2227-36941, mensajito de voz. Dile lo que quieras decirle a mamá. Incluso hay cosas que no hemos expresado y creo que también EXA 94.1 se puede prestar como ese escaparate para que tú te fluyas. Porque a lo mejor muchas veces también nos da como cosita, ay no, qué dirán o qué pasa. No, hazlo con toda la confianza del mundo, exprésale algo padre a tu mami, ponle a escuchar EXA 94.1, dile mami, te tengo una sorpresa en EXA 94.1, que escuche tu voz, que escuche tu audio, que escuche tus palabras, que escuche tu sentir, que escuche todo el amor y respeto y cariño que le tienes. Entonces ya lo saben, participen con este mensaje de voz y si ya no la tienes, también qué fue lo más grande que te dejó este ser increíble llamado mamá y que hoy en día quienes no la tenemos, vuelvo a repetir, la recordamos con un gran cariño, con un gran amor, con un gran respeto y yo siempre he dicho, cómo me gustaría que volviera a estar conmigo. No llore, gallito.
2: Sí, amigo, ya empezó,
1: ya se le llenaron los ojos. No llore, gallito. No, yo me pongo súper sentimental siempre que hablo de mis padres, porque ya no tengo a los dos, me pongo súper sentimental porque... La neta, mis respetos para esos dos grandes seres que tuve, en especial a mi madre. Mi padre se la rifó, como decía un mensaje de voz hace rato. Oye, mi madre se la ha rifado súper cañona. ¿Cuántas historias no conocemos, mi querido gallo, de madres que son madres padres, madres solteras que sacan adelante a los hijos, que sacan adelante un hogar, que sacan adelante lo que ellas quieren, porque las mujeres hoy en día tienen una... Siempre lo han tenido, pero hoy en día están más fuertes que nunca, están por encima de muchos hombres, hay que decirlo también, y qué bueno, y las felicitamos, y eso está padrísimo. Vamos a poner unos audicillos más, mi querido
2: Bellazo,
1: unos audicillos y continuamos con este programa.
7: Ahora sí, el rating boom para arriba con el gallazo de gallazos, Don ya se sentía dueño de Puebla, a bailar con los chilenos o chilenos ahí en su pueblo. Ya bueno. Que ni regresa.
1: Exacto. ¿Cómo se llaman los
2: bailarines? Ah, es de Jutepec.
1: Los chinelos se llaman. Acá tenemos más mensajes, mi querido gallazo.
2: Venga.
8: Buen día, amigos. Pues yo, la verdad, a mi madre, que gracias a Dios todavía la tengo, pues le diría que la amo con todo mi corazón, que muchas gracias por todo lo que me dio. Gracias a eso soy ahora.
1: Espérame, se corta esta porquería. No tiene un teléfono.
8: La persona que soy y estoy muy muy feliz de que ella sigue con vida, a pesar de que mi padre pues la dejó, él ya pasó al otro lado del velo. Pero pues gracias a Dios la tengo y tengo que aprovecharla. Ojalá y podamos ganar esos boletos para poder llevarla. Que tengan excelente día. Hasta luego.
2: Muchas gracias.
1: Qué increíble audio, hermano. Gracias. Gracias y te sentimos. Es más, qué increíble es la magia de la voz también, ¿no? O sea, el sentir cuando alguien expresa algo. Wow, gracias, neta, gracias por la confianza que nos tienen, la gente que está mandando sus audios, muchísimas, muchísimas gracias, y lo hacemos con todo el respeto, no vamos a estar jugando con una expresión tan grande a este ser tan maravilloso. Tenemos más audios.
9: ¿Qué onda, mis loquitos peligrosos? ¿Cómo están? Buenos días. Gallazo, qué gusto escucharte. Y el Nalgón, dicen que está bien crudo porque se fue ayer con el grupo Firme, está bien crudote. Al igual que tú, Rujo Salce, el primero de mayo no fuiste, papá, como patrón y dueño de Medio Exa. Te vieron bien crudota con la Taisier.
1: Con eso la sí, Taisier. Sí. Oye, hazme la buena que yo tuviera, aunque sea, es más, el 1% de las acciones de esta empresa. No pido más, el 1%, pero no. Bueno, señores, Gallo, ¿qué estamos haciendo? Estamos dedicando el espacio a mamá. ¿Qué es lo que tiene que hacer la gente?
2: Tienen que hacer llegar su mensaje de voz al WhatsApp 22-27-360-941 expresando lo más sentimental, lo que sienten desde su corazón a la madre, al ser que los trajo a este mundo, ya esté todavía en este plano o ya no esté, porque justamente es reconocer a ese, a esa figura tan importante en la vida de nosotros, amigo. Entonces, que hagan llegar sus mensajes, amigo, a través del WhatsApp, por favor. 22-27-360-941.
1: O sea, ¿así de cortante eres?
2: No. No, hace un momento tocaste un punto muy importante.
1: ¿Qué?
2: Invitar, fíjate que ya no, ya yo siento que ya nos ocupa, pero decirle, oye, jefecita, préndete la radio, así como decía la lectora, ¿no? Préndete la radio.
1: ¡Mamá! ¡Estoy saliendo en la televisión!
2: Bueno, estoy saliendo en la radio, madre. Préndete la radio porque te voy a mandar un mensajito. Ojalá lo puedan hacer. Yo siento que es un detalle bonito, la verdad. Porque no siempre le decimos cosas padres, o a lo mejor no tenemos el momento o el tiempo para decirle un mensaje padre y aparte que la gente lo escuche.
1: Sí, y ¿sabes qué, Gallo? Sumando a tu comentario, muchas veces damos por hecho las cosas. Es más, hoy seguramente mucha gente no le dijo algo a su mamá. Simplemente, nos vemos al rato, jefa, voy a la chamba. Nos vemos, jefa, ya me voy a la escuela. Nos vemos, jefa, ya me voy a donde quieran y manden. Damos por hecho que vamos a llegar de nueva cuenta y bien a la casa. Ojalá lleguemos todos bien. Pero no nos ponemos a pensar que quizás ya no la volvamos a ver.
2: Es más, yo quiero dar mi mensaje, amigo.
1: Ah, ¿sí?
2: Me estaba naciendo del corazón.
1: Dilo de una vez, porque si estás sentimental, es momento de que te arranques,
2: sí,
1: Gallo.
2: Sí, sí, para especialmente para la jefa del Gallazo de Gallazos.
1: Oye, ¿no quieres hacer esto? Espérate. No, neta, y luego con respeto. ¿No quieres decirle a tu madre que prenda Exa y tú decir las palabras?
2: Así, porque no sé si está escuchando.
1: Ahí está. Entonces vamos a ir.
2: Vamos a ir a.
1: Le
2: voy a mandar un mensajito.
1: A llenarnos nuestro termito de café. Y señores, ustedes están nada más y nada menos. Manden su mensajito de voz en. No, ¿en dónde están, Gallo?
2: Estamos en Qué Mañana, amigos. 94.1 en Qué Mañanas.
1: Eso, muy bien, Gallazo. Continuamos, señores.
2: Venga.
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1: ¡Hello, hello, muñecos! Mi querido Gallo, está poniendo bastante bueno todos los mensajitos. Antes de saludar a Cris Huerta, que ya está aquí con nosotros, gracias, neta, gracias a la gente que está participando. Tenemos la terminación 2758. Hola, Jos, Cuco, Gallo y Mía Baldor. Para mí es una fecha muy triste. Mi madre falleció el 9 de mayo de hace 5 años. Este año hace 6 años que se fue. Hermano, abrazo grande, abrazo. Y gracias por compartir cosas como estas, tan sensibles y tan preciadas. Acá tenemos más mensajes.
2: Hola, buenos días, Cuco, buenos días. Chico Nuevo. Gracias, tengo a mi madre todavía y a mi abuela. Las dos han sido un complemento enorme en mi vida. Mi madre, pues aprendí de ella que pues siempre trabajando obtienes lo que quieres y echando para adelante. Fuimos 4 y siempre estuvo ahí de alguna u otra forma. Aunque no siempre fue la persona más cariñosa del mundo, creo que su forma de mostrarnos cariño es que siempre, aunque sea con lo mínimo, estaba ahí. De repente el 10 de mayo se tenía que partir en 4 porque íbamos en diferente escuela y ella veía cómo, aunque sea llegaba el aplauso y su premio, aunque sea un helado, una paleta payaso, pero siempre, siempre demostró estar ahí. Así que a mi madre todo mi corazón.
1: Qué lindo, qué lindo, qué lindo. No manches, nos hacen sentir tan...
3: Todo el sentimiento, amigo.
1: Tan especiales de compartir eso. Sí, sí. Saludos y felicidades a las mamás de todos por allá. Y el Nalgón, el Nalgón se fue de vacaciones, terminación 7720. Por eso estamos poniendo a prueba nuevos talentos en este espacio. Un mensajito más y vamos con Cris Huerta.
4: Ah, mis chavorrucos. Saludos, mi gallazo.
3: Saludos, amigo.
4: Dice que mi mamá, como todos, ¿no? Tenemos ese superhéroe.
1: ¿Sigues ahí?
4: ¿Qué es ¿Qué pues es nuestro mamá? Yo se la rifaron, ¿eh? Con el programa.
3: Venga, amigo.
4: Nada más quiero decirle que, pues, que la amo. La amo mucho y gracias por siempre estar ahí. Y es muy temprano para estar así. Saludos, saludos. Qué padre programa.
1: Gracias.
3: Hermano. Abrazo, amigo.
1: Saludos, terminación 7890. Créeme que a nosotros también, se nos hace un nudo en la garganta el escuchar todo esto.
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1: ¡Hala! Muy bien, terminación 5858. Ahorita seguimos con más mensajitos de voz. Mi querido Cris Huerta, bienvenido a los micrófonos naranja.
6: ¡Hola, caballeros! ¿Cómo están? Buenos días. Y pues para aprovechar, pues también le mando saludos a mi jefa.
1: ¡Qué chido!
6: A mi madre mía. Feliz día, madre. Sabes que te quiero, que te amo, que te adoro. Que mucho de lo que hoy día tengo... es por ella, por ese apoyo incondicional, por estar ahí apoyando, por creer en el sueño, porque las mamás, si hacen algo para con los hijos, es hacer que los sueños se hagan realidad. Y puedo decir que mi madre hizo que este sueño que hoy día vivo es un gran porcentaje por ella. Claro, mi papá siempre ahí pendiente, pero mi madre fue órale va, ¿qué necesitas? ¿Cuánto necesitas? Y siempre voy a estar eternamente agradecido por mi madre. La tengo viva, muy activa, es una señora, es una abuela muy, muy activa y me siento muy orgulloso de la madre que tengo. Y bueno, ¿qué les puedo decir? Ahorita todos los mensajes que están compartiendo la gente, pues obviamente se enchina la piel porque pues sin madre lo es todo, literal. Y como el promito que dice, mamá da vida, nos da la vida, literal, ¿eh? Sí, literal. Sí, sí.
1: ¿Te está escuchando tu mami?
6: No sé, supongo que sí, espero que sí. Pero sí, sabe que la quiero, que la amo, que la adoro y que siempre, siempre, siempre voy a estar no nada más agradecido por haber dicho sí, sino por estar en todo y en cada uno de los momentos más importantes de todo tipo, porque desde el más feliz, desde ese momento complicado, siempre ha estado ahí para conmigo y para con mis hermanos, obviamente.
1: Qué chido, mi querido Cris. Un saludo muy respetuoso
6: a doña Pati y doña Maru. Bueno, es que es María Eugenia Patricia. Entonces,
1: Un saludo muy especial a tu
6: un abrazo, madre.
1: Qué bueno, qué bueno, qué bonito. ¡Bravo! ¡Cris Huerta! ¿Qué tenemos de información,
6: Cris? Y aprovechando que el día de las madres es el próximo domingo.
1: ¿Es correcto?
6: Los Pumas.
1: ¡Pumas!
6: Los Pumas van a jugar el próximo domingo contra las Águilas del América. Próximo domingo, 10 de mayo, 7:15 de la noche, estadio de CU. Y pues vamos a ver qué pasa. Me recuerda mucho este partido, al igual que el Pachuca-Toluca, que va a ser a las 5 de la tarde, también va a ser 10 de mayo, que es estos cuartos de final. Hace justo 25 años, cuando yo era un chaval, irán por ahí, el Puebla jugaba una semifinal contra Santos. La gente que es muy aficionada del equipo de la Franja se acordará de eso. Y fue un 10 de mayo del año 2001 que jugaba contra Santos, un 10 de mayo. Y me dio mucha nostalgia, porque fue de que unos días antes ya tenía yo mis boletos con un amigo, uno de mis mejores amigos. Y entonces le dije a mi mamá, ¿sabes qué? ¿Cómo y me voy? Porque el partido era a las 7 de la noche.
1: ¿Cómo y me voy? Y ya no me ven.
6: Y ya no me ven hasta no sé a qué hora. Y entonces me dijo, mamá, está bien, córrele, vete. Me acuerdo que fue un jueves. Ajá. Fue un jueves. Y me dijo, o sea, entonces comes y te vas. Pero dice, pero si voy a trabajar. Le digo, por eso nada más llegas, come, o sea, como contigo y me voy. Entonces, pues curiosamente, estas épocas es de jugar partidos de finales. Y muchas veces las mismas mamás apoyan a de que, pues no importa, estamos juntos, pero pues si esto te gusta y esta es tu pasión, córrele, ve. Y acá la pregunta es, ¿cuántos aficionados el próximo domingo van a hacer eso, no?
1: O mucha gente aprovechar el, como el partido es tarde, mi querido Cris.
6: Sí, claro.
1: Te vas a desayunar, te vas a comer con tu mami, haces una actividad previa. A lo que a ti sí te gusta también. Sí. O se la llevan también, o sea, al estadio, porque no, hay muchas mamás futboleras.
6: Sí, muchas. Sí, mi mamá es una de ellas.
1: Ahí está.
6: Es Franja también, es la cuarta. Es que somos tres.
1: Y ya nada más quedan cuatro aficionados del Puebla. Señor Nalgón, Gio, tu cuñado, tu mami y tú.
6: Y yo.
1: Son los únicos que quedan
6: aquí. Sí, porque
1: aquí
6: ya de ahí en fuera pues somos pocos. Entonces, pues, los cuartos de final se van a arrancar el día de mañana, que va a ser el Chivas contra Tigres. Va a ser a las 7 de la noche y posteriormente a las 9, Cruz Azul Atlas. Entonces, pues, estamos llenos de fútbol. Recordemos que ya estamos en vísperas del Mundial y aparentemente mayo es muy tranquilo, pero la realidad es que hay muchísimo fútbol. Muchísimo fútbol, inclusive esta semana se cerró la Champions League, bueno, las semifinales, que ya están los finalistas. La final va a ser el próximo sábado 30 de mayo a la 1 de la tarde, digo, para que la gente que es aficionada al fútbol y aficionada a la Champions League sepa que el próximo 30 de mayo va a ser a la 1 de la tarde con Arsenal contra el PSG o PSG o Paris Saint-Germain. Entonces, vamos, mayo está arrasador también, viene la Copa de la UEFA, viene la Nations Europa League, o sea, es muchísimo fútbol.
1: Harto fútbol.
6: Y ya con esto de que ya viene el Mundial, pues ya hay muchos anuncios que se están empezando a proponer, porque todavía no es un hecho, que se va a acabar por ahí el ciclo escolar antes por cuestiones del calor y del fútbol, que acá yo lo veo más...
1: Está muy polémico.
6: Digo, no vamos a tocar...
1: Lo platicaba grandes, con el gallo hace rato también.
6: No es algo que precisamente nosotros nos metamos tanto, pero la propuesta suena un poco fuerte, ¿no? Porque están diciendo son 3 meses de tener a los chamacos. No es cualquier cosa. Y sí tener el Mundial de Fútbol, sí lo vamos a tener durante mes y medio prácticamente, porque son 40 días aproximadamente. Pero siento que tocar ese tipo de temas...
1: Yo me quedo con una cosa,
6: controversial,
1: mi querido Cris.
6: Controversial.
1: Digo, no nos llevamos muchos años.
6: No.
1: Pero cuando teníamos un mundial y estábamos estudiando, claro, ¿qué pasaba?
6: Nos lo veíamos en la escuela.
1: No había computadoras así tan todavía.
6: No vamos lejos. No.
1: Te ponían tu tele y la veías en el saloncito.
6: Fíjate que precisamente platicaba con mi hijo. Mi hijo tiene 14 años y dice que él se acuerda de cuando fue el mundial del 2022, que en la sala de cómputo llevaban una pantalla. O sea, estábamos hablando de hace 3 años y medio. Sí. O sea, tampoco estamos hablando de los 4 cerrados. Hace 3 años y medio, me dice que se acuerda mucho del México-Arabia. O sea, estamos hablando de hace 3 años y medio. Dice, yo estaba en la sala de cómputo en una pantalla. Dice, y los maestros nos dijeron, pueden traer botana, dice, pero eso sí, terminando, barren. O sea, porque pues, saben que algunos son los chamacos.
1: Así nos pasaba.
6: Que y
1: estamos hablando de tu hijo hace tres años y medio.
6: O sea,
1: así nos pasaba. Llegaba la miss o el director o quien fuera, te ponía tu pantallita.
7: Atención, alumnos, les recordamos que hoy vamos a ver todos juntos el mundial. Era una pantallita de 20 pulgadas, no veas ni más, pero bueno, hacías esa actividad, ¿no?
6: Así es,
7: ahora dicen que por el clima.
6: No, o sea, también.
7: No perdamos de vista una cosa.
6: Exactamente.
7: Puebla no es Monterrey.
6: Claro.
7: Monterrey no es Tijuana. Tijuana no es Sonora. Sonora no es Cancún.
6: Así es.
7: Cancún, y así me puedo ir.
6: Sí.
7: ¿No?
6: O sea, es muy polémico. No sabemos qué vaya a pasar. Yo no estoy a favor de eso. Nada más lo único que puedo decir es controversial para variar, como dirían por ahí, México mágico.
7: Lo voy a decir con todo respeto. Una vez fui de vacaciones a Sayulita. Uh-huh. Y me encontré, ahí predomina esta frase. México, ¿cómo decía?
6: México siempre fiel.
7: No. Pero, perdón porque hice una grosería. México, qué chingón eres, una cosa así, ¿no?
6: Sí.
7: Me quedo con esas frases y sí, o sea.
6: Sí.
7: Así como hay frases que hemos sacado como México, ¿cómo me dueles? Ajá. Uh-huh. Allá en Sayulita, les juro que había esa frase de México, qué chingón eres, una cosa así. Y tú decías, pues sí, cierto, ¿eh? Solamente en México pasa lo que nos está pasando ahorita.
6: O sea, sí pasan cosas muy polémicas. O sea, siempre estamos en el ojo del huracán y demás.
7: Cris, hay un video que te quería preguntar y qué bueno que estás con nosotros, que está siendo viral de Cristiano Ronaldo, uh-huh. Donde la gente está coreando Messi y él todavía se pone a hacer como maestro de la orquesta. Y llega otro jugador y le dice, ya cálmate, ni los peles, ¿no?
6: No es la primera vez que pasa. Fácil, yo creo que han sucedido.
7: ¿Esto dónde fue?
6: Esto en Arabia. O sea, recordemos que Cristiano Ronaldo juega en Arabia. Uh-huh. También hacemos paréntesis, pero tiene que ver. Ya acabó el torneo, bueno, está por terminar el torneo en Arabia. Y el campeón goleador es Julián Quiñones, que es colombiano, uh-huh. naturalizado mexicano. Y
7: acá que jugaba en el América, ¿no?
6: Que jugaba en el América Atlas y jugó en Lobos WAP también hace poco más de 10 años.
7: Exacto.
6: El tema aquí es que Cristiano Ronaldo, el próximo 12 de mayo se va a pelear el campo, casi el partido, va a ser como la final, pero los resultados no se han dado con él. Entonces, el hecho de que no haya brillado dentro del equipo porque cuesta cualquier cantidad de billetes verdes su contratación, no ha podido lograr hacer campeón al equipo donde está. Entonces, ¿qué pasa? Pues la gente está molesta. ¿Y qué hacen? Messi. ¿Por qué? Porque están molestos de que a pesar de que es el crack de cracks, el fenómeno mundial del fútbol, no ha podido hacer campeón a un equipo de Arabia. ¿Y por qué viene la comparación? Porque Messi ya lo hizo al Inter de Miami. Entonces, ¿por qué? Pues porque recordemos que esta eterna disputa.
7: Un jugador no es todo el equipo.
6: No, claro. Ojo, que el equipo de Arabia, el Al-Sihah, algo así se llama.
7: Ah, Washeha.
6: Ajá.
7: ¿Cómo se dice?
8: Al-Sihah.
7: Mira,
6: ¿cómo se lo sabe?
8: Al-Sihah.
6: Ahí está. Para que sí, porque porque recordemos que el gallo es políglota.
7: Ah, sí.
8: Entonces,
7: ¿cómo se dice entonces, gallo?
8: Al-Sihah.
6: Ah, ok. ¿Cómo se dice gol?
8: Hulk.
7: ¡Hulk!
6: ¡I am Hulk! ¡Hulk!
7: Entonces, yo pensé que el gallo ya se había salido de la cabina, pero aquí no aporta ni más.
6: No. Okay. Acá, ahorita le voy a hacer una pregunta.
7: Okay,
6: pero bueno,
7: a ver si te puso atención.
6: A ver si te puso atención. Pero algo de cultura general, a ver qué onda. Pero bueno. Entonces, acá el tema es de que muy molesto salió del campo y pues la gente le empieza a gritar Messi. Y es una eterna disputa. Y él sí se molesta que le estén comparando. Porque a diferencia de Messi es muy tranquilo y lo vimos y lo platicamos el día lunes, lo que pasó en el Gran Premio de Miami el domingo. La gente ama y adora a Messi. ¿Por qué? Por todo lo que es. Y de alguna forma, Cristiano Ronaldo ha logrado muchas cosas, pero a base también de mucho de su arrogancia. O sea, ha sido un futbolista más arrogante el hecho de que se quite la playera, de que enseñe la musculatura, así como el gallo cuando se anda encuadrando por acá.
7: Se come su kilo de arroz. Ajá.
6: Si la viera la gente acá como está ya casi ya se está encuadrando el gallo, ¿eh?
8: Sí. Puro lavadero, ¿cómo no?
6: Puro lavadero.
7: Oye, gallito, pero háblale al micrófono como anoche.
6: Ahí. Entonces, pues hay mucha molestia. Recordemos que esto se está calentando, volviendo al punto. Estamos a poco más de 30 días de comienzo del mundial. Y este mundial, si mucho va a haber una comparativa, es de quién va a ser un mejor mundial. Si Messi o Cristiano Ronaldo. Y yo creo que ahorita viene en mejor forma Messi. Dicen por ahí que está agarrando su tercer o cuarto aire en la MLS.
7: Ah,
6: eso sí. Cada 8 días está metiendo golecitos y golazos. Entonces Cristiano Ronaldo está fúrico porque está a punto de perder la Liga de Arabia.
7: Ok.
6: Entonces ese
7: es el motivo.
6: Es el motivo. Y bueno, acá la pregunta que le iba a hacer. ¿Ya vieron el boom que ayer ya lo platicaba Marian, el boom que ha causado este álbum Panini?
8: Sí.
3: Sí, amigo.
6: Sí, sí, sí. ¿Lo estás llenando, Gallito? Esa es la pregunta.
3: No, no, fíjate que tengo un panini ya de, justamente de la temporada de los
7: yo
3: mundiales
7: anteriores. Yo tengo
3: un
7: panini que me compré ayer.
6: Ah, ese es otro.
7: Ese es otro y panini. Hoy me lo voy a echar ahorita
3: no,
7: con
3: sí
7: un
3: tengo
7: café.
3: Mi álbum panini, yo creo que ya tendrá como unos 20 años del mundial, si no mal recuerdo.
6: De Alemania. Cuando eras un chaval.
3: Ajá, sí, pues, yo sí veía para los partidos del mundial ahí en la escuela y en la tele.
7: ¿Lo llenaste el
3: No, me faltaron algunas. Pero sí, sí, le dimos y es muy entretenido, amigo.
6: Muy entretenido. Acaba unos datitos, la gente ya lo sabe, pero nunca está de más decirlo. El álbum cuesta 99 pesos. El de plasta.
7: Pasta guanga como guanga. Las nalgas del Alpizar.
6: Ajá, y el de pasta dura 360. Uh-huh. El sobrecito como cuesta 25 pesos. Trae 7 tarjetas. Pero dicen que llenarlo es aproximadamente entre 6,000 a 12,000 pesos.
7: Y la sección que trae de este refresco de cola,
6: ajá,
7: es el sobrecito puro. Y te doy crédito, Marían. Eso tú sí me lo dijiste ayer.
6: No, ayer, si alguien vio las historias de Marían, ayer
7: sí,
6: se le
7: eso
6: estaba...
7: Marían me lo dijo. Vale 300 pesos. O si no, son dos refrescos de 600 uh-huh más 10 varitos.
6: Uh-huh. Así es.
7: Esta o sea, información es de Marían para que no empiece a decir, ay, te adornas con tus comentarios. No. Esta información me la dio Marían y no su pinche changuito. Ahí está.
6: Y acá hay un tema polémico hablando de este álbum de oficial, que ya en Tepito, ahí está el lleno. Álbum, cuesta 10 pesitos y los sobres cuestan 5 pesitos. Y acá, inclusive hay un video viral, se lo pueden buscar en redes sociales, donde hay un chavo que dice, ay, fui a Tepito y compré mi álbum oficial. Bueno, no es oficial, es pirata. Dice, ya dijo cuánto costaba, dice, compré para no perder, que compro 100 sobrecitos de a 5 pesos. O sea, ¿cuánto se gastó?
7: A ver, mira, Valdor, ven, mira. Hazle la pregunta.
6: A ver.
9: Buenos días.
6: Cada sobrecito 5 pesos y compró 100, ¿cuánto se gastó?
9: 500.
6: Ok, bien, bravo.
7: Ahí está. Muy bien.
6: Y entonces, abre el primer sobrecito y le sale nada más y nada menos que Chabelo.
7: No,
3: Chabelo.
7: ¿Neta?
6: Por Dios. Salen personajes. Sale Messi con un trofeo, pero de esos trofeos piratas, o sea, que piratas de fútbol llanero. No. Cómico las tarjetas que traía. Y decía, invertí 500 pesos en 100 sobrecitos.
7: En Tepito.
6: Y salieron de guasa.
7: Oye, pues, ¿qué decían también? Que estas álbum y todo ese rollo y que las, ¿cómo le llaman ustedes? Stickers, calcas, ¿cómo le llaman?
6: Estampas,
7: que estaban hechas con inteligencia artificial uh-huh y no sé qué tantas jaladas, ¿no? O sea, hay cosa que no es cierta.
6: Así es. No
7: pero
6: es.
7: Bueno. Mi querido bueno, Cris, gracias por haber estado
6: con
7: nosotros.
6: No, pues un placer, como siempre, Gallito.
3: Gracias,
6: qué
3: amigo.
6: Gusto escucharte acá, verte por acá.
3: Oye, sí, acá me hizo el honor de invitarme.
6: Te veo muy elegante hoy.
3: Pues bueno, sabes que es la personalidad, amigo.
6: Siempre. Sí, pero ya se estaba como que
7: oye, fuera hace un rato. El nalgón se está pronunciando, no sé qué hijo de la gente.
3: A ver, ¿qué dice?
7: A ver.
10: Hola, hablando de mamás, les doy un chiste payaso. El primer acto, unas monjas jugando póker. Segundo acto, las monjas jugando póker. Tercer acto, las mismas monjas jugando póker. Y terminan hasta muy tarde. ¿Cómo se llamó la obra? Partida de madre. Buen día.
3: Sí está bueno, ¿no?
7: Se dan cuenta cómo ni ganas tiene de participar.
6: Bueno, Cris.
7: Muchísimas gracias
6: a ustedes. Un gustazo, como siempre.
7: Gallito, aporta algo porque.
3: Mucha información, ¿no?
7: No estás diciendo ni más.
3: No. Sí, la verdad es que. Hablando de Cristiano Ronaldo, la verdad es que.
7: No, pero ya se acabó la información, o sea. ahorita ya eso, te amigo. Quieres anotar.
6: A ver, vamos a spoilearle, a ver qué es. Vamos a dejarle tarea al gallo.
7: A ver.
6: Tiene que ver los 4 partidos del fin de semana para que el próximo lunes platiquemos del fútbol.
3: Venga.
6: De las finales. Vamos a hablar de los semifinalistas. Yo veo a los Pumas.
7: Di algo.
6: Veo a Cruz Azul. Veo a Toluca y veo a Tigres en la semifinal. ¿Cómo ves, Gallito?
3: Sí, amigo, los vemos y acá los vamos a discutir, ¿vale? Vamos a hacer una mesa de análisis y vamos a estar describiendo cada jugada, cada movimiento para que veamos cuáles son los mejores.
7: Ah, dejemos decir tonterías, señores. Vamos a continuar con este bonito programa llamado ¿Qué más? ¡Mañanas! ¡Buenos días a todos!
3: ¡Venga!
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7: Muy bien, señores, continuamos transmitiendo totalmente en vivo aquí en Plaza W. Qué mañanas, el morning más importante de toda la Angelópolis. Recuerden que me acompaña el día de hoy el mismísimo Gallazo de Gallazos.
8: Así es, amigos, oye, con el gusto, con el honor de estar aquí contigo en el 94.1, en el Qué Mañanas, en el programa más escuchado de la radio, amigo. Y bueno, haciendo este
9: cuéntalo,
8: trabajo,
9: estabas
8: amigo.
9: Platicando ahorita, fuera del aire.
8: Estamos hablando justamente de los sentimientos.
9: ¿Cómo hacían?
8: De los sentimientos, amigo. Es que tiene tantos sentimientos que los expresa desde el fondo de su ser.
7: Exactamente.
8: Así como toda la gente que está participando en el auditorio a través del WhatsApp. Oye, por cierto, que me dejaste picado, amigo.
7: No, ahorita, ahorita dices tus palabras.
8: Yo estaba
7: ¿no?
8: con mis palabras.
7: Pero ahorita, ahorita las dices. Venga. Recuerden que tenemos promoción para las mamis. Manda un mensaje de voz, 2227-306941. ¿Qué le dirías a tu mami? Porque estamos festejándolas hoy a las mamás. Y también, por supuesto, pues las que ya se nos fue. ¿Qué fue esa enseñanza que te dejó, mami? Así que estás en...
8: ¿Qué? Mañana.
7: ¿Esto? Ok, perfecto. Gracias.
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2: Señores, ya son las 10:20 de este viernes 8 de mayo, pero yo me voy a conectar con una voz muy, muy importante de la radio. ¿Quién está por allá?
3: Hola, ¿qué tal? Hola, ¿qué tal?
2: Ah, ok. Marcita, ¿cómo Hola, estás? Cookies. Buenos días. ¿Dónde andas?
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2: Gallo, Gallo, ¿con quién crees que nos vamos a conectar?
3: Oye, nos vamos a un enlace con la querida Mar López, amigo. Estaban en vivo allá en Vigo y Dicerdán, amigo.
2: A ver.
3: Vámonos.
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10: Mi querido Gallazo, seguimos con algunos mensajitos. Oye, también le mando felicitaciones a la mamita de Mía Ibarra, porque para mí sí lo es. Terminación 8446. Ahí está, no estoy inventando, Mía. Tú piensas que uno está inventando. Buenos días, Exa. Tienen boletos para Karim León en la Feria de Puebla para llevar a mi jefecita. Tienen paro. Aprovechando que no está el nalgón, nunca me deja ganar. Por el momento todavía no sacamos sorpresas, pero ustedes pendientes, más mensajes.
13: Qué onda, mi buen pinche gallazo de gallazos? Me quedé esperando esas kawasakis, el día que nos vemos ahí en la agencia de carros.
30: Están pendientes.
13: Ahí, hablo, y ahí me tienes como pinche Bartolo esperándote, pero bueno.
30: Están pendientes.
13: Ya vendrá, y tendremos oportunidad.
30: Ya viene.
13: Ahí con el Ruquito que está ahorita contigo al lado.
10: Ruquito, tus nalgas.
13: Ya corre al pinche nalgón, sin nalgas. Y ese pinche Pocoyo. Es más, ya todos hacen lo que se licha, se regalada gana ahí en esa estación. A ver quién llega a poner orden. Porque ayer el pinche huevón del Rocha también no se presentó. La rarita de Marían, cuando quiere, va. Bueno, él pide permiso, ¿no? Pero pues, a la hora que se lincha, pide permiso. El peperrón también. Cuando tiene que ir por sus maratones, falta. Entonces, ya. Y tú, pues pones el ejemplo, porque pues cada que es día festivo, no vas. Si hoy no saliste con que vas a festejar a la madre de todo México, porque si no, también hubieras faltado, pinche Cuco, ¿eh?
10: Estuve a punto de irme a festejar a la madre de todas las bandas. Gallo, ponte audífonos.
30: Vamos a darle.
31: Buenos días.
10: Hola, ¿con quién hablo?
31: Luis Hernández, dígame.
10: ¿Sabes quién te está hablando?
31: No.
10: ¿No?
30: A ver, ¿sabes quién te está hablando, amigo? ¿Sabes quién
31: no,
30: somos?
31: Dime.
10: No, ¿escuchas una estación naranja que se llama EXA?
31: Claro que sí.
10: ¿Y no sabes quién te habla?
31: No sé si seas Cuco o el nuevo.
10: Ah, yo soy Cuco. ¿Cómo estás, hermanito?
31: Muy bien, gracias a Dios. Aquí vamos al trabajo, vamos hacia Cajete.
10: ¡A Cajete! ¿En qué trabajas, a Cajete?
31: Soy ingeniero de ventas y voy a visitar una planta ahí, una planta de cal.
10: Ah, ok, pensé que una bugambilia.
31: No.
10: Hermanito, felicidades. Tienes boleto doble para Ricardo Montaner.
31: Muchísimas gracias.
30: Gracias por tu mensaje, amigo. Te hiciste ganador.
31: Muchas gracias. Paso por él al rato.
10: ¡Qué expresivo! ¡Qué comunicador!
30: ¡Estás bien!
10: ¡Abrazo,
30: feliz,
10: hermano!
31: Hasta luego. Cuídense mucho.
30: Nos vemos, amigo.
10: Tú también.
30: A Cajete, con cuidado.
10: Bueno.
32: ¿Mino? ¿Mino?
33: ¿Bueno?
32: ¿Mino?
33: Hola.
32: ¿Mino?
33: Hola, ¿con quién desea hablar?
0: ¿Contigo? ¿Cómo estás?
33: Ah, hola, Coco. ¿Ves?
0: ¡Ah! ¡No, sí, me salió la broma! ¿Cómo estás? ¡Buenos días!
33: Hola, buenos días. Muy bien, aquí ya chambeando.
0: ¿En qué estás chambeando ahorita?
33: Tenemos un pequeño restaurancito aquí por la zona, por Paseo Destino.
0: Qué chido, pues a ver, mándate algo, ¿no? Para probarlo, a ver qué tal sabe.
30: Hacer la degustación.
33: Pues si me dan 2 horas, sale el pozole con todo gusto.
0: Ufas, trufas. Chulada. No es cierto, te estamos cotorreando, pero lo que sí no es cotorreo es que ya tienes boleto doble para que te vayas a ver con tu mami a Ricardo Montaner.
33: Uy, perfecto.
30: Gracias a tu mensaje. Genial, gracias al cariño que le mostraste a tu mamá por tu mensaje.
0: Dice que sí.
33: Mi mamá a veces escucha las tonterías que de repente digo, opino.
0: Ah, ok, pues qué bonito.
33: Pero,
0: ¿no?
33: Pues ella creo que vuelvo a lo mismo. Mi mamá es como que un poco dura, pero tiene otra forma de mostrar su amor y sus cuidados hacia nosotros, así que es recíproco también con ella.
0: Disfrútala mientras la tengas en vida. Producción te toma ahorita algunos datos. Te mandamos un saludo.
30: Un abrazo.
33: Muchas gracias.
0: Bye.
30: Felicidades.
33: Bye.
0: Señores, mientras tanto nos enlazamos con Mar López, que se encuentra en algún punto de la ciudad de Puebla.
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30: Hola Marcita, ¿cómo estás? Vámonos contigo en vivo. Allá vivo ahí, dice Ran.
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0: Gracias, Marcita, qué linda, qué voces. Señores, podrían mandar un saludo a la unidad 733, a Tecui, Aurelio Harfush y Eric, que andan trabajando y son sus mayores seguidores, los quiero. Saludos Chuchín y Josecín, ahí está el saludo. Señores, gracias a Pie Grande en los controles, a mí en la producción, Gallazo de Gallazos, ya la gente decidirá si te quedas conmigo o no te quedas conmigo en este morning.
30: Así es, amigo, y agradecer a toda la gente que participó en los mensajes. En esta celebración próxima del próximo domingo 10 de mayo.
0: Próximo. Okay.
30: El día más importante para casi la mayoría de todos los mexicanos, Día de la Madre. Muchas gracias por su participación y gracias también por escuchar a un servidor. Por cierto, el mensaje para mi madre es simplemente agradecerle cada bendición que me da todas las mañanas, porque gracias a eso acá estamos. Muchísimas gracias.
0: Ok, el próximo lunes estará conmigo Mía. Ustedes deciden si igual se queda o no se queda en este programa. Yo soy Cuco Salsa y ¿saben qué? Los quiero ver triunfar. Se quedan con Charlie Paraguirre en un programa más de Reconexión. Besitos.
30: Hasta luego.
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1: Hello, my friends, ¿cómo están? Muy buenos días, bienvenidos a EXA 94.1. ¿Cómo se la están pasando? Este programa se llama Reconexión y ya inició este viaje al pasado, al recuerdo y a la nostalgia. Gracias por conectar con nosotros a través del WhatsApp de cabina 2227-360-941. Las redes sociales activas desde este momento, arroba EXAFM Puebla y arroba Charlie Parraguirre FM. Ahí puedes checar lo que estamos haciendo dentro y fuera de la cabina naranja. Permítanme saludar a este gran equipo que hace posible la magia de la radio en Reconexión. Pie Grande en los controles, Mía Ibarra en las redes sociales, Cristian Huerta en la producción y por supuesto Cuco Salce encabezando este gran equipo desde la dirección artística. Oigan, tengo mucha promoción exacta, tengo muchas cosas que decir y también buena música que programar. Oigan, ¡qué buena rola! ¡Ah! Estos cuates de Rasmus, no, In the Shadows, no, me regresaron a mi época de la prepa, entre la prepa y ya tirándole a qué vas a hacer de grande, nene, qué vas a hacer cuando seas grande. Y dije, pues voy a estudiar comunicación. ¡Qué gran época! Hablando de recuerdos, tiene que ver justo esta promoción que tengo en este momento. Ya la soltamos de una vez, producción, ya. Ah, bueno, pues a ver, mi querido Pie Grande, esta promoción no viene sola, se acompaña con algo de fondo que miren nomás esto. ¡Ay, qué bonito! ¡Ah, su! Primer amor. Quizá esta rola muchos la dedicaron o la dedicamos. ¡No, hombre! ¡Qué bonito! Escuchen esto.
2: Quizás te puedas preguntar.
1: ¡Uf! ¿Qué le hace falta? Ahí va la promoción de este momento. Te va acceso doble para Ricardo Montaner. Tengo acceso doble para Ricardo Montaner. En este momento se va al WhatsApp de cabina 2227-360-941. A ver, la dinámica es la siguiente: un mensaje chipocludo, así bonito, que le quieras decir a tu mamá, pero la verdad es que también no se me haría... Si lo quieres expresar en el WhatsApp y por el tiempo lo podemos pasar al aire, adelante. Pero, más bien, mándame la frase de... Charlie, yo quiero impresionar a mi mamá. Así, mensajito de texto para que se filtre en esta hora solamente en el sistema todos los mensajes que digan... Charlie, yo quiero impresionar a mi mamá. Y el número ganador le vamos a marcar para que ahí justamente aproveches ese momento y decirle unas palabras bonitas, hermosas a tu mamá. Así que ve previniendo a tu mamá. Si está contigo, qué bien. Si no está contigo, vele diciendo, jefecita, te tengo una sorpresa. Pon EXA 94.1. Y ya sabrás de qué se trata, ¿va? Entonces, ¿qué pasó ahí? Se nos rayó el disco. Es que lo metimos en CD. ¡Se rayó el CD! El láser ya no está jalando. ¿Qué estaba? ¡Ah, pues eso! Entonces, el mensaje que salga ganador tiene este tiempo cuando te marquemos de decirle a tu mamá unas palabras hermosas. Porque se viene el 10 de mayo. Así de fácil. 2227-360-94. Está rayando el disco, Pie Grande. También no le peguen al compa Dist. No le peguen porque se raya el disco. Ahorita lo limpiamos. Ya está rayado, ¿ve? Es que viene bien rayado con la promoción. Oigan, pues nada, a reportarse. Esta frase: Charlie, yo quiero impresionar a mi mamá. Ahí está, Charlie, quiero impresionar a mi mamá, 2227-360-941, en lo que el Pie Grande y yo vemos qué hacemos, si le echamos alcoholito o algodón y frotamos ahí el CD. Ustedes no se preocupen, manden esa frase y listo, ¿va? Mucha suerte porque este acceso es doble y tú tienes que estar ahí, y qué bonita manera de festejar a mamá que con Ricardo Montaner. Hay más música, 11:14 en todas partes, ponte Exa.
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34: Friends, atención, porque vamos a marcar desde cabina al número que salga seleccionado en el sistema. Tengan a la mano el celular, ¿ok? Tengan a la mano el celular. Está en juego acceso doble para Ricardo Montaner. Facilísimo. La neta es que agradezco los mensajes, la participación, son muchísimos. Y entonces vamos a aplicar la misma dinámica. La producción y un servidor ha tomado la decisión de aplicar la misma dinámica. Se les va a marcar dos tonos y al segundo tono, si no contestan, bye, porque hay muchísimas personas que quieren este acceso doble para Ricardo Montaner y obviamente celebrar, agasajar a mami, abrazarla, apapacharla, devolverle un poquito de tanto que nos ha dado en la vida. Y ahora sí, vamos a girar la ruleta, mi querido Pie Grande. Ahí en el sistema se va a reflejar. Ahí está el número, ya le están marcando. Luego, luego subimos la llamada, ¿eh? Esto va en vivo y va legal, ¿eh? Luego, luego, tono y lo subimos. Ahí está, a ver. A ver, bájale, mi querido Pie Grande. Ahí está. Uno. Dos. Bye. Siguiente. Híjole, así. Ahorita voy a decir qué terminación fue, ahorita que me la pase producción, para que chequen que sí se les está marcando a los números que está participando. Vámonos con la otra línea en lo que está ocupada esta. ¿Ya está? Ahí está, vamos. ¡Uno! ¡Dos! ¡Vámonos! ¡No! ¿Qué pasó ahí, gente? Ya están comunicándose. Yo. A ver, vamos a ver. Así, desde donde sacó el número seleccionado el sistema, de ahí para abajo estamos tomándolos. A ver. Vamos a ver. Uno.
0: Hola, ¿qué tal?
34: Hola, ¿qué tal? ¿Quién habla?
0: Carlos.
34: ¡Ay, tocayo!
0: ¿Cómo estás?
34: Bien, tocayo, ¿y tú?
0: Hermano, aquí trabajando.
34: Eso, es que, oye, no manchen. Tono y nomás no me contestaban.
0: Es que, ¿qué crees, hermano? Estaba yo corriendo, pero aquí escuchando, exacto. ¿Cómo ves, hermano?
34: Eso, brother. Oye, pues, ¿quieres ocupar este espacio para decirle algo a tu mami?
0: Ah, pues que con todo mi corazón la quiero mucho, la extraño, bueno, está viva, gracias a Dios, pero ella está viviendo en un lado y yo en otro. Y
34: ¿dónde está viviendo tu mamá?
0: La quiero mucho, con todo mi alma y mi corazón. Gracias porque me trajo a este mundo de mi vida entera. La amo, sabe que la quiero mucho y que gracias a Dios todavía está con nosotros.
34: Oye, ¿y tu mami, si se puede saber, a dónde está viviendo, en otro estado?
0: No, está aquí, pero pues, luego con el trabajo y eso se me hace un poquito difícil ir a la casa.
34: Oye, ¿cómo ves? Pues qué gran regalo le vas a dar, ¿no?
0: Sí, la verdad es que sí, me emociona mucho.
34: Venga, realmente. Pues aquí te esperamos, quédate aquí en la línea. Ahorita te vamos a dar más detalles para que vengas a recoger tu acceso doble de Ricardo Montaner, ¿va?
0: Eres muy amable.
34: Sale, tocayo, cuídate mucho.
0: Dale.
34: Buen
0: día.
34: Gracias. Igual para ti, abrazo. Oigan, y para ¿cómo se llama? ¿Cuáles fueron los que no nos contestaron? Ahí va. Quienes no contestaron, porque lo tenemos que decir para que quede todo claro, es la terminación 4221, no nos contestó, y la terminación 4842. Híjole, ahí está. Todo legal, todo como debe ser. Felicidades al ganador. Yo soy Charlie Parraguirre. Cuídense mucho, disfruten mucho a su mamá, festéjenla, no solamente el mero día, todos los días, un abrazo, un beso, un detalle, un te amo, un te quiero, y yo no me quiero quedar atrás, porque como el domingo es 10, pues no estoy en este micrófono, era hasta lunes, entonces aprovecho este espacio y utilizo este micrófono tan importante que es de EXA 94.1 para mandar una felicitación, un abrazo y un agradecimiento total y enorme a mi fan número uno, que es mi madre. Gracias, mamacita, por todo lo que me has dado, por apoyarme, por ser la primera en creer en mí, en todas mis locuras y apoyarme en todo. Gracias, te mando un abrazo, te amo mucho. Y ustedes feliciten a sus mamás. Quiéranlas, ámenlas, abrácenlas. Que sea un gran día. Se quedan con Marían, llega el micrófono exacto. Yo me quedo con ustedes en las redes sociales. @ Charlie Parraguirre FM. Que tengan un excelente viernes y un feliz 10 de mayo. Festéjenlas, abrácenlas. Bonito fin de semana en todas partes. Ponte Exa. Bye, bye.
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27: Hello, darling. Bienvenidos nuevamente a través del 94.1. ¿Cómo estás? Qué gusto volver a saludarte a través de la frecuencia naranja. Yo soy Marianne, tu compañía de mediodía. Yo estoy contigo desde este momento y hasta las 2 de la tarde. Así que tenemos 2 horas con un montón de música y promoción exacta de viernes. Ya es 8 de mayo, así que yo creo que a estas alturas ya te aprendiste el poema que le vas a decir a mamá, ¿no? Ya compraste el regalo, ya lo envolviste. Probablemente estés buscando los últimos detalles de la envoltura. Ya hiciste reservación para el domingo. Ya compraron el cereal con leche que le vas a hacer de desayuno para que mamá no se levante a preparar el almuerzo. ¿Qué más? Bueno, a esta hora yo creo que ya todos tenemos listo lo que... ¡Ah, el mariachi! Ya lo apartaste, ¿verdad? Seguramente. Ya fueron por las llaves del carro que le vas a entregar el dominguito. Entonces, ya aquí las cosas están más que listas, ¿verdad? ¿Verdad que sí? Porque ¿cómo de que no? En este espacio, si algo tenemos, es que somos precavidos. Y mira... Yo no creo que eso pase, ¿verdad? Pero en caso de que, híjole, tú no hayas hasta este momento conseguido el regalo para mamá, te tengo una noticia para ti, porque el changuito dijo que hoy nos iba a hacer parillo. Así que a ver qué cosa nos trae el changuis al rato. Mientras tanto, conecta conmigo, WhatsApp en cabina 2227-360-941. Comienza a pasar lista desde dónde estás escuchando, qué andas haciendo. ¿Ya tienes el regalo para mamá? Cuéntamelo todo. Te acompaña también mi querido Jules de los controles de Tehuacán para el mundo. Saludos a Tehuacán, a mi pilita preciosa, como todos los días, que siempre anda pendiente a través de la frecuencia naranja. Conectadas, usted y yo somos uno mismo. Wow. Son las 12 del día ya con 3 minutos. 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
1: Bienvenido, señor Changuito, ¿cómo estás? Oye, yo te veo muy emocionado y te veo muy contento. Ya tienes para todos nosotros preparados o preparada la promoción, ¿verdad? A ver, enséñame para acá de qué son esos accesos, porque siempre que viene el Changuito, viene con los brazos cargados de promoción exacta. Y a ver, hoy tenemos ese acceso doble para que te lances este martes 12 de mayo al auditorio GNP Seguros a cantar, llorar y apapachar a mamá con las grandes canciones del señorón Ricardo Montaner. ¡Bravo! Muchísimas muchísimas gracias. Iba a decir felicidades. Muchísimas gracias, señor Changuito. A ver, tengo este acceso doble para que te lances al concierto de Ricardo Montaner. ¿Cómo le hacemos hoy? Bien fácil. 2227-360-941, ¿vale? Ese es el WhatsApp en cabina. Mándame mensajito de voz. Una dinámica muy similar a lo que hicieron en la mañana. Muy, muy similar. Pero en esta ocasión, estas dos horas se las vamos a dedicar a las reinotas que tenemos en la casa. A todas aquellas que son mamás primerizas, a las que tienen mamás que nosotros tenemos mamitis, a las que tienen mamás que andamos llamando a las 4 de la mañana para preguntarle cómo se hacen las quesadillas con queso, a la mamá que te tiene que andar resolviendo el domingo en la noche, la cartulina que se te olvidó decirle que tenías que llevar. A todas las mamás que hacen la maqueta del sistema solar de último momento porque lo dejas para el último día de vacaciones. A todas las mamás que se la fletan todos los días. Así que 2227-360-941. Mándame tu mensajito de voz felicitando a tu mami. Con eso, fácil y sencillo, estás participando por este acceso doble para que te lances el martes 12 de mayo al concierto de Ricardo Montaner. Ese es el paro que el Changuito nos está haciendo hoy a todos nosotros, a todos los que no tengan todavía listo el regalo para mamá. Así que manda tu felicitación, con eso participas y te puedes llevar ese acceso doble. Recuerda, este programa se lo vamos a dedicar a ellas, este programa es para que la felicites donde quiera que ande. Así que dile a tu mamá que prenda la radio en este momento y mándale felicitaciones. 2227-360-941. Recuerda, con eso te puedes llevar el acceso doble para que te lances al concierto de Ricardo Montaner. Ahí te va de nuevo el WhatsApp porque ya me están regañando que lo estoy diciendo muy rápido. A ver, ahí te va. 2227-360-941. Son las 12 del día con 11 minutos. 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
6: Hello, darling. La Perla Tapatía. Así se conoce a la ciudad de Guadalajara, en la que también habrá partidos de fútbol. Su gastronomía es tan variada que no solamente complace a un solo paladar. Comer en Guadalajara es hacer contacto con muchos años de historia relacionados a su gastronomía. Si vas por tierras tapatías, no olvides hacer un recorrido por el circuito Tlaquepaque y su fábrica de tequila.
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2: Los omega 3 hidratan tu piel desde adentro. Los ácidos grasos omega 3 forman parte de las membranas celulares y son esenciales para mantener la barrera cutánea hidratada, firme y resistente a la inflamación. Una deficiencia de omega 3 se traduce en piel seca, irritada y más propensa a rojeces. Las fuentes más ricas son el salmón, las sardinas, las nueces y las semillas de chía o linaza. No hace falta comer una cucharada diaria de semillas de chía. No hace falta comer toda la semana. Una cucharada diaria de semillas de chía ya hace la diferencia. La hidratación desde adentro es la base que ninguna crema puede sustituir por sí sola. 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
1: Buenas tardes, quiero mandarle un saludo para mi mamá, María Sara Acevedo Espíndola. Gracias.

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2: Hola, ¿le pueden dar la felicitación a mi mamá Rocío, por favor? Díganle que es una muy buena mamá y que feliz día. Gracias.

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1: Como todos sabemos, el 10 de mayo se celebra el Día de las Madres en México. Es una de las fechas más importantes a nivel social y cultural en el país. Más allá del festejo, representa el reconocimiento al cuidado, la dedicación y el rol fundamental de las madres. También invita a reflexionar sobre la diversidad de formas en que se ejerce la maternidad hoy en día. La frase de hoy: agradece a quien te enseñó a crecer. ¿Te sabías esto? Bueno, darling, este dato te doy porque tu amiga Marianne soy. 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
2: Hola, soy Karina, felicito a mi mamá, la amo mucho porque siempre ha estado conmigo en todos los momentos. La amo, gracias.

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12: Hello, darling. San Francisco, California. Sin lugar a dudas, una de las ciudades más lindas de Estados Unidos. Un destino muy popular entre los turistas que desean visitar principalmente el famoso puente Golden Gate. También en San Francisco se encuentra el Centro de Investigaciones en Tecnología y Cibernética, conocido como Silicon Valley. Además, es la segunda ciudad con mayor calidad de vida después de Honolulu.
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33: Oigan, ¿se acuerdan de este rap? A ver si ustedes lo cachan. Voy a evidenciar mi edad con esto, espérense.
34: 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Mamá, mamá, mamá. ¿Quién me limpió las lagañas? Mamá, mamá, mamá. ¿Quién me va a mentir cuando llega el de la renta? Mamá, mamá, mamá. Mamá, mamá.
33: Yo sé que eternamente. Mamá, mamá, mamá. Mamá, mamá. Ese sería el changuito si fuera niño. Pero como quién sabe qué cosa. Eres una motita, ¿no? Que cayó de algún asteroide o algo así. Oigan, recuerden que se me va el acceso doble para que te lances al concierto de Ricardo Montaner. ¿Qué tienes que hacer? Este espacio, este programa se lo dedicamos a todas las mamás, mamis, mamacitas, jefa, madre, a todas ellas. Así que mándame tu felicitación, 2227-360-941 y con eso estás participando. Al final vamos a ver quién se lleva este acceso doble, pero mucho ojo porque le vamos a marcar por teléfono. Así que todos los que estén participando, pónganse bien atentos porque si tu celular suena, no va a haber mucho chance, le dejamos sonar que serán unas 3 veces y si no, nos vamos con el que siga y el que sigue y el que sigue. Así que es la 1:00 p.m. con 2 minutos y te sigo leyendo. 2227-360-941. 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
1: Hola amigos de Exa, aquí Daniel Gámez. Mando una felicitación a mi mamá, que siempre ha sido una mamá maravillosa, y me encantaría poder llevarla a ver a Ricardo Montaner.

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1: Hola, hola, buenas tardes. Yo quiero mandar felicitaciones a mi mamá, a mi madre, que siempre los ve, siempre está con nosotros. Y yo estoy agradecida haber tenido a mi madre. Estoy contenta. Eso es todo. Gracias.
2: Hola, buenos días. Yo soy Patricia Loranca. Quiero saludar, mandarle mensaje cariñoso a mi hermosa mami, que quiero tanto y que recuerdo tantas cosas lindas de ella y de la escuela. Y bueno, ahora me tocó a mí ser mamá primeriza y siempre estoy llamando para preguntar recetas y cómo hago esto y aquello, aunque también me tocó pasar el kinder con mi hija, hacerle todas sus tareas. Bueno, lo volví a vivir otra vez. Saludos y por favor quiero participar.
3: Saludos, preciosa. Ya estás
2: participando. De Ricardo Montané.
3: Ya estás participando. Vamos a ver qué más.
4: Hola, yo quiero participar y estas son unas palabras para ti, mamá. A veces me detengo a mirarte y me doy cuenta de algo que parte mi alma. Estás cansada. Tus manos ya no son las mismas que me sostenían cuando era niño. Hoy tienen arrugas. Pero esas arrugas tienen la historia de todas las batallas que ganaste por mí sin que yo me diera cuenta. Me inspira a ver cómo te has gastado la vida poco a poco solo para que a mí no me faltara nada. Te amo, mamá.
5: Muy buenas tardes, Exa. Aquí reportándome, pidiendo por favor los pases para ir a ver a Montaner. Mi mamita ya no está conmigo, pero tengo bonitos recuerdos de ella. Cuando me iba a la escuela, antes de irme se preocupaba porque llevara yo algo al estómago. Cuando había leche, me forzaba a que me tomara un vaso. Y si no había más, un huevo crudo por lo menos. Y tengo esos bonitos recuerdos de que se preocupaba mucho por mí. Muchas gracias.
3: Mira, yo te apuesto, qué bonito mensaje. Muchas, muchas, muchas gracias a todos los que están mandando su mensajito, sus felicitaciones. Gracias de verdad. Pero oigan, yo les decía, yo les apuesto que mamá muchas veces se quedó con hambre y se hizo así bien mensa para decir, perdón, mami, perdón. Se hizo bien guaje, dijeran algunos, para decir, yo ya no quiero, ya no tengo hambre, ¿no? Y la verdad es que tenía muchísima hambre, pero con tal de que tú comieras sin hacerte sentir culpable, mamá se quedó con hambre. Mamá te estuvo esperando con el Jesús en la boca cuando le dijiste que ibas a tu primer fiesta. Mamá se le fue el santo al quién sabe dónde, al cielo, cuando estaba preocupada porque no le contestaste, porque dejaste tu celular en silencio, lo dejaste en la mochila y estabas jugando, vete a saber qué andabas haciendo. Mamá te cubrió un montón de mentiras con tu papá cuando le dijiste que llegaste tarde por alguna razón. Mamá te perdonó un montón de deudas de, mamá, préstame 50 pesos, ¿no? Mamá, ¿me prestas 50 pesitos para esto? Mamá, oye, ¿tienes 10 pesos para esto? Y ahí está, mamá, ¿eh? Y ya te perdonó, pero mira, una de préstamos. Oigan, qué, de verdad, qué gran figura en la vida de una persona es una mamá. Es la cosa más importante que tenemos, la más bonita. Quienes tuvieron la dicha de estar con su mamá muchos años y hoy la tienen en el cielo, estoy segura que la guardan en un lugar súper especial en su corazón. Y fíjate, a mí, ya tú sabes que a mí me encanta el tema de los numeritos y todo. Y hay varios datos que son súper curiosos acerca de las mamás. En el caso de México, fíjate que el 64% de las mamás anhela dar la mejor formación para sus hijos. Fíjate, nada más, muchas mamás dicen, es que tenga lo que yo no tuve, ¿no? Muchas mamás, ¿cuántas veces hemos escuchado de ellos o de eso? Otro dato es que el 84% de las mamás en México no se siente bien si su casa no está limpia. ¿Cuántas veces mamá te va a visitar a ti que ya eres foráneo, que vives solo, que ya te casaste, y se pone a lavar los trastes? Y tu mami, siéntate. No, hijo, es que ¿cómo crees que...? Y se ponen a hacer las cosas porque te quieren ayudar, porque es su forma, ¿no?, de mostrarte cariño. Y fíjate otro dato que a mí se me hace súper importante. El 63% de las mamás en casa pretenden ahorrar. El 45% de quienes quisieran hacerlo es para un futuro. El 13% es para educación y el 9% para diversión. Las mamás son unas increíbles administradoras. Mira que pueden deber 5 pesos. Tu papá gana 10 y con esos 5 que le dejaste, ella ya cubrió las deudas, compró despensa, estiró el dinero a más no poder y nadie se quedó con hambre. Las mamás son unas extraordinarias administradoras y hoy tenemos ese acceso doble para que te lances al concierto de Ricardo Montaner. ¿Qué tienes que hacer? Mándame tu felicitación a través del 2227-36941. Del Día de las Madres. Yo sé que es 8, pero el domingo pues ya tendremos otra programación, etcétera. Hoy tienes la oportunidad de que mami te escuche en la radio. Mándale tu felicitación. 2227-360-941. Es la 1:18 p.m. En todas partes, Pontexa.
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1: Hola, María. Buenas tardes. Quiero mandar una felicitación a mi madre, porque es mi vitalidad. También quiero agradecer la fortaleza y todo el amor que ella me ha brindado a mí y a mis hermanos, y sobre todo su amor incondicional.

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2: Voy a llorar con esta canción. A ver, ay, es que qué bonita canción. Creo que esa canción está evidenciando nuestra edad, pero a ver.
3: Hola María, pues bueno, yo quiero agradecerle a mi mamá por todo lo que ha dado. Quizás no siempre le expreso todo mi amor, no siempre se lo demuestro, pero yo sé que ella sabe que está muy en mi corazón y que siempre voy a estar yo para ella y siempre la voy a cuidar. Desde ahora hasta siempre, nunca va a estar sola. Y yo sé que yo y mis hermanos siempre, siempre la vamos a cuidar y vamos a ver por ella. Que jamás se sienta sola porque aquí tiene a tres hombres que van a estar para ella siempre.
2: ¡Eso! ¡Qué bonito! A ver, ¿qué más?
4: Hola, Marian, buenas tardes. Hola. Yo quiero felicitar a mi mamá. Pues, ¿qué le puedo decir? Que Dios la bendiga, que la siga bendiciendo. Gracias a Dios tiene 70 años a nuestro lado.
2: Wow.
4: Que siga, que le eche ganas, que pues sí, a lo mejor las enfermedades duelen, cuestan, pesan, pero pues primeramente Dios, un ratito más, un ratote más, que esté con nosotros. Muchas felicidades igual a todas las mamás y saluditos, bonita tarde.
2: Saludos, preciosa.
5: Feliz día, mamá. Mamá Andy, te amo mucho, atentamente tu hijo Ángel. Gracias por tanto que me has dado.
6: Buenas tardes, Marian, saludos. Escuchamos desde la calle porque andamos en el tráfico.
2: Saludos.
7: A todos.
2: Bye.
7: A mí me gustaría ganarme esos dos pases dobles para ver a Ricardo Montaner. Y yo felicito a mi mamá porque yo sé que no he sido buena hija y a pesar de todo, pues me quiere mucho y ha tratado día con día consentirme más.
2: Eso.
8: Buenas tardes, quiero mandar un saludo a mi mamá, María Sara Cebedo Espíndola. Gracias.
2: Saludos.
9: Quiero felicitar a mi mamá que se llama la señora Yolanda, que aunque a pesar de que ya tengo yo 50 años, ella todavía tiene preocupación por mí, me habla para que vaya yo a comer. Jamás, jamás me ha dicho a nada que no. Siempre está al pendiente de mí. Gracias, mamá, por esta vida que me regalaste, de llevarme en tu vientre. Lo deseo de todo corazón. Que Dios te bendiga. Es una fortuna tenerla todavía en mi vida a sus 86 años.
2: ¡Qué bonito! ¡Felicidades!
10: Hola, changuito, soy Uriel. Quería felicitar a mi mamá por este día porque es la mejor mamá. Me gustaría ganar estos boletos para Ricardo Montaner.
2: ¡Ya estás participando!
11: ¡Hola, Marian!
2: ¡Hola!
11: ¡Aquí tus fans número uno! Y le deseamos a mamá un feliz día a las madres. La amamos con todo nuestro corazón. Esperemos que nos ganemos esos accesos para que mamá se divierta. Gracias, te amamos.
2: Saludos. Y oigan, tenemos una felicitación muy, muy, muy especial que se va hasta Tehuacán. Mi querido Jules, a cargo de los controles. Pon mucha atención, Pilita, porque esta felicitación es para ti.
12: Híjole, no venía preparado.
2: Ah, y saca su pergamino.
12: La verdad es que hace un ratito le comenté que pues creo que no hace falta externarlo en la radio porque ella sabe mi sentir. Y pues a esa persona que siempre ha estado, que siempre me ha apoyado en todo y que a pesar de los... puedo tener 80 años y me va a seguir diciendo mi bebé. Entonces, felicidades, ma, te amo.
2: Pilita, ya. Te mandamos una felicitación enorme. Ay, qué bonito día. Ojalá tengamos esa confianza de decirle a mamá cuánto la amamos todos los días, pero hoy en particular es especial. Bueno, estas fechas, ¿no? Y hasta el domingo y todo mayo, si quieres, que es el pretexto perfecto, ¿no? Si te peleaste con mamá recientemente, si hay algún conflicto por ahí, pues es el momento ideal para que, mira, agaches la cabeza, pidas disculpas y trates de estar bien con mamá, sobre todo en estas fechas, porque, híjole, yo te apuesto que mamá tiene un nudo en la garganta si en estas fechas estás en distanciado con ella. Entonces, que sea el pretexto perfecto. Y a todas las mamis, muchas, muchas felicidades de forma anticipada. 1:37 y regresamos a ver quién se lleva el acceso doble para que se lance el concierto de Ricardo Montaner en todas partes. 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

Hola Marian, yo quiero felicitar a mi mamá por este día que se aproxima. Darle las gracias por todo lo que me ha apoyado y que gracias a ella puedo ser lo que soy ahora. Muchas gracias.

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1: Si tuviera que elegir. Estamos listos, es la 1:50 p.m, momento de despedirnos. Mi querido Changuito, si tuviera que elegir, elige girar la ruleta, por favor, y que sea Ricardo Montaner y su suerte la que nos diga a dónde se va ese acceso doble para que te vayas al concierto de Ricardo Montaner. Listo, tenemos una propuesta, vamos a ver si se enlaza, vamos a darle tres timbres, y si no, nos vamos con el que siga y el que siga. A ver, hola, hola.
2: Bueno.
1: Hola, ¿cómo estás, preciosa? ¿Cómo te llamas?
2: Hola, bien, Marisela.
1: Mi querida Marisela, ¿desde dónde estás escuchando Exa 94.1?
2: Cholula.
1: Perfecto. Oye, si tuvieras que felicitar a tu mami, ¿qué le dirías?
2: Muchas felicidades en tu día y gracias por todo.
1: Pues mi querida Mari, ya tienes plan para el próximo martes 12 de mayo. Felicidades, te llevas tu acceso doble para que te lances al concierto de Ricardo Montaner. Felicidades.
2: Muchas gracias, gracias.
1: ¡Épale! Pues yo soy Marianne, ustedes y yo tenemos una cita en punto de las 6:00 p.m. Vamos a tener sorpresas para todos ustedes. Y si no has ganado todavía, tranqui, tranqui, porque al rato tengo otro acceso doble para ti. Gracias a Jules en los controles y mi changuito a cargo de la promoción exacta en este espacio. Que tengas un excelente fin de semana. En todas partes, Pontexa. Bye.
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26: Ya sé. Van a decir que el imbécil que se queja de las suspensiones de clases soy yo. El anuncio de la Secretaría de Educación Pública sobre adelantar más de un mes el cierre del ciclo escolar ha provocado una ola de críticas, es decir, creo que no soy el único idiota, y una molestia generalizada que va mucho más allá del calor o del mundial de fútbol. ¿De verdad la educación de millones de niños puede ajustarse al calendario de un evento deportivo? Porque aunque Mario Delgado justificó la decisión por las altas temperaturas y la logística del Mundial 2026, la realidad es que pareciera que para el gobierno la escuela pues les vale dos pepinos. La pueden hacer a un lado cuando aparecen otras prioridades para ellos. Bajo ese criterio, entonces pues en Mérida no debería haber clases nunca porque siempre andan con temperaturas por encima de los 35 grados. Y si por el tema del mundial, pues entonces que cancelen solamente en Ciudad de México, Monterrey y Guadalajara, que serán sedes de partidos en el tercio de la organización que le toca a México. Y todo esto ocurre en un país y un estado como Puebla, que ya arrastra un rezago educativo brutal desde la pandemia. Organizaciones como la Unión Nacional de Padres de Familia advirtieron que recortar semanas efectivas de clase afectará directamente al aprendizaje, especialmente en matemáticas y comprensión lectora, donde México ya enfrenta niveles alarmantes. El problema es que millones de familias organizamos nuestra vida diaria alrededor de la escuela. Hay padres que trabajamos y que ahora tendremos que resolver qué hacer con nuestros hijos durante casi 3 meses. Hay maestros obligados a que aceleren las evaluaciones, los contenidos y sus cierres administrativos. Y hay estudiantes que simplemente van a perder la continuidad académica. ¿Qué decir de los que se van a graduar? ¿Se va a adelantar la clausura? ¿Y los que ya contrataron algún servicio para salón de eventos o de otra índole? Uno de los secretarios que salió a respaldar a Mario Delgado fue el de Puebla, Manuel Viveros, el que a la menor provocación suspende clases, como hoy, a las mamás madres de a las maestras madres de familia, o hasta como cuando hace frío. Sí, el calor es real, y sí, muchas escuelas carecen de infraestructura adecuada, pero entonces la discusión tendría que ser otra. ¿Por qué después de tantos años el sistema educativo sigue sin ventilación digna, sin techados y sin condiciones mínimas para enfrentar temperaturas extremas? Porque resulta más fácil recortar clases que invertir en escuelas. Y ahí está el verdadero debate. México no puede normalizar que el calendario educativo se acomode por improvisación. Un mundial dura unas semanas, pero el año educativo puede durar generaciones. En Puebla, más del 50% del presupuesto se destina a la Secretaría de Educación y, paradójicamente, son los que menos trabajan. Y es que un pueblo ignorante y mal educado siempre va a ser un pueblo fácil de gobernar y de controlar. Al final, menos clases, más programas sociales con un pueblo que no piensa. Pero bueno, el imbécil soy yo. Por cierto, a modo de postdata, el enojo social es tan grande que la presidenta Sheinbaum ya comenzó a cambiar el discurso, pero Mario Delgado ya lo fortaleció. Yo soy Alberto Rueda Esteves y esto es MBS Noticias.
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1: Dos de la tarde con 5 minutos, es viernes, por fin es viernes. Ustedes saben que a este espacio de noticias, si algo le gusta, es el viernes. Y por supuesto, con toda la actitud, ya estamos listos para comenzar en este 8 de mayo. Una hora de información, plática, chisme, crítica, enojos de Alberto Rueda. Mucho debate.
26: Pero
1: que
26: el toco soy yo.
1: No te pongas así de violento, Alberto Rueda. Ayer, en cuanto vi el anuncio, me acordé de ti, pero es que hoy sí la SEP se la voló.
26: No, pero no, dicen que no.
1: No,
26: es ¿cómo más, dices? ¿Cuántos maestros me han vapuleado, han dicho que soy todos los adjetivos y ve nada más? No ha habido un solo maestro que hoy salga y diga, no, ya nosotros estamos en contra, ¿cómo puede ser? Bueno, sí salió la CENTE, la coordinadora, porque además ese tiene una jiribilla política de la cual estaremos hablando más adelante, pero sí hay dice, me está preguntando que si estoy transmitiendo desde el baño. No, se escucha hueco, pero no estoy en el baño, ¿verdad? Pero bueno, estamos, ahorita les decimos dónde, porque además estamos muy contentos, no estamos en cabina, estamos haciendo un control remotito, ahorita les platicamos bien. Pero, bueno, ya le decía, sí, ayer, hasta chorrillo me dio.
1: Tremenda pachanga, y sí, por supuesto, muchos puntos en contra, sobre todo por parte de los padres de familia, que ya estaremos platicando. Pero en este viernes, que además es viernes de terapia, hace calor, se festeja mamá, ¿qué más queremos, no? Es un fin de semana seguramente para los mexicanos de mucha convivencia. Aguas a los lugares a los que vaya, van a estar abarrotados los restaurantes. Eso espero que sea bueno para todo el sector, ¿no?
26: Sí, ojalá que sí, ojalá que sí. Es un fin de semana que vamos a festejar a las mamás y bueno, pues ya desde acá les queremos desear todo nuestro cariño. Bueno, enviar todo nuestro cariño y nuestros mejores deseos.
1: Que estén muy apapachadas, muy festejadas, den buenos regalos. ¿Ya le compraste el regalo a Jazz?
26: No, no es mi mamá.
1: Pero es tu mamacita.
26: Pues mira, le voy a dar un rozón.
1: Un detallón. Pero bueno, con esta buena actitud, le recordamos que estamos a través de Facebook en contacto para que nos mande sus mensajes, también a través de WhatsApp, y es que hoy justamente estamos transmitiendo desde Auxibel Aparatos Auditivos.
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26: Este es el resumen informativo de este viernes 8 de mayo. Con motivo del Día de las Madres, los panteones de Puebla comenzaron a recibir a familias que acuden a visitar sepulcros, realizar limpieza y colocar flores en memoria de sus madres fallecidas en una jornada con alta actividad en estos espacios.
1: Jubilados de la Comisión Federal de Electricidad se manifestaron sobre el Boulevard Los Reyes y en la vía Atlixcáyotl para expresar su rechazo a la aplicación de reformas constitucionales que aseguran impactarían sus pensiones. La vialidad se mantuvo sin afectaciones.
26: México siempre ganándole a la IA, y es que durante el cierre del carnaval en Santa María Xonacatepec se registró una riña entre personas disfrazadas de Chucky, presuntamente provocada por consumo de alcohol, lo que derivó en golpes entre asistentes frente a decenas de espectadores.
1: En la autopista Puebla-Córdoba, justo a la altura de Guadalupe Potreros, se reportaron actos de rapiña tras la volcadura de un tráiler que transportaba ganado bovino, luego de que pobladores acudieran para llevarse a los animales esparcidos tras el accidente.
26: Un accidente vial en la autopista México-Puebla cerca de la zona de La María dejó como saldo una persona sin vida tras la colisión entre un vehículo particular y una camioneta. De acuerdo con los primeros reportes, este fue el saldo que se generó.
1: Fuerzas federales y estatales detuvieron a dos hombres implicados en una agresión armada ocurrida en Plaza Adagio el pasado mes de abril. Además de asegurar droga, cartuchos, dinero y la motocicleta utilizada en el hecho, ambos con antecedentes penales.
26: El cabildo en el Hospital de Traumatología y Ortopedia Rafael Moreno Valle, Protección Civil Estatal, atendió una fuga de gas provocada por la caída de una estructura tras fuertes vientos. El incidente fue controlado sin personas lesionadas.
1: El gobierno del estado informó que el llamado Puente de la Transformación registra un avance del 98% y conectará a las comunidades de San Baltasar Tetela y Los Ángeles Tetela en Puebla, sustituyendo el cruce tradicional de La Panga y reduciendo tiempos de traslado.
26: El cabildo del Ayuntamiento de la ciudad aprobó por mayoría la contratación de un auditor externo para revisar los estados financieros del ejercicio 2026, con 21 votos a favor y 2 abstenciones.
1: En el Congreso local, la bancada del PT informó que se va a analizar la resolución de la Suprema Corte sobre el reconocimiento de los derechos de las infancias trans antes de emitir una postura definitiva.
25: En México.
26: La Secretaría de Educación Pública anunció el adelanto del fin del ciclo escolar por condiciones de calor y la realización del Mundial. Sin embargo, la presidenta Claudia Sheinbaum señaló que solo es una propuesta y no existe aún una determinación final sobre su aplicación. Después, el secretario de Educación, Mario Delgado, en una entrevista, señaló que sí, que está confirmado que van a salir el 5 de junio.
1: En Palacio Nacional, la jefa del Ejecutivo Federal sostuvo un encuentro con legisladores de su coalición, donde se abordaron temas de unidad política, soberanía y procesos electorales rumbo al 2027, en un contexto de tensiones diplomáticas con Estados Unidos.
26: Un incendio de gran magnitud en la Plaza Comercial Fiesta Las Palmas, en Los Monchis, dejó al menos 5 personas fallecidas, mientras que cuerpos de emergencia realizaron labores de control y búsqueda en la zona afectada.
25: En el mundo.
1: Estados Unidos informó sobre bombardeos a instalaciones militares en Irán tras incidentes en el estrecho de Hormuz, mientras que el gobierno iraní respondió con acciones propias. El intercambio ocurre en una zona considerada importante para el comercio marítimo internacional.
26: En Japón, el volcán Sakurajima registró una erupción explosiva que lanzó ceniza a varios kilómetros de altura y fragmentos de roca más de un kilómetro, lo que llevó a las autoridades a mantener medidas de vigilancia.
1: En España se activó el protocolo sanitario para pasajeros del crucero con brote de antivirus, que incluye cuarentena obligatoria en el Hospital Gómez Ulla de Madrid para contactos y personas expuestas a los casos confirmados.
26: Como cada tarde, Brian Álvarez, ¿cómo estás, Brian?
3: ¿Cómo están? Muy buenas tardes. Hoy es 8 de mayo, han transcurrido 128 días del 2026 y le restan 237. El clima para este día es una máxima de 28 grados, la mínima de 16 con cielo mayormente soleado. En cuanto a las divisas, el dólar el día de hoy cotiza en un máximo a la compra en 16 pesos con 34 centavos y a la venta en 17 con 47. Mientras tanto, el euro cotiza en un máximo a la compra en 18 con 54 y a la venta en 20 pesos con 85 centavos. Y hoy estamos conmemorando el Día Mundial de la Cruz Roja y de la Media Luna Roja.
26: Ah, mira, la media luna roja, qué interesante. No, cierto, de la Cruz Roja, de la Cruz Roja. Saludos a todos quienes forman parte de la Cruz Roja Mexicana, que además, cuando uno piensa en Cruz Roja, rápidamente piensas en una ambulancia, ¿sí o no?
1: Sí, claro.
26: Pero va más allá la Cruz Roja. La Cruz Roja atiende siniestros, ayuda cuando hay un tema de contingencia por alguna tormenta, alguna tromba, alguna inundación, sismos, qué decir. Traen también rescate acuático, rescate urbano, rescate de montaña, te dan capacitación para primeros auxilios, hay laboratorios a bajo costo, hospitalización a bajo costo, o sea, es toda una gran organización que en Puebla, hemos de reconocer, se la rifan de a de veras.
1: Oye, y que en muchas ocasiones ellos arriesgan su vida, por supuesto, con tal de ayudar, y mucho dependen de la ayuda voluntaria, y eso, por supuesto, sí, es de un gran reconocimiento. Por eso, si usted de pronto puede participar cuando hacen una carrera con causa, cuando hacen alguna colecta, póngase a pensar que hoy lo está haciendo, y el día de mañana, tal vez, esperemos que no, pero a usted lo ayuden.
26: Sí, claro, definitivamente. Está la colecta, por cierto, platicaba yo apenas con Alberto Ramírez Mablón, el coordinador de socorros de la Cruz Roja, y bueno, pues ojalá que la gente pueda ponerse desde Puebla y apoyar esta noble institución. Bueno, pues así las cosas, 2:15, vámonos con los temas de hoy.
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5: Por distintas circunstancias y distintas peticiones que hemos tenido, adelantaremos el cierre del ciclo para el siguiente 5 de junio. Las labores administrativas que hacen las y los maestros en cada cierre de ciclo terminarán el 12 de junio.
1: Uy.
26: Es que de verdad que ellos no tienen nada que festejar el 10 de mayo porque no tienen madre.
1: Es que este anuncio, a ver, es cierto, sí sorprendió. Sorprendió muchísimo porque no estamos hablando de, bueno, se recorre una semana. No, no, no, se recorre mes y medio porque sí. El ciclo escolar terminaba el 15 de julio.
26: Así es.
1: Y entonces se va a recorrer, en teoría, hasta el 5 de junio. Pero bueno, lo que usted escuchó fue justamente el anuncio de manera, pues sí, oficial que ayer hizo el secretario de Educación Pública, Mario Delgado, sobre estos posibles cambios al calendario escolar 2025-2026, entre ellos un eventual adelanto. Cierre de clases 5 de junio. O sea, en un mes. No, menos.
26: Menos.
1: Estamos a 8.
26: Menos de un mes. Uh-huh. Es decir, 5 semanas. En 5 semanas se acabaría. Ahora, sale ahí él sonriente con tipo CTM, ¿no? Que cuente a tu alrededor.
1: Todo el apoyo, ¿no?
26: Todos también sonriendo, como si estuvieran anunciando algo importante. O sea, como si vamos a. Fuera a decir, oigan, estamos en los primeros lugares a nivel internacional en cuanto a comprensión lectora, matemáticas, etcétera, etcétera. Nos vamos a dar un descansito porque se lo merece, porque estamos top, ¿no?
1: Claro.
26: Somos Dinamarca de la educación.
1: Claro.
26: No, y luego le mete esa musiquita como para tener, o sea, todo hace enojar.
1: Oye, la narrativa va muy en contra de cómo lo recibió la gente, porque ayer de inmediato, cuando a través de las redes empezamos a ver el mensaje, los papás empezaron a pronunciarse en contra.
26: Pues, imagínate. Bueno, tras el supuesto acuerdo unánime de los secretarios de educación de todo el país, pues sí, huevonazos. Esos secretarios ganan una la nota y entre menos clases haya, menos de menos cosas se van a tener que atender. Por ejemplo, en Puebla, si se cancelan las clases el 5 de junio.
1: Las labores administrativas entonces terminan el 12.
26: Sí, pero, o sea, bueno, pero supón tú, el tema es, ya no va a haber protestas como cada rato hay protestas en Puebla, en escuelas con el secretario.
1: No, pues es que fue un acuerdo con los sindicatos.
26: 3 meses donde va a evitar esa crisis.
1: 3 meses.
26: En lugar de, entiendo que ya se va, ahora sí ya se va. Va a llegar no, el otro, Alejandro Espidio, entiendo, en serio.
1: Ya está, ahora sí.
26: Lo escribió hace un rato el periodista Ricardo Morales.
1: Le mandamos saludos, por cierto. Oye, pero espérate, pero... Si estaban pensando en hacer esto, hoy no tendrían que haber dado el día a las mamás trabajadoras educativas, ¿no? El puentesazo que se acaban de aventar del último día de abril hasta el 6 de mayo, claro. Pues tampoco lo hubieran hecho.
26: Y además, viernes de aquí ocho días es 15 de mayo. Van a descansar.
1: Claro,
26: y
1: los
26: se
1: maestros.
26: Van a inventar un pretexto. Acuérdense que muy, muy rara vez me falla. Se va a levantar un pretexto para que el 18 tampoco vayan y se reincorporen hasta el martes. Y después, el viernes 29 de
1: consejo técnico.
26: Mayo, consejo técnico.
1: Y entonces así nos vamos y cada vez hay menos clases.
26: La propuesta, ya lo decíamos, entonces define que el 5 de junio terminan las clases y las labores administrativas el 12 de junio. Es decir, del 5 al 12... pues los maestros van a tener que apurar el tema de las calificaciones finales, llenar boletas, hacer el cierre administrativo.
1: Ahora, los docentes volverán el 10 de agosto para una semana de consejo técnico, justo para preparar el siguiente ciclo escolar.
26: Y luego, según ellos, del 17 al 28 de agosto habría 2 semanas oficiales de reforzamiento de aprendizajes.
1: ¿Qué es
26: aquí
1: eso?
26: No hay claridad. Cualquiera diría, bueno, van a regresar 2 semanas para medio ajustar el tema. No van a regresar, van a mandar manuales, van a hacerlo en línea, al final, solo con esto querían amortiguar un poco el impacto. Pero aquí lo que estamos hablando, 2 semanas de reforzamiento de aprendizajes. pues mejor que den clases bien como se debe dar.
1: Sobre todo porque ese reforzamiento de aprendizaje es que te mandan el manual y tu papá pones a tu hijo a trabajar en casa, ¿no? Tu papá que no eres docente y que a lo mejor estás en tu jornada laboral normal, tienes además que poner a tu hijo a trabajar. Ahora, el arranque del ciclo escolar 2026-2027 estaba previsto para el 31 de agosto.
26: Se supone que eso sigue vigente, o sea, sí quiere, sí pretende regresar el 31 de agosto. Para fines prácticos es el 1 de septiembre.
1: Sí, claro. Y para fines prácticos, pues son casi 3 meses de vacaciones.
26: Es que imagínate, son 25 días de junio, porque se suspenden 5 de junio. 25 días de junio.
1: Que los últimos días ya no se hace mucho, ¿no? Los últimos días de clases, pues ya no se hace mucho, porque la graduación, que el festejo, que la entrega de las boletas, que toda la documentación.
26: Y de ahí tendrías 31 días de
1: julio.
26: Julio y 31 días de agosto.
1: Claro. Y entonces ya se fueron...
26: Sí, son unos pasados de lanza, ¿no?
1: Casi 3 mesecitos de descanso. Yo no sé si no midieron el impacto que podía tener con la ciudadanía, porque no se pusieron a pensar en todos aquellos papás que trabajan y que no tienen esas vacaciones, no se pusieron a pensar en el gasto que eso representa de tener a los hijos en casa, no se pusieron a pensar en, no sé, las graduaciones, los documentos, el pago de las inscripciones, ¿no? Los papás que pagan una escuela privada, ¿vas a pagar un mes al que no vas a mandar a tus hijos a la escuela?
26: Ese es un buen tema. No, al contrario. A ver, entiendo que las escuelas privadas tienen la posibilidad, ellos tendrían la posibilidad de sí culminar el ciclo escolar como
1: normal.
26: Normal. Si no, se van a meter en un pleitazo. Y te voy a decir por qué. Porque se supone que cuando tú entras o inscribes a tus hijos en una escuela particular, hay un contrato, porque es entre privados, que se rigen bajo el calendario, que se rigen bajo la normativa de la SEP. Eso sí es cierto, ¿no? Que cuando hay una suspensión de la SEP, ellos tienen que ejecutarla, a veces sí, a veces no.
1: Exacto.
26: Por ejemplo, el lunes pasado, algunos huevonazos de las particulares también faltaron, pero algunos otros no faltaron.
1: No es obligatorio para las privadas.
26: Hay una, ahorita te voy a leer, pero entonces lo que puede hacer, aquí lo tengo, las escuelas particulares es sí mantener las clases, pero ya me había perdido, una disculpa. ¿Por qué se mantiene un pleitazo? Porque entonces tú vas a pagar 5 días de junio, pero tienes que pagar el mes completo.
1: Claro.
26: Y luego les vas a pagar todo julio, igual completo.
1: Que ya no van a estar.
26: Ya no va a haber clases. Y prácticamente todo agosto y no hay clases. O sea,
1: claro.
26: ¿Por qué voy a pagar algo de lo que los hijos no van a ocupar?
1: Claro, estoy de acuerdo, porque además no es nada barato, ¿no? Y las escuelas no van a decir, papás, no se preocupen, no lo paguen.
26: Bueno, fíjate que la Asociación Nacional para el Fomento Educativo y la Asociación Nacional de Escuelas Particulares comunicaron que las instituciones privadas podrán continuar dando el servicio conforme estaba propuesto y ofrecido a los padres de familia en el inicio escolar 2025-2026, y es que está establecido que en el contrato civil de prestaciones de servicios educativos firmado por los padres de familia, de tal manera que si hay un contrato que obligaría a que ellos tomen la decisión de mantener las clases. Y si no, va a haber muchas demandas en Profeco.
1: No lo dudaría. Ahora, imagínate que los privados sí, los públicos no, y entonces la desigualdad en cuanto al aprovechamiento de los estudiantes en el tema educativo, porque no podemos salir del rezago que teníamos antes de la pandemia, más el de la pandemia, y ahora agréguenle que por razones considero sin peso, se está proponiendo esto.
26: Ahora, hay otro, ¿cuáles son los dos argumentos? Primero, el calorón. Bueno, insisto, en estados como Mérida, como bueno, Yucatán, obviamente, en Quintana Roo.
1: En el norte, ¿no?
26: En el norte hace unos calorones. O sea, en Monterrey están acostumbrados. Ahorita estamos nosotros a 31. ¿Cómo estamos? Estamos ahorita a 28. Bueno, ya están acostumbrados a 35, 40.
1: 40. Que eso también implica que le hubieran invertido a las aulas, a las escuelas, para que los niños tengan las condiciones. A ver, hay lugares que ni ventanas.
26: Sí. Luego dicen, no, pues que el mundial, pues el mundial qué, son puros pretextos, realmente son pretextos. Ahora, ¿por qué decía yo que hay un tema político? Porque, obvio, la CENTE tenía, la coordinadora de educación tenía la amenaza de que iban a, en los últimos días del ciclo escolar iban a hacer movilizaciones, coincidía con el mundial.
1: Imagínate. Entonces, lo que sería.
26: Lo que quieren evitar es eso, es desactivarlo.
1: Oye, además, el mundial somos sede en 3 estados.
26: En tres ciudades.
1: Exacto, además. en tres ciudades. O sea, hubieran identificado el mecanismo para que en esas ciudades no hubiera tanto problema porque hablaban de la circulación y la movilidad de personas. Claro. Pero de ahí el resto de la República, digo, en otros mundiales, pues llevas la televisión a tu salón y lo ves con tus compañeritos, ¿no?
26: Claro, y además esos son los juegos de la selección. Bueno, el anuncio sobre estos posibles cambios al calendario escolar provocó diversas reacciones en el ámbito educativo y político. Aurelio Nuño, quien encabezó la SEP durante el gobierno de Enrique Peña Nieto, criticó la propuesta y señaló que representaría la reducción de varias semanas de clases para estudiantes de educación básica. Esto es lo que dijo.
6: La irresponsabilidad de la SEP es mayúscula. Morena decidió quitarles a las niñas y a los niños de México 5 semanas y media de clases. 27 días efectivos de estudio. Y todo bajo el pretexto del mundial. Es absurdo. Esta decisión destroza la vida de millones de familias, especialmente de las madres trabajadoras. Quienes somos madres y padres de familia sabemos el enorme sacrificio que implican los días sin clases. Ahora imagínense que de un día para otro nos dicen que las clases terminarán un mes antes. ¿Quién va a cuidar a los niños? La falta de empatía y de solidaridad es brutal. Pero el fondo es todavía peor. Esto no se trata de pedagogía, se trata de política. El gobierno quiere evitar que la gente haga bloqueos durante el mundial. Así de simple.
1: Bueno, justamente esta afirmación toma sentido al leer el comunicado en el que la CENTE y el CENTE de la Educación condenaron la decisión y señalaron que de no derogarse la ley del ISSSTE del 2007, podrían llevar a cabo acciones que afectarían el desarrollo de actividades relacionadas con el mundial, está, paros y manifestaciones.
26: Ahí está. Y luego de que la CEP en Puebla confirmara esta decisión, porque insisto, el secretario de Educación en Puebla fue uno de los que aplaudió y respaldó la propuesta de Mario Delgado. Bueno, la secretaria general del PAN, Genoveva Huerta, también cuestionó estas modificaciones.
1: Y advirtió que el cierre anticipado del ciclo escolar podría afectar a madres trabajadoras. Además, acusó a las autoridades educativas de desatender diversas problemáticas relacionadas con el sistema escolar, y así lo dijo.
8: Es una concesión política para consentir al CENTE y lavarse las manos ante la falta de infraestructura para el calor. Las familias mexicanas enfrentaremos el caos. ¿Quién cuidará a los niños? ¿Cómo trabajamos con las escuelas cerradas por 90 días? Al adelantar las vacaciones para facilitar el mundial y el descanso sindical, castigan la economía familiar y profundizan el rezago educativo que tanto dicen combatir. Exigimos soluciones, no ocurrencias. Mario Delgado, la educación y el apoyo a las madres no pueden ser moneda de cambio.
26: A ver, nada más, sí quiero también poner en su justa dimensión algo que dijo Genoveva. Las escuelas no son guarderías, los maestros no son niñeros. Pero ciertamente, o sea, porque dice, ¿quién va a cuidar a los niños? Bueno, no es...
1: No los mandas a la escuela para eso.
26: Mandas, sí, exacto. Los mandas a que aprendan, a que se eduquen. Ahora, el problema, yo lo decía en la editorial, muchas familias y muchas madres de familia que son las que se encargan del cuidado y de los niños, en un México donde hay muchas mamás que son solteras, por ejemplo, pues gira su vida en torno del tema de la escuela. Es decir, es que mi hijo entra a las 8 y entonces yo lo tengo que llevar a las 7:30, lo entrego y me voy a trabajar o regreso a casa, preparo la comida y a las 2 salgo por ellos. O sea, las decisiones que tomamos giran en torno al tema de la escuela. ¿Qué vamos a hacer 3 meses con los niños?
1: Claro. Oye, y en muchas familias incluso gira en torno hasta los abuelos. Porque si alguien te echa la mano, son los abuelos, ¿no? Y entonces, ¿cuál es el mecanismo hoy que podrán utilizar estos padres de familia? ¿Gastarle? ¿Gastarle para que alguien cuida a tus hijos? ¿Gastarle para un curso de verano? La economía no da para esos extras, ¿no?
26: Bueno, ya le decíamos, la Asociación Nacional de Escuelas Particulares informó que mantendrá el calendario académico previamente programado para el próximo ciclo escolar, pese a los ajustes planteados por autoridades federales. El propio organismo indicó que continuará con las fechas establecidas para el inicio y desarrollo de cursos.
1: Ahora, aquí en Puebla, algunas instituciones privadas comenzaron ya a analizar posibles adecuaciones al calendario 2025-2026. Entre ellas, el Instituto Mexicano Madero señaló que aún no se encuentran evaluando el tema y pidió a madres y padres, además de estudiantes, mantenerse atentos a sus canales oficiales para cualquier anuncio formal.
26: Ah, pero ¿qué crees?

0: Para salir medio del paso, en la mañanera la presidenta Claudia Sheinbaum, bueno, dijo que, o aclaró que aún están pensándolo, que todavía no hay una decisión definitiva sobre este posible adelanto de vacaciones escolares por el Mundial.
1: ¿Cómo? Entonces ya no entendí. Durante la conferencia matutina, la mandataria explicó que la iniciativa surgió a partir de planteamientos hechos por secretarios de educación estatales y solicitudes de docentes. O sea, nadie les preguntó a los papás, obvio. Quienes propusieron revisar el calendario escolar ante el impacto que tendría el Mundial en varias entidades del país. El tema es que el mensaje que mandó el secretario de Educación no decía, estamos analizando.
0: No, ya lo había anunciado. Fechas. Mandaron todo, o sea, que se comuniquen entre la presidenta y su secretario. Mandaron toda la información, el comunicado oficial, o sea, nunca se dijo, lo estamos analizando. Fue una determinación.
1: Claro.
0: Absoluta y total. La presidenta subrayó que el tema continúa en análisis y que todavía no hay calendario escolar definido para el ciclo 25-26 y también dijo que cualquier ajuste deberá considerar el cumplimiento de los días efectivos de clases y evitar afectaciones en la formación académica. Es decir, desdijo a su propio secretario de Educación. Escuchemos a la presidenta.
2: No es que sea una decisión de Mario. Se juntaron en una reunión que tienen los secretarios de educación de las distintas entidades y también a solicitud de maestros en el sentido de que se adelantaran las vacaciones por el Mundial principalmente. Entonces se tomó esta propuesta, no hay todavía un calendario definido, pues es importante que los niños también no pierdan clases, ¿verdad? Entonces en el marco de este gran momento que va a vivir nuestro país y que muchos mexicanos y mexicanas nos gusta el fútbol y estamos pendientes de el Mundial. Entonces hizo esta propuesta que se adelantaran las vacaciones, pero pues también tiene que considerarse los días de clase de las niñas y los niños.
0: Bueno, ahí está. Solamente hace unas horas fue abordado Mario Delgado y Mario Delgado insiste en que dijo sí, el 5 de junio, nada más estamos evaluando la fecha del regreso.
1: Sí, sí, él al contrario, se mantuvo en la postura del cambio del calendario y nada más verían si regresan el 31 de agosto o el famoso 17, pero de la fecha de salida no sí. Se movió, ¿eh?
0: Yo en conclusión vuelvo a insistir, a este tipo de gobiernos, como el de Morena, lo que le interesa es tener a un pueblo totalmente ignorante, al que tú le des sus apoyos de los programas sociales.
1: Pan y circo.
0: Pan y circo.
1: Conciertos.
0: Mundial, fútbol.
1: Mundial, claro.
0: Y mientras menos sepas, mientras menos informado estés, mientras menos conocimientos tengas, es más fácil manipularte.
1: Sí, y es lamentable y lo estamos viendo y pareciera que sí se va a aplicar. Estaremos atentos porque sí, lo que digan las escuelas privadas también será importante y a partir de ahí, pues, no sé, cada institución tendrá una dinámica distinta, ¿no?
0: Exacto. Ya veremos, le daremos seguimiento al tema. 2:31, vamos a hacer una pausa, regresamos, estamos transmitiendo completamente en vivo desde Auxibel, aquí en la zona de El Mirador.
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13: 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Y bueno, le agradecemos muchísimo a Anselmo Gaona Hamilton que nos haya recibido nuevamente aquí en Oxibel. ¿Cómo está, Anselmo?
14: Muy bien, gracias. Te saludo a ti y al auditorio.
15: Oiga, qué gusto. Regresamos. Regresamos y eso es importante, ¿eh? Y yo creo que con un tema que me parece indispensable, la audición. Porque siento que de pronto no identificas que empiezas a escuchar muy mal hasta que alguien más te lo dice. Ejemplo, yo tengo en casa a mis papás y cuando empiezo a escuchar su televisión más que la mía o su teléfono más que el mío cuando están viendo un videíto, digo, algo está pasando.
14: Sí, claro. Ese es uno de los principios que sirven para que nos demos cuenta de que alguien necesita un apoyo. Y es un apoyo que puede ser limpieza en el canal auditivo nada más, o puede ser el principio de un problema mayor, que desgraciadamente es exponencial, y eso quiere decir que cada año se va a ir duplicando.
15: Es que a mí me llama la atención porque creo que los mexicanos no tenemos la cultura de hacernos un check-up cada año, menos de poner la atención a la parte auditiva, ¿no?
14: Sí, normalmente acudimos a un otorrino o a un audiólogo cuando ya tenemos un problema severo.
15: Cuando te duele algo, ¿no? Sí. Cuando...
14: Normalmente empieza con zumbidos y el zumbido pues sí es algo molesto y sí acudes con un médico. Ya el médico determina si el zumbido es por un problema auditivo o por algún otro tipo de problema de salud. Y eso hace que pues ya empiecen como a checar qué pasa y ahí empiezan los chequeos. Pero en muchos casos el zumbido es determinante de una pérdida auditiva.
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0: para que sean atendidos por un doctor antes de usar un aparato. Pero si el paciente tiene una pérdida que ya es irreversible, pues vamos a proceder a hacer una prueba de aparatos con gusto.
1: Yo ahorita ponía algunos ejemplos relacionados con los adultos mayores, ¿no? Que a lo mejor yo pienso que con más años, a lo mejor la audición la vamos perdiendo. Pero hoy que los jóvenes utilizan estos dispositivos o estos que constantemente sí, traes los audífonos puestos, ¿hay más casos también de chavitos y de jóvenes que están perdiendo la audición?
0: Sí, claro, es igual que los ojos. En los ojos normalmente decimos, ¿cuántos años tienes? Ah, pues 42. Lástima, tienes que usar un progresivo, tienes que usar un bifocal, porque ya hay vista cansada. En este caso, pues es un oído cansado, solo que en el oído se le dice, en el ojo se le dice presbicia y en el oído se le dice presbiacusia. Pero es un desgaste que se va dando precisamente por el uso que le damos al oído. Y sí es bien cierto que la edad se está reduciendo porque el nuevo uso de audífonos hace que los usemos en un volumen demasiado alto o demasiado tiempo y eso va desgastando el oído y efectivamente cada vez hay gente más joven con problemas auditivos, aunque también hay niños que nacen con problemas de nacimiento, que ya es cuestión de malformaciones en el oído, etcétera. Pero bueno, todo eso hace que cada vez la población de nuestros aparatos sea más joven.
2: 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Porque no es lo mismo que usted vaya al negocio que abrieron la semana pasada a que usted llegue a un centro especializado con 28 años de servicio. Es decir, tienen toda la experiencia.
0: Exacto, es importante hacer notar eso. Sí puedes conseguir diferentes tipos de aparatos auditivos, pero no todos los aparatos auditivos se pueden programar. No todos los aparatos auditivos se les puede dar un servicio de mantenimiento, no a todos los aparatos auditivos se les puede dar la ganancia que tú necesitas para escuchar bien. Y esto es bajo un estudio igual que como se hacen los lentes, sacamos tu graduación y te ponemos tu graduación, no la de Pedro ni la de Juana. La ventaja que tienen los aparatos es que sí le puedo poner la programación de Pedro hoy y si mañana Pedro no puede utilizar el audífono, es muy probable que pueda yo lograr tu calibración con ese mismo audífono si están más o menos al mismo nivel.
2: Me preocupa mucho porque yo ya he visto que hay aparatos auditivos que los están vendiendo incluso hasta en estas páginas de paquetería, ¿no? Y eso puede generar, al contrario, un daño mayor.
0: No son aparatos auditivos como tal, tienen la forma del aparato auditivo. Nosotros le llamamos amplificadores en bruto porque le subes al volumen y ya. Y le subes a la voz, al ruido, a todo. Pero esto sí puede generarte un problema auditivo posterior porque no estamos regulando la salida máxima y puede lastimar tu audición en lugar de ayudar.
1: Muy bien. 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
2: 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Entonces, gracias Anselmo Gaona Hamilton, nos escuchamos más adelante.
0: Gracias a ustedes.
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2: Bueno, pues viernes de terapia, Jazz Vázquez, ¿cómo estás?
1: Bien, con mucho calor, ¿y ustedes?
2: Tremendo, tremendo. El calor no tiene 10 de mayo. Porque vamos con, a hablar del respecto.
1: Con mucho calor. Oye, pero con un tema importante, digo, relacionado justamente con el tema del 10 de mayo, que todo lo que vemos alrededor, creo que yo desde el miércoles veo el festejo de mamá, a todas mis amigas posteando el... ¿Cómo es? El festival en la escuela, los niños disfrazados, todo lo bonito y lo hermoso, pero... Aquí vamos a tocar lo romantizado del tema materno. Lo que no nos dijeron de lo que implica ser mamá.
28: Sí, ¿no? Que muchas veces decimos, ay, qué bonito ser mamá, y que es que una mamá siempre está cerca de sus hijos y así, pero a ver, fuera de esta cortina romántica, es un trabajo 24/7 y que muchas veces no es reconocido, ¿no? Y
1: no se paga.
28: Claro, ¿no? Y aparte, deja tú que no se pague, ni siquiera es como esta parte de que la persona sienta que está haciendo las cosas en su total plenitud, porque de una u otra manera la persona sigue siendo, aparte de mamá, una persona fuera de ese rol.
2: Y es, ¿no?, que además cargan con este... Hay una carga muy fuerte en el sentido de que de repente el sentir que estás agotada, que no te está gustando, que te lo vendieron muy, te lo romantizaron, te enfrentas a la realidad Y entonces piensas que eres una mala mujer, una mala persona y una mala madre.
28: Sí, claro, porque muchas veces mujeres dicen, ya tienen a su primer hijo y dicen, es que sabes, ya me di cuenta de que quizá no quería ser mamá, ¿no? Y es bien fuerte que incluso lo reconozcan, porque socialmente está establecido de que una mamá debe de ser alguien que quiera a sus hijos pese a todo, claro, y que debe tener hasta el instinto de cuidar. Y cuando hay mujeres que no entran dentro de este ámbito, este rango, híjole, es como muy complicado.
1: Es que la idea es que mamá lo puede todo, ¿no? Mamá no se cansa, mamá come al final, mamá come frío, o sea, hay muchas cosas alrededor. Y aquí estábamos platicando como algunos hacks de lo que no nos dijeron que es ser mamá, y yo decía, yo no soy mamá. Yo lo veo con mi hermana o con amigas que son mamás, y eso implica que no vuelves a dormir nunca jamás de la misma forma.
28: Claro, o que ni siquiera vuelves a tener un baño tú sola, ¿no? Más de 10 minutos, decíamos, ¿no?
1: ¡Ir al baño!
28: Sí, ir al baño tú sola ya no, ¿no? Por ejemplo, incluso tampoco se ve el hecho de que, ejemplo, ya ni siquiera te puedes arreglar de manera como tú esperes, sino es como al ahí se va, porque tienes que priorizar el cuidado de los otros.
2: Ahora, ciertamente uno va encontrando más flexibilidad conforme van creciendo, se vuelven un poco más independientes. Ahora es diferente cuando es hijo único, sí, lo traes atrás de ti todo el tiempo. Cuando son hermanos, por lo menos pueden distraerse y te puedes aventar quizá una serie. Yo lo que veo, por ejemplo, en el caso de mi esposa, es que muy difícilmente, si no es que nunca, se ha podido dormir temprano.
28: Justo. Y es que, ¿sabes? Aquí entra otra cuestión. Si es hijo único, dices, bueno, de una u otra manera lo jalas, ¿no? Pero de una u otra manera, la mamá no debe de estar sola, en teoría, porque debe de tener a esta pareja que le esté apoyando, ¿no? Y a veces, si tienes más hijos, entre los hijos se apoyan. Pero el problema es que cuando, en realidad, la responsabilidad recae en la pareja y la pareja no lo toma como tal, se vuelve un trabajo todavía más pesado, ¿no? No hay esta corresponsabilidad.
2: Sí, porque además, o sea, es la tarea de mamá. Claro. La tarea, incluso todavía en esta época de la modernidad, de ama de casa y de esposa,
1: claro,
2: y de hija, o sea, cargan con demasiado peso.
28: Sí, claro. O a veces, por ejemplo, también me ha tocado ver mujeres que dicen, ¿sabes? Sí tengo a mi pareja y me ayuda, pero es esta cuestión de ayuda. No es como que tenga la iniciativa, sino que espera a que la mamá diga, hay que hacer esto y hay que hacer aquí y allá. Y entonces ahora es, tengo que cuidar más, tengo que dirigir lo que se tiene que hacer, y ahora es el doble de trabajo.
1: Oye, es que ya además escuchar con que mi pareja me ayuda, a ver, seamos honestos, yo todas las parejas que veo alrededor, la mujer se la rifa en cuestión de los hijos en un 85%. O sea, honestamente, ¿no? Y a lo mejor el hombre, por cuestiones de que sale a trabajar y es el proveedor y demás, participa mucho menos. Y cuando llega a casa, lo que menos quiere es tener a los chamacos encima, ¿no? Seguro quiere ir a ver el fútbol o descansar un poco. El punto es que, pues sí, la mayoría, cuando te dicen, es que me ayuda, cuando hiciste el hijo, lo hiciste 50-50, ¿no?
28: Claro, totalmente. Y aquí el problema justo es que muchas veces creemos que es que es proveedor, entonces viene muy cansado. Ajá, pero el trabajo que hace mamá también, aunque no es remunerado o socialmente reconocido como un trabajo tal cual, de todos modos genera cansancio.
2: Oye, cuando tu pareja te dijo, a ver, tú eras la que quería ser mamá, ¿eh?
1: No, hagan eso.
28: Claro, ¿no? Sí, pero que al final del día, a ver, eso es un pretexto que nada más nos quita responsabilidad.
1: Claro. Oye, yo tengo...
2: A ver, ¿tú qué hiciste este muñecazo así?
1: Ah, esto es lo que te va a costar. Sí, oye, sí, lo cierto es que ser mamá no es fácil. Yo recuerdo cuando era niña que mi mamá utilizaba la típica frase de me vas a entender el día que tengas tus hijos, sí. ¿No? Yo no soy mamá. Pero al ver a mi hermana con mis sobrinas, hoy me queda claro que las abuelas en muchas cuestiones en este país viven una doble maternidad. Primero tus hijos y luego tus nietos.
28: Claro, y muchas veces también esto le quita responsabilidad a la pareja, porque entonces es la abuela salva, ¿no? Si no está mi esposa o mi pareja, entonces la abuela salva esto, y que al final del día tampoco es hacernos responsable. Que, a ver, aquí también lo que tocas tiene mucho que ver con que el también ser mamá implica hacer de frente esta crianza que yo llegué a tener y que quizá puedo replicar, y digo, me apoyo de mi mamá, ¿no? O que ya no quiero replicar, ¿no? Entonces, justo tiene como muchas vertientes en las que podemos darnos cuenta que la maternidad genera mucho cansancio y que al mismo tiempo nos hace reflexionar como personas.
1: Oye, y hay otro punto que yo quiero tocar, porque siento que de pronto las mamás son demasiado, ¿cómo lo digo? No sé si obsesivas un poco, en el sentido de le voy a cambiar el pañal. No, es que a ti no se te da. Tú no lo sabes hacer. lo tengo que hacer yo. Y entonces mamá no permite a veces que hasta el papá participe, porque sí es cierto, ponen mal el pañal y el niño termina todo batido, pero con la práctica se aprende, ¿no? Y siento que de pronto recargan ellas solitas sobre ellas demasiadas responsabilidades que sí se tienen que repartir, porque es que nadie lo duerme como yo, nadie lo entiende como yo, nadie lo apapacha como yo, nadie lo cambia como yo, nadie lo baña como yo, y se vuelve una labor de mamá casi al 100%.
28: Justo, esa es la contraparte, ¿no? De la parte de nadie me está generando esta corresponsabilidad al yo lo hago todo, porque nadie es digno de hacerlo igual que claro. Yo. Y esto, a la par y a largo plazo, genera todavía más cansancio, porque entonces no te permites ayudar y no te permites vulnerarte de, a ver, también eres ser humano y también es válido que te canses y también es totalmente válido que digas, en este momento quiero un espacio para mí, sí, ¿no?
0: Sí, ¿nos va a dejar tarea?
28: Sí. Que justo, a ver, empecemos a normalizar que puede coexistir la idea de necesito un espacio para mí como persona y eso no me hace mala madre. No, puedo ser persona y también puedo ser mamá.
1: Oye, gracias, Pepe, y yo ya por último, el también decir en pleno 10 de mayo que la maternidad puede no ser para todas.
28: Claro, también es elegida, ¿no? Y aunque ya la hayas tenido, también puedes elegir no ejercerla.
1: Eso. Aunque se oye rudo.
28: Sí, súper rudo, pero también es empezar a normalizar esto.
0: Pero, José, no se les va a festejar ahí ustedes, entonces. Gracias, Jazz. Nos vemos la próxima semana.
28: Gracias a ustedes.
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0: Bueno, ya casi nos vamos, pero antes tenemos mensajes de la audiencia. Dice aquí la terminación 8984, nos manda un mensaje. Ahora vamos a escuchar. Espérame, yo ahí va.
1: ¿O no?
5: Están haciendo esto, adelantar 5 semanas las vacaciones. Una propuesta sería hacerlo en línea y también todo lo que conlleva, porque las tienditas, la miscelánea, la tienda de la cooperativa de la escuela, todos ellos, las papelerías. Todos ellos también van a tener afectaciones.
0: Sí, justo en la mañana platicaba con Héctor Landeros, el presidente de la Canaco, y decía que va a haber una afectación brutal para el tema de, obviamente, pues las papelerías, los comercios que giran en torno al entorno escolar. Dice también, con esa decisión de Mario Delgado, no le quita puntos o votos para la postulación en Colima, quiere ser gobernador de Colima, es correcto.
1: Oye, Daniel Sánchez dice, al escuchar las noticias de las clases en el primero... que pensé, les juro, fue en el señor Rueda. Sí, no uno, no tres, un mes entero por 5 partidos en 3 ciudades de todo el país y todos los dirigentes riéndose.
0: Sí, claro. A ver, terminación 87-19.
6: Buenas tardes. ¿Y cuando metan goles van a ser goles por la educación?
0: Buena, estuvo buena.
1: Oye, De Cortés dice, buenas tardes, señorita Caro. Fue la que predijo. Ya sabía, don Alberto, era para hacerlo enojar. Dice que a él, a su hijo, ya le dijeron que en la escuela se van con el calendario normal hasta julio.
0: Y ese es, sí, que es privada, ¿no? Es díganos privada. ¿Cuál para que sepa también la gente, los que sí, son trabajadores? Vamos a escuchar la terminación 4396.
5: Alberto, vaya, buenas tardes, bonito fin de semana. A ver, conforme a lo que va a pasar con las vacaciones, hace años, en los 70s, 80s, 90s y principios de 2000, descansábamos 2 meses y medio, casi 3 meses. No sé por qué ahora se espantan. Lo que pasa es que ahora se espantan porque como papá y mamá trabajan, no saben qué hacer con sus hijos en la casa. No se dan el tiempo para estar con ellos. Y si los niños están mal en educación es por los papás, porque no, ya no apoyan a los niños a hacer sus tareas. Es la falta de interés hacia los hijos. Así que no le echemos la culpa que se van a ir de vacaciones, ahora van a salir antes. No, antes era así, ¿y cómo le hacían? Pero ahora, como ya trabajan, ese es el pretexto, que ya no saben qué hacer con sus hijos en la casa. Eso es lo que pasa. Saludos. No,
0: es que son los 3 meses más sumado todo lo demás. Son 150 días efectivos de clases.
1: Ahora hay que considerar que hoy hay una realidad distinta a 50 años atrás, ¿no? O sea, no es que no quieras pasar el tiempo con tus hijos. Hay muchos papás que trabajan, no tienen el tiempo, y efectivamente es muy complicado. El tema es eso, que hay muchas realidades hoy en las familias.
0: Dice 9756, buenas tardes, Aldo Dinámico de las Noticias. ¿Qué tal estos individuos? Si de por sí andamos mal en el aprendizaje, y no de apenas, desde hace años, pero en fin, ¿y qué me dices de la economía que gira alrededor de las escuelas? Ni hablar, no se puede hacer nada en contra porque nos importa más un evento deportivo.
1: Rupis de B dice, buenas y muy calurosas tardes a mis estudiosos de la noticia, la Rita Cetina de la comunicación, Caro, y el maestro Girafales del editorial Alberto. Ayer que vi la noticia de la SEP, luego pensé en el coraje que iba a pasar Alberto, hasta la boca chueca se le iba a ir, pensé, ojalá y sí reculen por el bien de todos. Llámeme mal pensado, pero esto parece una cortina de humo por lo de Sinaloa.
0: Claro.
1: Viernes de terapia y de harto tráfico que se ve, ya andan festejando el 10 de mayo a tope. Chaparrita de la María, prepárate para tu detallón.
0: 4584, que no nos confundan, ya se están volviendo esto una cortina de humo o caja china para olvidar el tema del gobernador Rocha Moya. No tengo pruebas, pero tampoco dudas. Y también nos dice 8422, buenas tardes, mi pregunta es, ¿por qué no informan bien? Esto es lo que sé de buena fuente. Salen el 5 de junio y regresan el 17 de agosto. Sean críticos, pero con información veraz. Mi opinión personal es que creo que tiene que ver con la muerte del Mencho, los posibles brotes de violencia durante el Mundial.
1: Somos críticos y la información la publicó ayer la SEP.
0: Sí,
1: con no nos las eche fechas la culpa a nosotros. De la SEP. Erika Martínez dice, creo que todos pensamos en el coraje de Alberto con esa nota. Me preocupó más él.
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1: Que además eso es importante porque no solo es colocarlo, o sea, como todo buen aparato necesita un mantenimiento, me imagino, no sé, una revisión cada cierto tiempo con la intención de identificar uno que siga funcionando bien y que te siga ayudando.
7: Efectivamente, los aparatos auditivos son electrónica y están expuestos a la humedad del cuerpo al estar tan cerca del oído. 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Sin embargo, son resistentes al agua, no al sudor ni al cloro de las albercas, ¿verdad? 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
7: Gracias a ustedes por venir.
1: Gracias.
0: Bueno, pues ya nos vamos. Dice la terminación 8446. Gracias, tía Caro y tío Alberto. Caro, siempre tan guapísima. Es que pasaron por sus
1: promocionales. Ah, muchas gracias. Sí. Oye, aprovechando, mandamos una felicitación a todas las mamás, por supuesto, que disfruten el fin de semana, que las apapachen mucho, que las consientan. Yo a mi mamá, que sabe que siempre digo que es mi ángel en la tierra, y a mi hermana, que se la ha rifado como mamá de una manera espectacular, la amo, porque me escribió mi hermana, Vivi, y dice, mándame mi felicitación, porque no seré Rupis bebé, pero sí te escucho.
0: Hablarlos a Vivi, por supuesto, y a tu mamá, desde luego, a todas las mamás que nos están escuchando, a Jazz, a mi suegra, Lolis, mis hermanas, Alma, a todos, a todas, muchas, muchas felicidades. Nos vamos, gracias, allá está Jules Gómez, si no me equivoco, ¿sí? Gracias, Jules Gómez, en los controles, a Brian Álvarez en la producción, a Eli en las redes sociales, a Yasmín Tamayo en la futura información. ¡Caro Gil!
1: Nos vemos y nos escuchamos el próximo lunes en punto de las 2. Disfruten el fin de semana y muchas felicidades a las mamás.
0: Deseamos de todo corazón el próximo año ya te festejarte y cantarte la de a ti que me dice tu vida, tu amor y tu espacio.
1: Híjole, te la debo.
0: Yo soy Alberto Rueda Esteves, usted ya está ampliamente informado. Salga a ser feliz, no ande fregando a los demás.
1: Bye. Adiós. Bye.
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1: Hello, gente. Bienvenidos a EXA 94.1. Yo soy Mar López, tu amiga íntima y personal. Y durante unos días te voy a estar acompañando a partir de este momento y hasta las 6 de la tarde, porque mi querido Josh se fue de vacaciones. Así que aquí vamos a estar. Pero no te preocupes, tenemos mucho chisme, tenemos promoción exacta. Y no, hombre, más adelante vamos a estar hablando de estrenos en cine, porque platicamos con Ludvika Paleta de su nueva película. Estamos activos a través de WhatsApp 2227-360-941 y también en redes sociales. Nos encuentras como EXA-FM Puebla y a mí me puedes seguir como Mar López OF. Arrancamos, está conmigo en los controles mi querido pie grande, Cris Huerta en la producción, y arrancamos en todas partes. 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
1: Estás en EXA 94.1, yo soy Mar López y estoy contigo hasta las 6. Oye, llegamos a viernes, ya es fin de semana, lo lograste y también estamos muy cerca del Día de las Madres. Y quédate porque más adelante tenemos promo exacta por si tú todavía no tienes el regalo, así que pendiente. Pero oye, en otros temas, si este fin de semana te vas a lanzar al cine, te cuento que se estrena Deseo. Esta película que, mira, no te me espantes, pero es un thriller erótico. Me vas a decir, ay Mar, te andas recomendando. Pero mira, escúchame, tranquilo. Resulta que esta película es protagonizada por Ludvika Paleta. También sale Oscar Casas, José María Jaspic. Y Ludvika interpreta a Lucero, que bueno, es mamá, tiene su familia, tiene su trabajo, todo normal, todo bien. Pero resulta que conoce a Matías, que es el entrenador de natación de su hija. ¿Y qué crees? Que la hace dudar y sentir, dirían por ahí, cosas de chava. Entonces, está interesante la película porque aparte la directora es mujer. Entonces, estas escenas, pues dirías tú, sensuales, están muy cuidadas por este tema. Tiene como la mirada femenina y justamente vamos a escuchar lo que Ludvika nos contó de cómo es que le llegó este proyecto.
2: Lo llamé porque yo tenía mucha curiosidad de contar una historia en donde no tuviéramos miedo de ver a una mujer en su etapa de adulta, madura, con una serie de características que siento que los personajes en México no tienen, ¿no? Y no te voy a negar que cuando me llega este, porque además la carpeta decía thriller erótico, dije, ¡ah, hijos! ¿Y esto qué implica, no? Porque suena fuerte. Y cuando...
1: Así que bueno, sí, seguramente cuando escuchas thriller erótico dices, ay Jesús bendito, ¿no? ¿Qué voy a ver? Pero te digo, es una película que está muy, pero muy cuidada. Y quédate porque más adelante justamente nos contó cómo es que se grabaron estas escenas. Así que pendiente y en todas partes ponte EXA.
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6: Si vas manejando, pon mucha atención porque llegó el reporte vial. Se registra carga vial sobre Boulevard Forjadores de la calle Veracruz a calle Guadalajara. Circula con mucha precaución y en todas partes ponte EXA.
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0: 3:36, estás en Exa 94.1 y seguimos revisando esta entrevista que tuvimos con Ludvika Paleta sobre su nueva película Deseo, porque justo nos contaba cómo es que fue el tema de las escenas sensuales que de repente pues uno se espanta si las ve en la pantalla grande. Entonces ella nos contaba, no, está muy cuidada la producción, la directora es Teresa Simón, es una mujer, por eso me dio la confianza pues de entrarle al proyecto, pero vamos a escuchar qué fue lo que nos dijo en la entrevista.
1: Yo creo que fue clave que las escenas las dirigiera, bueno, toda la película, pero que las escenas las dirigiera una mujer, a mí me dio mucha confianza y mucha más tranquilidad, porque pues sí, son escenas incómodas, el estar expuesta, por lo menos físicamente, pues siempre es incómodo, así que la manera en la que la directora contó y visualmente concibió estas escenas me parece súper bonito y pues habla de que es una visión muy femenina al final.
0: Así que bueno, gente, esa es la recomendación para este fin de semana. Deseo, que ya se estrenó en cines. Les digo, ya la vi, sí está buena y de repente la trama podríamos decir, ay, es un triángulo amoroso, ¿no? El esposo, el entrenador y ella, pero va más allá. O sea, si es un thriller, si estás ahí en suspenso, si estás esperando qué es lo que va a pasar después, entonces te lo dejo como recomendación y ya me contarás a través del WhatsApp 2227-360-941 si te lanzas o no. Seguimos en todas partes, ponte Exa.
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12: Estás en EXA 94.1, yo soy Mar López, tu amiga íntima y personal, y estoy contigo hasta las 6 de la tarde. Oye, pon mucha atención porque en esta segunda hora tenemos pase doble para que te lances a ver a Ricardo Montaner, así que pendiente al WhatsApp 2227-360-941. Seguimos en todas partes, ponte EXA.
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1: 4 de la tarde con 12 minutos, estás en Exa 94.1 y yo sé que la pregunta es, ¿cómo te puedes llevar este pase doble para Ricardo Montaner? Muy fácil, repórtate a través del WhatsApp 2227-360-941 y vamos a hacer la dinámica relacionada con el Día de las Madres, que ya es este fin de semana y muchos estaban comentando desde hace días que querían estos pases para llevar a la mamá. Entonces, lo que vas a hacer es que a través de una nota de voz, tú vas a mandar un mensaje breve diciendo yo le agradezco a mamá por... Y terminas la frase. Yo le agradezco a mamá por el amor, la atención, hasta los regaños, lo que tú quieras. Pero completando esta frase, tú nada más te reportas. Hola, Mar, yo soy... Juanito, y yo le agradezco a mamá por, y así de fácil estás participando por este pase doble para Ricardo Montaner. Así que espero tu mensaje y en todas partes ponte Exa.
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1: Oye, te tengo una pregunta. ¿Tú fuiste de las personas que en las últimas horas perdieron muchos seguidores en redes sociales, especialmente en Instagram? Bueno, resulta que muchos usuarios de esta plataforma reportaron que de un momento a otro, es decir, se fueron a dormir, estaban en el baño, salieron con un amigo, regresaron, agarraron el teléfono y vieron que habían perdido, pon tú, 20 seguidores en las cuentas más pequeñas, de repente 100, en cuentas más grandes miles y hasta los famosos perdieron millones de seguidores por... Bueno, resulta que Meta informó que en los últimos días se la pasaron eliminando cuentas que estaban o inactivas o estaban identificadas como bots o incluso que eran de menores de edad como parte de una limpieza que hacen en la plataforma en general. Entonces, pues seguramente tú saliste afectado por este tipo de cuentas. No es tu culpa, no es que tú hayas subido, no sé, alguna historia y la gente dijo, ay no, ya no lo quiero seguir o que hayas hecho algo malo, no. Simplemente se trata de esta limpieza que estaba haciendo la plataforma, pero pues sí, al final pasó a dañar a muchas personas y te digo, incluso famosos que no perdieron uno o dos seguidores, sino 5 millones, 10 millones, me refiero a Ariana Grande, Miley Cyrus, Justin Bieber, Messi, muchas celebridades que también se vieron afectadas y que empezaron a comentarles, no, es que seguramente compraban los seguidores, no necesariamente, pero tal vez había cuentas por ahí que ya tenían años que no las utilizaban y bueno, la plataforma decidió eliminarlas. Tú cuéntame a través del WhatsApp 2227-360-941 si te pasó esto o no. Seguimos, son las 4 de la tarde con 18 y estás en Exa 94.1.
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0: tenemos pase doble para que te lances a Ricardo Montaner y es muy fácil participar. 2227-360-941 es el número de WhatsApp en cabina para que te reportes a través de nota de voz y termines la frase. Yo le agradezco a mamá por... Y así de fácil, gente. Mira, aquí tenemos algunos ejemplos. Hola.
1: Hola, mi nombre es Tania y agradezco a mamá el haberme enseñado siempre a salir adelante ante todas las adversidades, en las buenas y en las malas, estar siempre presente y enseñarme a trabajar siempre para poder resolver todos nuestros problemitas. Gracias.
0: Ay, ¡qué bonito! Ya estás participando por acá.
2: Hola, soy Francesco. Yo quiero agradecerle a mamá por haber dejado nuestro país de origen y venir a perseguir mis sueños acá a México.
0: Saludos, ya estás participando.
3: Hola, Mar.
0: Hola.
3: Yo soy Juan Pedro y quiero mandar este mensaje. Agradezco mucho a mi mamacita todos los sacrificios que hizo por mí, por mi crianza. Por favor, llévame al concierto de Ricardo Montaner.
0: Ya andas.
3: Gracias.
0: Participando.
4: Hola, Mar. Yo soy Patricia Loranca y quiero agradecer a mamá por todas las cosas bonitas que me ha dado y por el tiempo dedicado y media vida dedicada a mí. Gracias. Llévame, por favor, al concierto de Ricardo Montaner.
0: Ay, qué bonito, gente. Qué bonito que de repente en estas fechas, yo sé que a mamá hay que consentirla todos los días, pero de repente, pues el 10 de mayo aplica un poco más, decirle estas palabras, hacerle una carta y sobre todo también participar en este tipo de dinámicas que, ¿por qué no?, te ayudan un poco más a darle otro regalo a mamá. Así que espero tu nota de voz a través del 2227-360-941 y en todas partes, ponte Exa.
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0: Oh boy.

caray, ¿de quién es esa voz en español? ¿Es acaso Cristiano Dal? ¿Pedro Fernández? No, resulta que estamos escuchando a Bruno Mars con esta canción que ahora se llama Lo Arriesgo Todo. Y es que resulta que, pues yo creo que después de todo el cariño que escuchó y vio por parte de sus fanáticos latinos y mexicanos principalmente, pues lanzó esta versión en español de su éxito que tú y yo conocemos como Risk It All. Básicamente sí es la traducción literal, Lo Arriesgo Todo. Y esta canción pertenece a su último álbum, fue de los sencillos que lanzó para promocionarlo y lo fue muy bien, pero ahora dijo, bueno, pues en español. La gente está reaccionando muy bien, la están escuchando, la están descargando, pero quería saber a ti, ¿te gustó? ¿No te gustó? ¿Te quedas con la versión en inglés, en original? Estaba leyendo algunos comentarios en la plataforma de YouTube donde lanzó como esta versión o con las letras, pues, y la verdad es que todos decían, no, sí, se escucha más romántica la cosa en español, pero tú cuéntame qué opinas. 22-27-360-941. Y es que me da mucha risa porque ya de por sí estaba el chiste local que Bruno Mars era la versión en Estados Unidos de Pedrito Fernández y luego lanza la canción en español, pues está... sigue creciendo el chiste en redes sociales. Así que tú cuéntame qué opinas a través del WhatsApp y nosotros seguimos con más música aquí en Exa 94.1.

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1: Llegamos a viernes, Exa fin de semana, y yo quiero saber primero cómo va tu día, si ya estás descansando, si vas saliendo del trabajo, si sigues en el trabajo, repórtate a través del WhatsApp 2227-360-941. Y también quiero saber cómo está mi ARMY, es decir, todas las fanáticas, los fanáticos de BTS, los que fueron al concierto y también los que no, porque ayer, como ya lo platicábamos en la semana, comenzaron las presentaciones, se tuvo el primero de tres conciertos. Y la verdad es que, mira, yo no soy así fan, porque no te ubico todas las canciones y porque para ser un verdadero ARMY tienes que conocer todo, pero me gustó lo que subieron a redes sociales, primero por el escenario, 360 grados, se me hace algo increíble que utilicen así el espacio, porque en cualquier punto, te digo, todos los videos que subieron de la presentación se veía muy bien, oigan, se veían muy cerca y eso que estaban en gradas. Entonces creo que deberían repetir la manera en la que montaron el escenario para otras presentaciones. Estaría bien, se agradecería, como algo con lo que pasó con Bad Bunny, que tenía un segundo escenario, pero creo que el que todo se lleve en el mismo lugar, pues ya va a hacer que no pase lo mismo que con Bad Bunny, que decían, ¿cómo quedó ese escenario si yo pagué para estar hasta adelante? Eso está bien, que BTS lo haya dicho desde un principio. También hablaron en español, se sabe que hablan varios idiomas, pero lo hicieron bien, ¿eh? Le echaron su luchita, pues. Y también está el tema de los boletos, que de hecho hoy a las 2 de la tarde se estaba diciendo que se iban a liberar más entradas para las próximas presentaciones que se tienen este fin de semana. Muchas quejas porque también pues no van a liberar tantos, y yo veía la cantidad de personas que todavía se lanzaron ayer y que se van a lanzar este fin de semana a ver si consiguen un boleto por ahí que les sobre, que le falte. Entonces el tema BTS sigue creciendo, y tú cuéntame a través del WhatsApp 2227-360-941. Uno, si formas parte del ARMY, si viste estos videos, si te gusta o no. Son las 5 de la tarde con 11 minutos y estás en Exa 94.1.
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1: Así es, gente, es momento del chismesazo y resulta que ya tenemos más información sobre el partido de apertura en México de la fiesta más grande del fútbol, porque vamos a tener pues varios espectáculos. Se había dicho, o bueno, ya se confirmó también, que vamos a tener show en cada una de las sedes cuando tengan el partido como para arrancar toda la actividad. Por ejemplo, en México las actuaciones ya confirmadas son de Maná, Alejandro Fernández, Belinda y Los Ángeles Azules, que bueno, estos últimos dos ven que tiene esta canción de la fiesta del fútbol, entonces yo creo que es una buena opción. Habrá que ver cómo se pone el show. Después tenemos que es el día siguiente, el 12 de junio, se va a tener esta presentación en Canadá, que los artistas van a ser Michael Bublé, Alanis Morissette y Alessia Cara. También, digo, están como buscando un poco de variedad en estas presentaciones. Me gusta Alessia Cara, como que tiene rato que no la escuchábamos. Y en la jornada que está en Estados Unidos, los artistas confirmados hasta el momento son Katy Perry, que se me hace muy interesante. Oigan, yo creo que también ella aplicaba en Canadá con el tema del novio que tiene por ahí. También va a estar el rapero Future y el DJ Sanjoy, sí, se pronuncia así. También andan diciendo que Lisa, esta cantante que forma parte del grupo Blackpink, también estaría bueno. Creo que ella también falta un poquito más que la confirmen, pero los otros artistas que te estoy contando, Katy Perry, Belinda, Future, Michael Bublé, ya están más que confirmados y me parece muy interesante que hayan decidido hacer un espectáculo por cada una de las sedes. ¿Tú qué opinas? Cuéntamelo a través del WhatsApp 2227-360-941. Yo soy Mar López, estoy contigo. Hasta la 6.
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1: Ya son las 5 de la tarde con 46 minutos, gente. Nosotros ya nos vamos, pero obviamente no sin antes decirte quién ganó. ¿Quién se llevó este pase doble para Ricardo Montaner? Así que ya tenemos a todas las terminaciones participando y vamos a ver qué nota de voz es la ganadora. Ruleta, por favor. Tan, tan, tan, tan. A ver, la terminación ganadora es 86-68. Y por aquí tenemos su nota de voz. Hola.
2: Hola, ma, yo soy Karen y yo le agradezco a mamá porque a pesar de ya ser un adulto joven, sigue preparándome mi lunch para irme al trabajo, sigue levantándose temprano para hacerme mi desayuno, sigue cuidándome como si fuera una niña pequeña, que a pesar de la edad que ya tengo, sigue preocupándose por mí y consintiéndome por los consejos que me da, por siempre darme unas palabras de ánimo cuando me siento mal y por siempre saber qué decir y estar conmigo. Espero ganar los boletos para poder llevarla al concierto de Ricardo Montaner. Gracias.
1: Pues, ¿qué crees? ¡Ganaste! ¡Woohoo! Así que muchas felicidades y gracias a todos los que se reportaron a través del WhatsApp 2227-360-941. Ahora sí, nos vamos, que ya es fin de semana. Te quedas con Marían, que llega más adelante. Primero con mucha promoción exacta, te va a estar contando información importante y después con muchísima música, así que no te despegues. Me acompaño mi querido Pie Grande en los controles, Cris Huerta en la producción y yo soy Mar López. En todas partes, ponte Exa. ¡Adiós!
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